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0: Si precisas una ayuda, si te hace falta un consejo, acordate de este amigo que ha de jugarse el pellejo para ayudarte en lo que pueda cuando llegue la ocasión.
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3: El saludo cordial, deseando que en todos los hogares reine la paz, la dicha, la tranquilidad. Qué lindo, qué maravilloso poder siempre estar a través de las ondas potenciales de esta maravillosa radio, a través de este audio poder llegar también a través de los mensajes, las llamadas, las comunicaciones, poder darle participación a toda la gente que busca una real ayuda. Aquellas personas que viven en la duda y la incertidumbre de qué va a pasar con su suerte, si su vida va a tomar un rumbo positivo, si alguna vez va a poder ser feliz, si alguna vez va a poder retirar las trabas y envidias de su camino para abrir los caminos a la felicidad, si alguna vez va a poder mejorar de las dificultades que tanto le afectan, que tanto le pasan, que tanto le molestan, si alguna vez va a poder revertir esa mala energía que prácticamente contraría su suerte, a pesar de que tiene buena disposición, pero es como que siempre hay una yeta, siempre hay un obstáculo, siempre hay una piedrita en el zapato que no le deja caminar con tranquilidad, avanzar y lograr lo que se propone. Amigos de la sintonía, es hora de combatir los problemas. Es hora de decir, necesitamos mejorar de una vez por todas y que se acabe esta situación negativa que tanto nos pasa. Es hora de que usted verdaderamente sea consciente que nació para ser feliz y no para ser una persona infeliz. Que nació para vencer y no para ser vencido. Que nació para pensar en positivo y no para pensar siempre en negativo. Todo lo que intenta o trata, que se le corta, que se le traba. No puede ser que usted viva siempre en luna llena, prácticamente cortada su suerte. No puede ser que usted siempre viva en penumbras. No puede ser que para usted nunca salga el sol. No puede ser que usted sea una persona merecedora de tanto fracaso. Si usted hace las cosas bien, es para que le salgan bien. Si usted busca mejorar su suerte, es porque quiere estar bien. Pero ¿por qué se le trunca todo? ¿Por qué todo le sale negativo? ¿Por qué su negocio no le entra clientela? ¿Por qué su almacén está corto? ¿Por qué un dinero que entra por una mano se le sale por el otro? ¿Por qué si es una persona buena le hacen un mal, un trabajo, un daño, un gualicho, un trabajo de negromancia, un trabajo de umbanda, un trabajo de religión, donde le cortan su suerte, le quitan la posibilidad de éxito y no logra salir de sus dificultades? ¿Por qué usted compra un auto y pasa en el taller? ¿Por qué la casa que compra siempre se le rompe todo, se le llena de humedad, de bichos? ¿Por qué se le mueren los animales? ¿Por qué el campo no produce? ¿Por qué sus energías siempre están tan contrariadas que todo lo que toca le da corrientazo? ¿Por qué usted siempre vive en los nervios, en la intranquilidad, teniendo sueños a toda hora como pesadillas, soñando con cosas negras, con bichos, con cosas raras y como que lo persiguen, como que siempre lo están sugestionando, siempre percibiendo como que hay una ley, una atracción negativa constante hacia usted? ¿Por qué todo lo que usted intenta se le da? No puede ser, mi estimado amigo, amiga, esto hay que combatirlo. Estados de angustia, estados de malestar físico, mental, espiritual, estados de depresión, estados de desacierto, de desasosiego, de intranquilidad, de duda, falta de fe. Recuerde que donde hay duda no hay fe, y donde no hay fe no hay esperanza. Recuerde que si usted de aquellas personas que todas estas cosas negativas se le van sumando, no es que van a disminuir porque usted cierre los ojos y no quiera pensar en los problemas. Al contrario, los problemas van a tomar fuerza, van a seguir avanzando y usted, en vez de adelantar, evolucionar o mejorar, lo único que va a hacer es fracasar y sumirse en una tristeza constante en la que, honestamente, de todo corazón, después va a ser más difícil, más caro, más complicado, más dificultoso ayudarse o salir adelante. Por eso siempre he dicho y bien sabido que las cosas hay que resolverlas a tiempo antes de que sean grandes. Las cosas a tiempo son problemas pequeños, las cosas a destiempo son problemas grandes. Problemas grandes, situaciones más difíciles, situaciones más caras, situaciones más complicadas de tratar. Problemas chiquitos, problemas fáciles de solucionar. Es así de sencillo. Por eso recuerde que nosotros siempre vamos a tener la intención de curarle, de ayudarle y de abrirle los caminos. Hay una mano amiga al servicio de la comunidad. Visítenos personalmente, por ejemplo, la señora María Clara, que nos consultó por un problema bastante delicado de salud, una mujer con todas las enfermedades, prácticamente queriendo dejar todo. Le dijimos: no, señora, usted no puede dejar al médico, el médico es el que la está sosteniendo, el médico es el que le está salvando la vida, el que la está prácticamente teniendo en pie. Pero ella, descreída. ¿Por qué? Porque así es la gente cuando se cansa de algo, y no es así. Muchas veces hay situaciones en las que tenemos que aguantar, hay tratamientos que llevan tiempo, como el de esta señora María Clara. Si no se toma todo el medicamento que le dice el médico, si no hace todo lo que el médico le dice, ¿cómo se va a curar? Tenemos que tener paciencia, tenemos que tener fe, tenemos que tener convicción y hacer las cosas bien, no desesperarnos, porque cuando nos desesperamos, lo único que pasa es que alteramos un proceso, y créanme que hay cosas que no son de rapidez, son de precisión. Tienen su tiempo, tienen su lapsus, tienen su momento, su metodología y su manera en las cuales se van a proyectar en bien. Para eso es que nosotros le queremos decir: su problema tiene solución. Téngalo por seguro que le garantizamos la solución a su problema. No importa si su problema es grave o difícil. Lo que es para nosotros, con mucho gusto le atenderemos y le daremos una solución alternativa a su problema. Lo que sea para médico, le vamos a decir: vaya al médico. Pero lo que sea para nosotros, con mucho gusto le vamos a ayudar. Tenemos conocimientos alternativos de la parapsicología, metafísica, tratamientos alternativos, ayudas, curaciones de abuela que harán de su vida una vida mejor. 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
3: 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Hermano, hijo del divino creador, ¿cuántos años tiene usted?
5: 52.
3: Con todo respeto, y se lo digo en bien, usted sí se dio cuenta, mirándose a un espejo, que a sus 52 años está todo reducido, desgastado, caído, sí, totalmente demacrado. Uh-huh. Una persona que la han prácticamente tirado hasta abajo lo más que ha habido durante años. ¿Lo sabía o no lo sabía?
5: Ahora lo sé.
3: Ahora lo sabe, y cuando se mira un espejo. Ojo, esto no se trata de ser más bonito, más feo. Esto se trata de que lo vienen reduciendo. Envidias, problemas, mala suerte, tanto sufrimiento. Y yo creo que usted, con los años que la ha peleado, se da cuenta que no es normal. Intercedimos a través de una liberación, cadena de oración, ayuda, protección, todo lo que hacemos para mejorarlo. Gracias a Dios, ya ha recibido esa ayuda, esa protección, esa medalla, y con eso Dios bendito lo protege de todo mal y peligro. ¿Está conforme con la medalla?
5: Y agradecido, hermano.
3: Gracias a Dios.
5: Gracias a Dios.
3: Y gracias a la voluntad, porque si no tiene fe, las cosas no se logran.
5: Sí.
3: Pero dele gracias a Dios.
5: Gracias.
3: Y a la gente que también escucha, que digamos, ¿qué le recomienda?
5: y que vengan con usted, que son buenos y ayudan a todo el mundo.
3: Muchísimas gracias por sus palabras. Serán plasmadas en el corazón de otras personas que de repente, una, no tienen fe, otra, muchas veces no persisten, y hay que luchar hasta alcanzar las metas. Eso es lo importante. Gracias, hermano.
5: Gracias,
3: ¿cómo es su primer nombre?
5: Hermano.
3: Bueno, mi hermano, Dios lo bendiga. Gracias, ánimo, gracias. Y buena energía.
5: Amén, hermano. Gracias.
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3: 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Saludamos a Claudia, 18 años. Dice, mi abuela está enferma, ya no puede caminar y le duele todo. Quisiera saber si hay forma de mejorarla, su salud, o saber si le queda poco tiempo de vida. Madrecita, Claudia, No me vea muerta la abuelita todavía, que ella todavía tiene para ratito. El problema es que el soporte vital, su energía, su fuerza está muy descompensada. Esta señora necesita tratamiento de alimentación, pero de los de antes, antiguos. Yo le aclaro, por ejemplo, hay una curación que se hace con unos claros que se saca de la sangre de la vaca, que eso es plasma básicamente. Esto se hace un cocimiento y se toma como si fuera una sopa. Aparte de eso, hay potenciadores de salud, reconstituyentes, yuyos, tratamientos y una dieta especial para fortalecer la salud. Eso es lo que hacemos con una persona que ya tiene muchos años de vida y que ya las fuerzas no le dan, que no da pasos porque se cae, que no puede sostener un vaso porque se le resbala, que camina 10 pasos en la casa, se cansa y ya se tiene que sentar o acostar porque no soporta estar de pie. Su fuerza vital está muy descompensada. Pero hay tratamiento, hay curación, y nosotros podemos hacer que su abuelita viva aún muchos años más gozando de buena salud. Consúlteme. 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Por difícil que sea su problema, sabemos orientar y guiar en los aspectos negativos que le afectan en la salud a través de tratamientos de plantas. Las panaceas, que son básicamente encontrar la planta, el tratamiento naturista para poder ayudarle a salir de dolencias, de problemas en la columna, cadera, de estar torcido, caminar mal, de una muy mala postura, posición, de estar siempre como acalambrado su cuerpo y sentir dolencias constantes. Las plantas, los cataplasmas, asma, los tratamientos naturales sirven, funcionan. Solo es cuestión de hacerlos bien para que eso determine en nuestro cuerpo una mejor vida, una mejor vitalidad, una mejor salud. Si su cuerpo hoy pasa por muchos desastres físicos, cansancio, agotamiento físico, malestar, y de repente eres de los que te tiras para abajo, quedas en una cama lleno de dolores, no te dan las fuerzas ni para caminar. Hay estados nerviosos, estados depresivos que también te postran en una cama y no logras salir de allí. Sabemos atender estos casos. Hay terapias de ayuda, tratamientos naturales y curaciones alternativas. También hay tipos de curaciones para despojar malas vibras y malas energías. Este tipo de tratamientos también se hacen con plantas como los indígenas, como los ancestros, como las curaciones de la Pachamama, y son curaciones alternativas donde se descarga en la tierra toda mala energía que el cuerpo ha captado, ya sea porque le tiran energías ocultas, porque le hacen un mal o porque hay un daño interpuesto. Le hacen un trabajo y eso se carga el cuerpo de negatividades. Es importante liberarse de ataduras, ataduras mentales, físicas y espirituales. ¿Qué le ata a usted? ¿Qué le afecta? ¿Qué está haciendo que todo le salga mal? Consúltenos.
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3: 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Hermano Miguel, cuénteme, ¿cómo se siente al recibir esta bendición?
6: Me siento con una paz, me siento como los nervios que traía, ya no, como que no los tengo, porque ya al recibir parecía como venía nervioso. Ya como que me bajé equivocado, hasta me perdí al venir hasta acá. Tuve que caminar para llegar, digo, me pasé. Como que me estaba desviando. Después que vine, que el hermano me entregó, ya me siento tranquilo, como que ya no estoy nervioso. Y tal, con toda esa fe que tengo, que deposité, que o sea, que voy a salir adelante, ya sé, con todo lo que tengo. Y bueno, voy a creer en Dios. ¿Y está?
3: Gracias a Dios, hermano Miguel. De todas maneras, ¿qué le recomienda a la gente que nos visite? ¿Ha visto usted las cosas? ¿Se le ha comprobado? ¿Se le ha mostrado la negatividad? ¿Cómo ve usted la ayuda de parte nuestra?
6: Y yo le recomiendo a todos que vengan, que van a ver cosas que no van a creer, de que hay personas malas que lo hacen, que uno a veces no cree que tienen, de tanta mala suerte que le hacen tanta cosa a uno para andar mal, para tenerlo en la ruina. Que vengan con fe y que se animen, que esto no es una mentira lo que los hermanos están diciendo, que lo comprueben, y después que lo comprueben van a ver la salida adelante que se tiene.
3: Gracias a Dios, señor Miguel. Muchas gracias por estas palabras, mucha fe, vamos a seguir ayudándole, cuente con esa ayuda, todo va a salir adelante, ¿de acuerdo?
6: Sí, hermano, gracias. Yo vine con fe, voy a seguir con fe, y ya, como ya le digo, ya al recibir esto, como que me sentí con una energía positiva, voy a pelear y voy a lograr lo que tengo. Y ya le digo a los hermanos que el que escuche y no crea, que se anime, que venga, que va a ver la realidad.
3: Gracias a Dios. 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Saludamos al señor Yesid de 50 años. Dice, me hice de varios enemigos por no aguantar nada a nadie, sobre todo gente que les presté dinero, y ahora mi salud está muy baja, me duele todo. Quiero saber si tengo trabajos y qué puedo hacer para mejorar. Amigo Yesid, no hay trabajos, no hay ningún daño, no hay ninguna carga oculta. Usted lo que tiene es un estrés impresionante porque su gente, que eran amigos, que usted depositó confianza, no le quieren pagar, es decir, que se niegan. Algunos han llegado a tener el dinero y prefieren no pagarle porque ya agarraron una energía contra usted que básicamente no lo quieren ni siquiera cubrirle las cuentas que le tienen. Ahora, otra cosa, usted ha tenido conflictos con ellos. De pronto la manera de cobrarles, de pronto ser insistente, de pronto que los llama siempre, que usted no les ha dado cierto tiempo. Pienso que estás en tu derecho, pero han habido modos. Y uno siempre tiene que tener cierto modo tranquilo para este tipo de cosas. Más que todo porque hoy en día la gente choca mucho. Pero más allá de esto, no te quieren pagar la mayoría. Visíteme, tráigame los nombres. Nosotros hacemos un trabajo para la suerte, para recuperar dineros perdidos o dineros que no quieren ingresar. Y esto es una dieta de energía para que positivamente atraigas dinero a tu vida, atraigas suerte que lo necesita. Amigos de la sintonía, ten compasión. Enamórate de la vida, no te quedes en el karma para no generar más tristeza. Que lo bueno, lo bonito y lo mejor del universo les suceda siempre.
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7: Recuerde que la fe es la base fundamental de nuestras propias convicciones hacia Dios, y esa fe se imprime en todo lo que hacemos, en nuestro ser, en la voluntad, en los propósitos y designios para salir adelante. Le pedimos que aliste el vasito con agua, vamos a hacer la oración bendita.
8: Te purifico, criatura de agua. En el nombre de Dios Padre Omnipotente, y por virtud del Espíritu Santo, a fin de que te conviertas en agua bendecida, para ahuyentar, expulsar a el mismo enemigo, por virtud del mismo Señor nuestro Jesucristo, que ha de venir a juzgar a los vivos y a los muertos. Dios, que para salud del género humano pusiste la mayor parte de tu sacramento en las sustancias de las aguas, atiende propicios nuestras invocaciones y a este el evento preparado con diversas purificaciones. Infunda la virtud de su bendición. Recibe el afecto de tu divina gracia para arrojar los demonios
9: Dios.
8: Y aparten todas las acechanzas del enemigo oculto para que la salubridad pedida por medio de la invocación, tu santo nombre, se vea libre de toda impugnación. Amén.

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5: Muy buenos días. A tempranas horas a través internacional actualizamos los datos del tiempo, que según INUMED se va a presentar con aumento de nubosidad, neblinas y bancos de niebla, heladas agrometeorológicas, y la máxima prevista para hoy sábado es de 19 grados. Los vientos serán del este y noreste entre 10 y 20 kilómetros por hora. Mínima próxima madrugada 5 grados. Para mañana domingo, nuboso y cubierto, baja probabilidad de precipitaciones, neblinas, máxima prevista 15 grados. A tempranas horas a través internacional, vamos a un resumen de información internacional.
6: China ha ofrecido ayuda a Estados Unidos con la guerra de Irán y la reapertura del Estrecho de Hormuz. Esto dijo el presidente Donald Trump luego del encuentro que sostuvo con su homólogo chino Xi Jinping en Pekín. Arrancamos con titulares. Estados Unidos y China deberían ser socios y no rivales, expresó Xi Jinping a su homólogo Donald Trump. Sin embargo, también le advirtió que un manejo inadecuado de la cuestión de Taiwán podría provocar un conflicto entre ambas potencias. En Bolivia, una ola de protestas contra el gobierno lleva al presidente Rodrigo Paz a eliminar un proyecto de ley de tierras. El gobierno denuncia que las manifestaciones obedecen a intereses políticos. El canciller cubano Bruno Rodríguez ha confirmado que desde la isla están dispuestos a escuchar los detalles de la propuesta de ayuda valorada en 100 millones de dólares hecha por Estados Unidos. Más de dos horas duró la reunión entre el presidente de China Xi Jinping y su homólogo estadounidense Donald Trump en Pekín. Abordaron temas espinosos como Taiwán y Xi advirtió a Trump que una gestión inadecuada de la cuestión de Taiwán podría empujar a ambos países a un conflicto. China busca la reunificación con la isla mientras que Washington le vende armamento y es su principal respaldo externo. Trump se refirió al bloqueo del Estrecho de Hormuz ante su homólogo chino. Según el secretario de Estado estadounidense Marco Rubio, China no está de acuerdo con que Irán exija peaje a los buques que transitan por la zona. Aunque ambos mandatarios mostraron voluntad de cooperación, los principales anuncios quedaron pendientes.
7: Hay mucho en juego en la visita de Donald Trump a China. Es la primera vez desde 2017 que un líder estadounidense visita el país y Xi Jinping se ha encargado de que haya mucha pompa. Ambos presidentes actúan con cautela en medio de las tensiones comerciales y las amenazas globales, con discursos de bienvenida en el Gran Salón del Pueblo, centrados más en las coincidencias que en las rivalidades latentes. El éxito de uno supone una oportunidad para el otro y una relación bilateral estable es buena para el mundo. China y Estados Unidos tienen mucho que ganar con la cooperación y mucho que perder con la confrontación. Debemos ser socios, no rivales, ayudarnos mutuamente para alcanzar el éxito y prosperar juntos y encontrar la forma adecuada para que las grandes potencias puedan coexistir en esta nueva era. El presidente estadounidense no ahorró en elogios hacia su homólogo chino al más puro estilo Trump. Gran respeto por China, por el trabajo que ha realizado. Usted es un gran líder. Se lo digo a todo el mundo. Usted es un gran líder. Así que espero con mucho interés nuestras negociaciones. Es un encuentro muy importante. Muchos dicen que quizás sea la cumbre más importante de la historia, que no recuerdan nada parecido. En Estados Unidos la gente no habla de otra cosa. Es un honor estar con usted. Es un honor ser su amigo. Y la relación entre China y Estados Unidos va a ser mejor que nunca. Muchas gracias. A pesar del tono cordial, persisten muchos asuntos espinosos, entre ellos Taiwán. Según los medios estatales chinos, en una reunión a puerta cerrada, Xi le dijo a Trump que si se gestiona bien la situación de Taiwán, la relación entre Estados Unidos y China gozará de estabilidad. De lo contrario, habrá enfrentamientos e incluso conflictos. Las cuestiones comerciales y tecnológicas son también temas clave de discusión, además de la guerra en Irán. Aunque es posible que la cumbre no arroje muchos resultados concretos, Trump ya ha invitado a Xi a reunirse con él en Washington en septiembre.
6: Y para analizar el alcance de este encuentro entre Donald Trump y Xi Jinping en Pekín, nos acompaña Ana Solís, investigadora y docente de la Universidad de las Fuerzas Armadas en Hamburgo. Ana, buenas noches. ¿Puede este encuentro entre Trump y Xi poner fin a la guerra en Irán o por lo menos a desbloquear el Estrecho de Hormuz?
8: Hola, buenas noches, Carol. Mira, se espera que China pueda ejercer realmente una presión sobre una posible apertura del Estrecho de Hormuz. Yo creo que hay que tener en cuenta que la semana pasada el ministro de Relaciones Exteriores de Irán visitó Pekín y se reunió con el ministro de Relaciones Exteriores, con Wang, en China. Entonces, es muy posible que durante este encuentro, en dicha reunión, se hayan preparado los puntos o líneas rojas en las negociaciones que China está teniendo con Estados Unidos. Por una parte, hay un diálogo directo, por lo tanto, entre China e Irán, lo cual facilita las negociaciones. Ahora, como principal mercado del petróleo iraní, China, como decía, puede ejercer una presión efectiva sobre Irán y al mismo tiempo es una carta de negociación muy importante para China, ya que si bien también requiere, ¿no?, de la apertura del estrecho, no está igualmente afectado como lo está Estados Unidos. Lo que quiero decir, China tiene más tiempo que la que tiene Estados Unidos en este momento. Por lo tanto, sí, es una posibilidad que China pueda hacer algo al respecto.
6: Bueno, y tras este encuentro, ¿cuáles siguen siendo los principales puntos de tensión entre Washington y Pekín?
8: Bueno, lo que ustedes ya mencionaban en el resumen, ¿no? Uno de los principales puntos de tensión que hay entre China y Estados Unidos es el tema Taiwán. Taiwán ha sido el único tema que durante el primer día de la visita de Trump a Pekín, que ha recibido, donde los simbolismos de amistad y buenos deseos un poco se vieron cortados, porque al mediodía hubo una advertencia de parte de Pekín a Estados Unidos, donde le dice, bueno, que cualquier involucramiento en este tema pues podría generar un conflicto muy peligroso entre ambas partes. Eso después China lo ha llamado más bien a la amistad en horas más tarde, durante la cena, pero definitivamente eso es un punto. Por lo tanto, yo creo que acuerdos en este tema va a ser de intentar de que Estados Unidos no vaya por ningún motivo apoyar cualquier tipo de independencia de Taiwán. Y también otro punto importante es que frene la venta de armas hacia Taiwán. Recordemos que en noviembre del 2025 Estados Unidos prometió una venta de armamento y probablemente esto va a ser un punto que solicita China para que pare esto, para que lo bloquee. Y otros temas que hemos ido escuchando también es sobre tecnología, el control de exportación de los semiconductores, además, claro, está el tema de los aranceles. Y donde yo creo que sí pueden llegar a un acuerdo es en el tema de los aranceles. Y esto sería una victoria, al menos ya para Estados Unidos, para China. Aunque también hay que decirlo que al ser un tema estratégico para la competencia en el área de inteligencia artificial, probablemente en contraparte Estados Unidos tendrá que solicitar una garantía del suministro de tierras raras.
6: Ana Solís, muchas gracias por este interesante análisis.
8: Muchas gracias, Carol.
6: Y vamos ahora a Jerusalén porque allí miles de israelíes desfilaron hoy para celebrar lo que las autoridades israelíes denominan la reunificación de Jerusalén tras la conquista y anexión de Jerusalén Este por parte de Israel en la Guerra Árabe-Israelí de 1967. La anexión de Jerusalén Este, donde vive una población mayoritariamente palestina, no está reconocida por Naciones Unidas, que consideran ilegal según el derecho internacional. Al igual que en años anteriores, durante la marcha hubo ataques de grupos ultranacionalistas a tiendas palestinas, además de cánticos racistas e intimidaciones. La policía israelí detuvo a 16 personas. Al término de la jornada también llegó a la principal entrada de la Ciudad Vieja el ministro ultranacionalista de Seguridad Nacional, Itamar Ben-Gavir. La marcha de este año se celebra con el telón de fondo de la guerra con Irán y un alto al fuego en Gaza que no se ha respetado. Y Rusia lanzó otro ataque aéreo masivo con drones y misiles balísticos contra Kiev y otras ciudades ucranianas como Kharkov, Poltava, Zaporizhia y la región de Odessa. El alcalde de Kiev, Vitaly Klitschko, asegura que se trata de la mayor ofensiva con drones de toda la guerra contra la capital. Más de 700 drones y misiles fueron lanzados desde Rusia durante la madrugada del jueves y más de 800 el miércoles. 12 personas perdieron la vida y al momento se contabilizan 57 heridos. El bombardeo se produce tras un alto al fuego de 3 días que Vladimir Putin y Volodymyr Zelensky debían cumplir a petición de Donald Trump. Y tras la reciente afirmación de Putin de que la guerra en Ucrania estaba llegando a su fin. Y en Letonia, la primera ministra Evika Silina dimitió en medio de las polémicas por los drones ucranianos dirigidos contra Rusia que incursionaron por error en el país báltico. El Partido Progresista de Izquierda retiró su apoyo a la coalición de Silina después de que ésta destituyera a su ministro de Defensa, a quien responsabilizó de no haber desplegado con suficiente rapidez los sistemas antidrones.
9: La primera ministra de Letonia, Evika Silina, dimitió este jueves tras el colapso de su gobierno de coalición. La crisis política se desencadenó por la incursión accidental de drones ucranianos y fallas de la defensa aérea. Silina, del partido de centro-derecha Nueva Unidad, perdió su mayoría parlamentaria cuando un socio clave de su coalición le retiró el apoyo. Dimito. Pero no me rindo, ni renuncio a las promesas que le hice al pueblo de Letonia, a todos aquellos con los que nos reunimos en la Plaza del Domo para defender los valores europeos. Tanto yo como Nueva Unidad honraremos nuestro compromiso. Mi prioridad sigue siendo trabajar por la seguridad de Letonia, el bienestar de la población y nuestro futuro común como país. Su renuncia se produce tras la destitución del ministro de Defensa, Andris Sprutz, del Partido Progresista de Izquierda, ocurrido la semana pasada. Sprutz tuvo que dimitir por su cuestionada gestión de los incidentes con los drones ucranianos que ingresaron accidentalmente en territorio letón sin ser detectados. Silina culpó al ministro de Defensa por no haber desarrollado sistemas antidrones. Los drones estaban en una misión de ataque al otro lado de la frontera, en Rusia. Ucrania afirmó que se estrellaron en territorio letón el 7 de mayo tras haber sido desviados electrónicamente por el ejército ruso. Uno de ellos provocó un incendio en un antiguo almacén de petróleo situado a 40 kilómetros de la frontera con Rusia. El último de una serie de incidentes de este tipo ocurridos en Letonia, Estonia y Lituania, países miembros de la OTAN. Aunque las incursiones de estos drones no causaron víctimas, aumentaron la sensación de inseguridad entre los letones. El presidente ucraniano Volodymyr Zelensky anunció el miércoles que Ucrania enviará expertos a Letonia para ayudar a proteger el espacio aéreo del país.
6: Y la presión sobre el primer ministro británico Keir Starmer aumenta dentro del Partido Laborista tras la dimisión de uno de sus ministros y el posible regreso al Parlamento del alcalde de Manchester, Andy Burnham. El ministro británico de Salud, Wes Streeting, anunció este jueves su dimisión y aseguró haber perdido la confianza en Starmer tras los malos resultados laboristas en las recientes elecciones locales y regionales. Poco después, Starmer designó a James Murray como nuevo ministro de Salud. Al mismo tiempo, un diputado laborista renunció a su escaño para facilitar el regreso de Andy Burnham a la Cámara de los Comunes. Para aspirar al liderazgo del Partido Laborista, Burnham deberá ganar primero ese escaño en una elección parcial y conseguir el respaldo de al menos 81 diputados de su partido. Y ya nos acompaña Andrés Blumenkranz, lo que quiere decir que llega la hora de pasar a la información económica. ¿Y con qué arrancamos esta vez, Andrés?
10: Vamos con inteligencia artificial, Carol, una tecnología que está planteando serios desafíos. Y ahora nos ocupamos de la parte energética, porque la organización estadounidense que se encarga de velar por la seguridad de la red eléctrica en Norteamérica, NERC, por sus siglas en inglés, lanzó una advertencia, y es que la proliferación de los centros de datos representa una amenaza cada vez mayor para la estabilidad del suministro eléctrico. El entrenamiento de los sistemas de inteligencia artificial genera fuertes fluctuaciones en la red que podrían derivar en apagones, pero también la minería de criptomonedas y los centros de datos tradicionales aumentan la presión sobre la infraestructura energética. NERC, que supervisa las redes de los tres países norteamericanos, declaró el nivel de alerta 3, el más alto de los que existen, e instó a operadores y centrales eléctricas a actuar de inmediato. La rápida digitalización y el auge de la inteligencia artificial impulsan en Estados Unidos la construcción de nuevos centros de datos con una enorme demanda energética. Y posibles cuellos de botella en la oferta energética para que la inteligencia artificial se entrene y esté en mejores condiciones de reemplazarnos. Y del aspecto energético, vamos a hablar ahora con nuestra corresponsal financiera en Nueva York, Ana Nieto. Ana, la estabilidad de la red, la estabilidad de los bolsillos de los consumidores también están comprometidas. ¿Qué pasa con los precios de la luz ahí en Estados Unidos, que puede ser un adelanto de lo que pase en los lugares donde se instalen los grandes centros de datos?
11: Sí, las cifras de la inflación de abril que hemos conocido esta misma semana muestran cómo el precio de la electricidad ha crecido interanualmente un 6,1%, mucho más que el índice general de 3,8%. Esta diferencia es algo que ocurre desde el año 2022 y hay muchos factores que están empujando al alza los precios, como los precios del gas natural, el clima, las regulaciones, las muy necesarias mejoras de infraestructuras y sobre todo la demanda creciente de los centros de datos de inteligencia artificial. Ya el año pasado los precios crecieron un 7%, pero es en todo el país, porque hay muchas variaciones regionales. Por ejemplo, en Pensilvania los precios subieron un 19%. Y se está perfilando este problema como una cuestión electoral. Casi no hay ningún político que no prometa rebajar los precios de la electricidad, pero no va a ser fácil. Y se están creando situaciones complejas. Recientemente hemos conocido que los residentes de California, del lago Tahoe, están pagando un 77% más por su electricidad que hace 4 años y se van a quedarse sin su proveedor de electricidad. Ahora deben buscar a otro, pero en competencia con los centros de datos que no hacen más que multiplicarse en la vecina Nevada, lo que quiere decir que van a seguir pagando mucho más por la electricidad que el resto.
10: Entonces, Ana, con las inversiones en centros de datos al alza, ¿hasta qué punto puede complicarse el panorama eléctrico?
11: Pues la Agencia Internacional de la Energía ha publicado un informe muy recientemente en el que detallaba que la demanda global de electricidad de los centros de datos va a duplicarse hasta el año 2030 y será equivalente a nivel global al consumo total que actualmente tiene Japón de energía. Es un aumento que, según esta agencia internacional, va a rediseñar el mapa eléctrico en las economías avanzadas, donde los centros de datos van a ser responsables del 20% del aumento de la demanda. En el caso particular de Estados Unidos, este porcentaje es mucho más elevado. Se espera que las instalaciones de centros de datos consuman más energía que todas las otras industrias pesadas como acero, aluminio y cementos juntas.
10: Ana Nieto, Nueva York, gracias por estas informaciones. Hasta cualquier momento.
11: Gracias.
10: Y volvemos a las noticias con Carlos Guerrero.
6: Gracias, Andrés. Vamos ahora hasta Bolivia, porque allí una ola de protestas contra el gobierno del presidente Rodrigo Paz eleva la tensión en ese país. Las movilizaciones comenzaron hace 2 semanas e incluyen demandas sectoriales y económicas. Y la presión social ya ha surtido efecto. Un proyecto de ley de tierras rechazada por campesinos e indígenas fue eliminado por el presidente Paz.
12: Crece el malestar social contra el gobierno de Rodrigo Paz en Bolivia. Las protestas se han intensificado con choques entre manifestantes y policías y decenas de bloqueos de carreteras. En la ciudad de El Alto, campesinos aymaras tomaron las calles para exigir la renuncia del presidente, quien asumió en noviembre.
13: Todos los bolivianos están pidiendo la renuncia del presidente. ¿Por qué? Porque el gobierno está impulsando muchas leyes que nos perjudican, como la privatización, y quiere hacernos vivir como en el pasado. No queremos eso y no estamos de acuerdo. Como ejemplo, han traído un combustible de mala calidad.
12: Las movilizaciones involucran a campesinos, indígenas, maestros, mineros, transportistas. Las demandas van desde mejoras salariales, abastecimiento de combustible, hasta la anulación de una ley de tierras. Precisamente esta ley fue eliminada, como lo anunció el propio mandatario.
14: Eliminación ya no existe, se acabó esa ley. Sin embargo, tenemos que tratar una nueva normativa para todo el país.

0: Abastecimiento hacia y desde La Paz y la región norte de Bolivia. Según autoridades y organizaciones locales, la población enfrenta escasez de alimentos y suministros médicos.
1: Yo tengo rabia. De una vez que dicte estado de sitio, así nosotros vamos a tener nuestra alimentación, porque aquí nos están secuestrando los campesinos.
0: Además, miles de transportistas y pasajeros han quedado varados en toda Bolivia. El gobierno de Rodrigo Paz ha señalado que las protestas pasaron de demandas sectoriales a objetivos políticos y acusó al expresidente Evo Morales de promover las movilizaciones. A pesar de todo, las autoridades han llamado al diálogo e invitado a distintos sectores a participar en negociaciones en el Palacio Presidencial.
2: Y ampliamos ahora informaciones sobre esta situación que se vive en Bolivia con nuestra colega Tania Frank, a quien saludamos a esta hora en La Paz. Tania, a propósito de este llamado al diálogo que hacen las autoridades bolivianas, ¿hay alguna respuesta? Con las buenas tardes para ti.
3: Buenas tardes, Carol. Sí, a través de un video difundido en las redes sociales del Palacio de Gobierno, el presidente Rodrigo Paz ha convocado a dirigentes, a comités de bloqueo, bases de los sectores sociales que están movilizados hace ya 2 semanas, a instalar una mesa de diálogo para resolver el conflicto que mantiene incomunicada a la ciudad de La Paz, la sede de gobierno, vía terrestre. Hay diferentes bloqueos alrededor de La Paz en las carreteras. El presidente ha señalado que Bolivia necesita diálogo, pero al mismo tiempo no se ha puesto una fecha definida y hora para iniciar el mismo. En otras intervenciones, el presidente Rodrigo Paz ha criticado duramente a los movilizados y por desarrollar protestas y bloqueos en las carreteras, al subrayar que la economía del país se encuentra aún en proceso de recuperación. Mientras el diálogo se hace esperar, los sectores sociales han anunciado la masificación de las protestas porque quieren que sus demandas, como el incremento salarial, por ejemplo, los maestros, o mejores en la calidad del combustible por parte de los choferes, sean atendidas de manera inmediata.
2: Tania, mencionábamos también que el gobierno boliviano ha denunciado que estas manifestaciones ahora obedecen a fines políticos e incluso que están promovidas por el expresidente Evo Morales. ¿Qué nos puedes contar tú al respecto?
3: Sí, para el gobierno de Rodrigo Paz, los conflictos tienen motivaciones políticas con el objetivo de desestabilizar, generar convulsión al interior del país. Y algunos ministros responsabilizan a Evo Morales de estar detrás de estas protestas y financiar las movilizaciones para que él pueda recuperar el control del Estado, han señalado en conferencia de prensa. En paralelo, los seguidores del expresidente Evo Morales iniciaron una marcha ya de 190 kilómetros a la ciudad de La Paz, han iniciado el pasado martes. En protesta contra la administración del gobierno, los evistas rechazan las modificaciones constitucionales que ha anunciado Rodrigo Paz, que ha planteado el presidente, y exigen el cese de los procesos judiciales que enfrenta a su líder político. El vocero de la presidencia, José Luis Gálvez, consideró que las protestas ya no tienen demandas sectoriales y que han entrado en un plano estrictamente político. El ministro de Obras Públicas, en las últimas horas, ha señalado que al pedido de renuncia del presidente, Rodrigo Paz no va a renunciar.
2: Pues estaremos muy atentos a la situación allí. Tania Frank, en La Paz, Bolivia, gracias por estas informaciones. Y de Bolivia vamos a Cuba porque la isla dice estar dispuesta a escuchar las características del ofrecimiento de ayuda por 100 millones de dólares realizado por Estados Unidos. Esto afirmó hoy el ministro cubano de Exteriores, Bruno Rodríguez, quien dijo que espera que el ofrecimiento esté libre de lo que él denominó maniobras políticas. La propuesta de Washington llega en momentos en los que la isla afronta un bloqueo energético impuesto por la administración Trump, además de apagones masivos.
4: Una imagen ya habitual en Cuba, La Habana a oscuras por los persistentes apagones. El sistema eléctrico del país atraviesa una situación crítica con una disponibilidad prácticamente nula de reservas, según el Ministerio de Energía. La falta de combustible, particularmente de fuel oil y diésel, agravada por el bloqueo energético impuesto por el gobierno de Estados Unidos, ha dejado cortes de electricidad que en la capital alcanzan hasta las 22 horas diarias. En otras provincias la situación es aún más grave. Los cubanos no dudaron en volver a tomar las calles.
5: Mientras sea una manifestación pacífica como la que hubo hoy mismo, está bien, porque estamos reclamando nuestros derechos. Sabemos que la situación en el país está

0: caótica, por decirlo de alguna manera, pero nosotros tenemos muchachos chiquitos, tenemos que trabajar, tenemos una vida y entonces hay que descansar, necesitamos descansar.
1: La empresa estatal Unión Eléctrica calcula un déficit de generación que alcanza el 63% en el sistema eléctrico del país, uno de los niveles más altos registrados en los últimos años, lo que ha aumentado la tensión en una ciudad ya golpeada por la escasez y la crisis económica.
2: Vivo en una comunidad donde hay muchas personas mayores, muchas de ellas encamadas, hay muchos niños. La comida se está echando a perder dentro de los refrigeradores. La poca comida que se puede conseguir, es sabido la situación que tiene el país. Y nada, nos dio la motivación de salir a ver si aunque sea sonando un cazuelazo, nos ponen aunque sea 3 horas de electricidad.
1: El titular de la cartera de energía del país aseguró que Cuba continúa negociando la importación de combustible pese al bloqueo, pero advirtió que el alza de los precios del petróleo en medio de la guerra de Estados Unidos e Israel contra Irán está dificultando cada vez más el suministro a la isla.
3: Y el aspirante a la presidencia de Brasil, Flávio Bolsonaro, negó cualquier ilegalidad en su relación con un banquero preso por una presunta estafa millonaria tras la revelación de un audio en el que el hijo del expresidente le pide dinero al financista, según publicó el portal The Intercept de Brasil. De acuerdo con este medio, el senador le pide dinero al banquero Daniel Vorcaro para producir una película sobre la vida de su padre Jair Bolsonaro. Presuntamente Vorcaro se habría comprometido a aportar 24 millones de dólares. Flávio Bolsonaro fue ungido como precandidato presidencial por su padre, quien cumple prisión domiciliaria tras ser condenado por intentar un golpe de Estado al final de su mandato. Y nos despedimos en Ciudad de México porque allí la banda irlandesa U2 volvió este miércoles al centro histórico de la capital mexicana para grabar escenas de su nuevo videoclip. Los músicos recorrieron la zona sobre un autobús mientras decenas de fanáticos intentaban acercarse para verlos y conseguir autógrafos. Algunos seguidores lograron que DH y Adam Clayton firmaran guitarras, pósters y cascos. La filmación se realiza cerca del Zócalo capitalino, donde la alcaldesa Clara Brugada invitó públicamente a la banda a ofrecer un concierto gratuito. El martes, U2 también improvisó una breve presentación bajo la lluvia desde un balcón del Centro Histórico de la capital mexicana.
4: Un tribunal alemán ha dictaminado que el fabricante de chocolates Mondelez, dueño de Milka, ha engañado a los consumidores, a sus clientes, al reducir las tabletas de chocolate de 100 a 90 gramos sin avisarlo claramente en el envoltorio. La empresa mantuvo el mismo diseño, el mismo empaque, pero el producto era más pequeño y su precio subió a principios de 2025 de 1,49 € a casi 2 euros. El tribunal advirtió que la práctica de la shrinkflation puede repetirse y afectar a otros productos de consumo porque no está regulada. La Asociación de Consumidores Europea, que presentó esta demanda en 2025, ha exigido también al gobierno alemán medidas vinculantes para frenar estas prácticas. Un claro ejemplo de shrinkflation, una combinación de las palabras en inglés shrink, reducir, e inflation. Y José David Navarro, que nos escucha en la Bolsa de Frankfurt, nos va a contar un poco más. José, esta es una práctica cada vez más habitual, una estrategia de las empresas para afrontar el alza en los precios de producción. Contanos más detalles de esta práctica.
5: Hola Andrés, ¿qué tal? Bueno, reduflación podríamos decir en español, de reducir el tamaño o el peso del producto y de inflación. Es una práctica, Andrés, que como tú dices es cada vez más habitual. Los consumidores somos muy sensibles a los aumentos de precios, las empresas lo saben y para evitarlo lo que hacen es reducir el tamaño para mantener los márgenes de beneficio sin tocar demasiado los precios o al menos que esa reducción del tamaño pase un poco más desapercibida. El término cogió de nuevo impulso no sé si lo recordarán, por los años del COVID y después con la crisis de inflación después de la guerra en Ucrania. Entonces ya salieron noticias desde papel higiénico, desde botellas de productos, por ejemplo, de bebidas o también de, efectivamente, de chocolates que estaban reduciendo su precio. Y algunas cadenas, Andrés, de supermercados, es el caso, por ejemplo, de la francesa Carrefour, para protegerse frente a las críticas de los consumidores, ya comenzaron a poner etiquetas en los supermercados indicando, calificando aquellos productos que estaban siendo objeto de esta práctica, de esta técnica de las empresas para mantener o incluso aumentar los márgenes de beneficio.
4: Ahora, José, en el caso particular de las chocolateras, vimos al cacao tocar picos de precio ya desde el inicio de la pandemia, pero ahora mismo el cacao está cayendo. ¿Se va a trasladar esto a los precios de los productos finales y beneficiar al consumidor, o va a pasar como con la gasolina, donde la reducción de precios nunca llega al bolsillo final?
5: Ahí va, Andrés. Pues siento decirte que es muy probable que los precios de los productos no bajen. Es muy raro ver que un producto baja de precio, pero los expertos sí que apuntan a que las empresas podrían utilizarlo para lanzar otros productos con mayor tamaño y así de nuevo captar la atención de los consumidores. En el caso particular del chocolate por el que me preguntabas, es cierto que los precios han caído, pero es muy probable que las chocolateras se quieran proteger frente, por ejemplo, a la crisis en Oriente Medio y los probables aumentos del precio del carburante y del transporte. También hay que recordar que el producto que las chocolateras ahora estén utilizando es probable que lo hayan comprado meses atrás o incluso un año cuando los precios estaban más altos, Andrés.
4: José David Navarro en la Bolsa de Frankfurt, gracias por esas informaciones. La organización encargada de velar por la seguridad de la red eléctrica norteamericana lanzó una advertencia. La proliferación de centros de datos representa una amenaza cada vez mayor para la estabilidad del suministro eléctrico. El entrenamiento de los sistemas de inteligencia artificial genera fuertes fluctuaciones en la red que pueden derivar en apagones, advierte NERC. Pero también la minería de criptomonedas y los centros de datos tradicionales aumentan la presión sobre la infraestructura eléctrica. El organismo que supervisa las redes de Estados Unidos, Canadá y México declaró el nivel de alerta 3, el más alto que existe, e instó operadores y centrales eléctricas a actuar de inmediato. La rápida digitalización y el auge de la inteligencia artificial impulsan la construcción de nuevos centros de datos con una enorme demanda eléctrica. Y posibles cuellos de botella en la oferta energética para que la inteligencia artificial se entrene y esté en mejores condiciones de reemplazarnos. Y del aspecto energético vamos a hablar ahora con nuestra corresponsal financiera en Nueva York, Ana Nieto. Ana, la estabilidad de la red, la estabilidad de los bolsillos de los consumidores también están comprometidas. ¿Qué pasa con los precios de la luz ahí en Estados Unidos, que puede ser un adelanto de lo que pase en los lugares donde se instalen los grandes centros de datos?
6: Sí, las cifras de la inflación de abril que hemos conocido esta misma semana muestran cómo el precio de la electricidad ha crecido interanualmente un 6,1%, mucho más que el índice general de 3,8%. Esta diferencia es algo que ocurre desde el año 2022 y hay muchos factores que están empujando al alza los precios, como los precios del gas natural, el clima, las regulaciones, las muy necesarias mejoras de infraestructuras y sobre todo la demanda creciente de los centros de datos de inteligencia artificial. Ya el año pasado los precios crecieron un 7%, pero eso en todo el país, porque hay muchas variaciones regionales. Por ejemplo, en Pensilvania los precios subieron un 19%. Y se está perfilando este problema como una cuestión electoral. Casi no hay ningún político que no prometa rebajar los precios de la electricidad, pero no va a ser fácil. Y se están creando situaciones complejas. Recientemente hemos conocido que los residentes de California, del lago Tahoe, están pagando un 77% más por su electricidad que hace 4 años y se van a quedarse sin su proveedor de electricidad. Ahora deben buscar a otro, pero en competencia con los centros de datos que no hacen más que multiplicarse en la vecina Nevada, lo que quiere decir que van a seguir pagando mucho más por la electricidad que el resto.
4: Entonces, Ana, con las inversiones en centros de datos al alza, ¿hasta qué punto puede complicarse el panorama eléctrico?
6: Pues la Agencia Internacional de la Energía ha publicado un informe muy recientemente en el que detallaba que la demanda global de electricidad de los centros de datos va a duplicarse hasta el año 2030 y será equivalente a nivel global al consumo total que actualmente tiene Japón de energía. Es un aumento que, según esta agencia internacional, va a rediseñar el mapa eléctrico en las economías avanzadas, donde los centros de datos van a ser responsables del 20% del aumento de la demanda. En el caso particular de Estados Unidos, este porcentaje es mucho más elevado. Se espera que las instalaciones de centros de datos consuman más energía que todas las otras industrias pesadas como acero, aluminio y cementos juntas.
4: Ana Nieto, Nueva York, gracias por estas informaciones. Hasta cualquier momento.
6: Gracias.
4: Los ministros de Relaciones Exteriores del Grupo de los BRICS se reunieron este jueves en Nueva Delhi en medio de divisiones dentro del bloque por la guerra de Irán, el alza de precios energéticos y la incertidumbre económica. Brasil anunció que quiere contribuir a las negociaciones con Estados Unidos para reabrir el Estrecho de Hormuz, clave para el flujo global de combustibles y fertilizantes. Por su parte, la India aseguró que los BRICS pueden ayudar a los países en desarrollo a afrontar problemas como el acceso a la salud, el financiamiento y el aumento de los precios de la energía, alimentos y fertilizantes. Vamos ahora con un resumen de otras noticias económicas que queremos destacar. El fabricante japonés de vehículos Honda anunció la pérdida de 2.200 millones de euros en el ejercicio 2025, su primera pérdida operativa desde 1957. Esto ocurre tras la reducción de la producción de vehículos eléctricos en Norteamérica. La compañía también atribuye las pérdidas a las medidas arancelarias de Donald Trump. El expresidente del Banco Central Europeo, Mario Draghi, recibió el premio Carlo Magno en Aquisgrán por su papel durante la crisis del euro en 2012, cuando aseguró que haría lo que fuera necesario textualmente para salvar la moneda europea. Durante la entrega del premio, Draghi instó a la Unión Europea a lograr la independencia energética y a profundizar su integración. En la cita, el canciller alemán anfitrión Friedrich Merz rechazó la nueva deuda conjunta europea. El gobierno de Brasil anunció ayudas económicas para productores e importadores de gasolina y diésel. La medida llega porque el Congreso no ha aprobado una ley para bajar los impuestos a los combustibles. El objetivo es frenar la subida de precios, algo importante para el presidente Lula en un año electoral. El subsidio se pagará a través de la Agencia Energética del Brasil y costará cientos de millones de reales al mes. Y mientras en todo el mundo suben los precios de la gasolina, los conductores brasileños tienen una alternativa en las gasolineras. Brasil lleva décadas apostando por los biocombustibles obtenidos a partir de productos agrícolas como la caña de azúcar. Este sustituto de la gasolina funciona sin problemas en los turismos. Ahora se prevé también que pronto pueda sustituir al diésel.
7: Estos camiones de la gran empresa Copersucar ya no necesitan diésel. Funcionan con biometano, un gas obtenido a partir de residuos de la industria azucarera. La empresa tiene previsto ir adaptando toda su flota poco a poco. Actualmente, alrededor del 40% de nuestro volumen se transporta por carretera, utilizando camiones diésel, y este proyecto busca sustituir el diésel por biometano generado en el propio ecosistema de Copersucar, en las fábricas, para reducir las emisiones de carbono. Se prevé que dentro de 10 años todas las plantas azucareras del grupo también produzcan y comercialicen combustible para camiones. Actualmente los brasileños ya pueden repostar biocombustible líquido o una mezcla en lugar de gasolina en las gasolineras y es más barato. Desde 1975 Brasil utiliza sus enormes extensiones de tierras agrícolas para producir biocombustibles. Esto ha permitido controlar los precios incluso ahora, durante la guerra de Irán. Sin embargo, todavía los biocombustibles solo sirven para transporte de personas y no han podido sustituir el diésel para camiones. A pesar de la gran producción de biocombustible, Brasil tiene que comprar petróleo. Los precios también suben aquí y crece el descontento. Antecediendo las elecciones de octubre, el gobierno anunció el miércoles una serie de subvenciones. El presidente de la República está plenamente comprometido con la protección de la economía nacional, la defensa de nuestra población y la obtención de resultados para que podamos seguir creciendo. La crisis del precio del petróleo ha afectado a Brasil mucho menos que a otros países y podría convertirse en un modelo a seguir. México ha anunciado su interés en desarrollar su propio sector de biocombustibles y también existe una colaboración con la India.

0: Bien amigos, hasta aquí las noticias. Nos reencontramos en instantes, nada más en De Mañana Muy Temprano a través de Internacional. Gracias por la atención, hasta entonces.
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9: Muy buenos días nuevamente, amigos. Dando comienzo ahora a De Mañana Muy Temprano a través de Internacional, actualizamos nuevamente los datos del tiempo, que según INUMED se va a presentar con aumento de nubosidad, neblinas y bancos de niebla, heladas agrometeorológicas, y los vientos serán del este y noreste entre 10 y 20 kilómetros por hora. La temperatura máxima prevista para hoy, sábado, 19 grados. Mínima próxima madrugada, 5 grados. Para mañana domingo, nuboso y cubierto, baja probabilidad de precipitaciones, neblinas, máxima prevista, 15 grados. En De Mañana Muy Temprano, a través de Internacional, vamos a la información del agro. Resultado de la encuesta RINC de marzo y abril. Crece el pasto, mejoran los rodeos y los primeros resultados reproductivos marcan el buen rumbo. El tema fue abordado por el ingeniero agrónomo Carlos Molina.
10: El otoño empieza con lluvias generalizadas a nivel del país, con diversidad, por supuesto, pero bastante más generalizadas que lo que había ocurrido en el verano, donde una importante zona del país estuvo sometida a un déficit hídrico más o menos importante, dependiendo de la zona. Bueno, el otoño revierte, el inicio de otoño revierte esa situación con el retorno de las lluvias, temperaturas más elevadas que lo normal para la época, es decir, una situación climática que favorece la producción ganadera. Contexto, le preguntamos a los productores por la disponibilidad de forraje de los campos naturales y los reportes nos dicen que aumentan la cantidad de campos con buena disponibilidad de forraje. Salen productores de situación crítica, disminuyen las situaciones críticas por debajo de los 3 centímetros y se incrementan los campos con disponibilidades superiores a los 5 centímetros, es decir, campos con buena disponibilidad. Manteniendo la diversidad, manteniendo la heterogeneidad y sobre todo manteniendo la diferencia que ya verificábamos en las RIN anteriores respecto al norte del país, litoral norte, norte y noreste, y el oeste, el centro sur y el este, el sur del país, con diferencias aún importantes. No obstante, la mejora es para las dos zonas. En el litoral norte, norte y noreste del país, 8 de cada 10 productores reportan disponibilidades de campo natural por arriba de los 5 centímetros, mientras que en el oeste, centro sur y este, solo 5 productores de cada 10 reportan disponibilidades superiores a los 5 centímetros y además el 7% de los productores aún están en una situación crítica en cuanto a la disponibilidad de forraje de campo natural, es decir, por debajo de 3 centímetros. Cosa que prácticamente en el norte no hay situaciones críticas. Respecto a la calidad, también hay una mejora en la calidad del forraje. 8 de cada 10 productores en la zona norte nos dicen que la calidad es buena a muy buena del forraje proveniente de los campos naturales y 5 de cada 10 en el oeste, centro sur y este nos dicen que el forraje proveniente del campo natural tiene calidad buena a muy buena. En definitiva, un otoño que en lo que tiene que ver con disponibilidad de campo natural mejora, sin olvidarnos que el oeste, centro sur y este terminó el verano con dificultades importantes, con una situación bastante compleja por el déficit hídrico que se verificó en vastas zonas del sur del país. También 7 de cada 10 productores que tienen pradera y también 7 de cada 10 productores que tienen mejoramientos extensivos nos dicen que hay una mejora importante en lo que tiene que ver con la calidad y la disponibilidad del forraje proveniente de estas pasturas sembradas. Respecto a los verdeos otoño-invernales, la mitad de los productores están con decisión o de sembrar o ya sembraron o están en ese proceso de siembra y la mitad de los verdeos sembrados ya nació. Vamos a ver entonces qué está pasando con los animales. Bueno, la carga se reduce levemente, se ubica en 0,94 unidades ganaderas por hectárea la carga promedio. No debemos olvidar que el invierno está cerca, entonces es un buen momento de una presupuestación forrajera objetiva. para, bueno, enfrentar no solo lo que queda del otoño, sino sobre todo ese invierno que está muy cerca, con esa presupuestación forrajera y los ajustes necesarios que haya que hacer. La mitad de los productores nos dicen que la carga la tienen ajustada a la oferta de comida disponible en sus establecimientos. Por el otro lado, el 14% de los productores nos dicen que la carga no está ajustada y que no la van a ajustar. Vinculado a la situación, vemos con detalle siempre los rodeos de cría, cómo están. ¿Cómo están? ¿Cómo terminaron el verano y cómo arrancan el otoño? El otoño es una estación clave para la ganadería y clave para el rodeo de cría. Bueno, los rodeos de cría terminan bien el verano y arrancan bien el otoño. Vamos a hacer una diferenciación también, al igual que hicimos con respecto al forraje proveniente del campo natural, respecto a las dos zonas del país, norte y sur, prácticamente sin situaciones críticas, con vacas por debajo de 3.5 en la condición corporal en la escala de 8, solo el 2% mirando el país completo, solo el 2% de los rodeos de cría que responden la RIN están en esa situación compleja, en esa situación crítica. Y si hacemos esa diferencia entre zonas, en el norte, 7 de cada 10 rodeos están en una condición corporal igual o superior a 4, lo que es una muy buena cosa. Y en el sur del país, oeste, centro-sur y este, 5 de cada 10 rodeos están en una condición corporal igual o superior a 4, lo que también es una muy buena cosa. También hay una diferencia importante en lo que tiene que ver con situaciones críticas entre el sur y el norte. En el sur del país, algo más del 3% de los rodeos están en una condición crítica por debajo de 3.5 en la escala de condición corporal. Entonces, un otoño que, en términos generales, arrancan bien los rodeos de cría. Y decíamos, el otoño es una estación clave para el rodeo de cría. Es la última oportunidad que tenemos para que los rodeos de cría mejoren su estado, pensando en que pasen el invierno lo mejor posible y paran en una condición también lo mejor posible para que se pueda criar ese ternero de la próxima primavera y que las vacas se puedan preñar lo antes posible para lograr preñeces, no solo en cantidad, sino también en calidad. Entonces, el otoño es central y el ciclo de decisiones, destete, que ya deberían de estar realizados, diagnóstico de gestación, boqueo, clasificación por fecha probable de parto y por condición corporal, es una secuencia de decisiones, de acciones que se imponen en los establecimientos que tienen rodeo de cría en estos momentos. Esta secuencia de decisiones que decíamos, destete, diagnóstico de gestación, boqueo, clasificación por fecha probable de parto y condición corporal, ya tenemos algunos datos de diagnósticos de gestación, los primeros resultados de los diagnósticos de gestación, ya los tenemos, 3 de cada 10 productores ya han realizado diagnóstico y tenemos sus resultados, resultados alentadores, por cierto, en estos prácticamente 6 años de RIN, 60 ediciones, 6 años de RIN, en general estos primeros resultados son de resultados muy buenos y muy alentadores, porque bueno, aquellos productores que en general hacen primero el diagnóstico de gestación, sea a través de tacto o ecografía con su profesional veterinario, son aquellos que tienen el rodeo más ordenado, que sacan los toros más temprano. En particular, en este resultado de este periodo, el 62% de los productores reportan resultados promedio superiores al 80% de preñez, lo que es una muy buena cosa. Y el promedio general de todos estos productores que reportaron haber hecho diagnóstico es 82%, algo inferior a lo que se dio en este mismo momento el año pasado, que fue de 84%. Lo que se ve es una diferencia bastante importante entre los resultados del norte y fundamentalmente ocurridos en el este del país. 82% el promedio general. En los rodeos del este el promedio es 78%. Y si miramos la vaca más complicada, que es la vaca de segundo entore o la vaca de primer cría, como se la quiera ver, cuando en general fue 76% el resultado de preñez, En los rodeos del este, la vaca del segundo entorno fue 62% en estos primeros resultados. 6 de cada 10 productores tienen planificado suplementar en el próximo invierno, lo que también es una muy buena cosa. El 80% de los productores que van a suplementar tienen definido que la categoría a suplementar es la ternera y o el ternero, lo que también es una muy buena cosa, siempre y cuando se haga bien, planificadamente. La suplementación de esta categoría responde muy bien, da buenos resultados, siempre y cuando se hagan bien, con las condiciones necesarias, con la planificación suficiente, lo que en estos productores ya se está pensando en realizar esa suplementación a esta categoría. Debemos recordar, además del manejo del rodeo, el manejo de la recría, ¿verdad? El primer invierno para las terneras y el segundo para las vaquillonas que vamos a querer preñar en la próxima primavera, bueno, es fundamental tenerlas en cuenta, tenerlas presentes, y esto de ya estar planificando el uso de suplementación estratégica para estas categorías es algo bien importante y es algo que se impone a nivel de los establecimientos. El 60% de los productores que responden la RIN tienen garrapata, 9 de cada 10 están realizando tratamientos contra este ectoparásito. Es una muy buena cosa lo de realizar tratamientos, por supuesto. Respecto a la bichera, también sigue habiendo presencia de bichera importante aún. 8 de cada 10 productores reportan tener aún bichera en sus establecimientos y la mitad de los productores nos dicen que la incidencia de la bichera es de moderada a importante aún en este mes de abril. Hay una mejora sustancial en lo que tiene que ver con la disponibilidad de agua para los animales. Aún queda trabajo por hacer, pero hay una mejora sustancial respecto a la RIN del mes pasado. También hay una situación, si se quiere, alentadora respecto a la sombra. 7 de cada 10 establecimientos reportan tener de buena a muy buena sombra para sus animales. Y la última pregunta fue, volvieron las lluvias en el otoño, ¿cómo están evaluando los productores el impacto del déficit hídrico a nivel de sus establecimientos? Dos situaciones bien contrastantes. En el norte del país, 8 de cada 10 productores nos dicen o que no tuvieron daño o que no hubo déficit. O sea, la gran mayoría identifica esta situación de o no déficit o no daño. Sin embargo, en el oeste, centro, sur y este, verificando también, corroborando lo que habíamos visto en la RIN pasada, 8 de cada 10 productores identifican que tuvieron algún tipo de daño, 4 de cada 10 ya salió de ese daño, ya pudo resolver, ya no queda impacto, al menos de gran magnitud. Sin embargo, 3 de cada 10 productores nos dicen que les va a llevar más tiempo aún el poder recuperarse de el impacto negativo que generó el déficit hídrico en sus establecimientos.
9: Continuamos en De Mañana Muy Temprano a través de Internacional. Bocopá en vacunos por ingestión de hongo ramaria, una enfermedad que mata. El tema fue abordado por el doctor Germán Álvarez.
11: Bien, bueno, existe una intoxicación, bueno, que particularmente en esta época del año y años particulares, es bastante añera, que bueno, es la intoxicación comúnmente llamada bocopa. Es un hongo llamado Ramaria flavobrunescens, que es una intoxicación que está asociada al otoño, condiciones ambientales como la que estamos teniendo. Normalmente los meses de abril, mayo, es característica su presentación. Cuando los perfiles de humedad se empiezan a recuperar y bueno, y también la temperatura todavía no ha bajado, ¿verdad? Condiciones de humedad y temperatura que son, sabemos que son beneficiosas para el crecimiento de los hongos, bueno, se da asociado a los eucaliptus, también se llama el mal de los eucaliptus. Esta intoxicación, que es bastante complicada cuando se da, que bueno, la intoxicación por bocopa. Se llama bocopa justamente por la sintomatología que da, afectan los animales boca, cola y pata. Es una intoxicación que puede afectar un alto número de animales, ¿verdad? Del lote, o sea, se habla de una alta morbilidad y también de una mortalidad media, o sea, muchas veces animales que se intoxican terminan muriendo porque no tenemos la contra que no existe un tratamiento eficaz y indicado para este tipo de intoxicación. Este hongo se identifica, digamos, fácilmente. Es un hongo con aspecto similar a coliflor, un hongo que con una tonalidad amarilla, empieza siendo amarillo y luego se va oscureciendo. Es un hongo que no supera los 8 o 10 centímetros de altura y 5 o 6 centímetros de ancho. Tiene una sobrevida, digamos, corta en el tiempo. Y bueno, como te decía, asociado a los eucaliptos, a las quintas del eucalipto, generalmente se habla de quintas, es más común las presentaciones en quintas viejas de eucalipto, pero también se ha dado presentaciones en plantaciones más nuevas. Y bueno, sabemos que la forestación ocupa un área importante y cada vez ha ido ocupando mayores áreas, y bueno, y los pastoreos de los animales en áreas de forestación es muy común, por lo tanto es un problema a atender. Y bueno, particularmente durante estos días hemos sabido de la presencia de hongos, muchos productores en diferentes zonas del país. Ahora durante el mes de abril se ha visto presencia de hongo, entonces la importancia de alertar y tener cuidado frente a esa situación. El cuadro en los animales, como te decía, afecta órganos como, bueno, todo lo que es la cavidad bucal, lesiones ulcerosas, el morro, en labios, en lengua, no vesiculares, pero bueno, es una enfermedad que es diferencial de fibrastosa. Eso es importante tenerla en cuenta porque su presencia, esa sintomatología es diferencial de aftosa, por lo tanto hay que notificar a las autoridades sanitarias, al Ministerio de Ganadería. También da lesiones en pata y da lesiones en cola. Es característico la pérdida de pelos, de cerdas de la cola termina pelada. Bueno, eso es bien característica cuando el animal está afectado, animales pierden peso rápidamente porque no puede alimentarse, no puede desplazarse, muchas veces terminan echados porque no pueden caminar. Y bueno, como te decía, es un cuadro que muchas veces es complicado porque el animal termina muchas veces muriendo por no poder comer, no poder beber agua, no poder desplazarse. Y bueno, también tiene la particularidad que los ambientes de forestación muchas veces son lugares quizás no se recorren tan fácilmente y tan diariamente como otro tipo de potreros. Entonces, bueno, genera en esta época del año, como te decía, en los meses de abril, mayo, años particulares, sobre todo también este año tiene la característica que lugares que estuvo seco, bueno, años que estuvo seco en el verano y luego cuando se empiezan a regularizar las lluvias en el otoño, termina sucediendo algún tipo de problemática. Sí, lo ideal frente a la presencia del hongo es sacar los animales del monte. El hongo en realidad no tiene poder, digamos, de rebrote. El hongo se puede romper, digamos, con el pie, con la bota también. Algún medida de manejo que toma los productores, trillar con los animales, o sea, pasar los animales por arriba donde están las colonias de hongo, las patas de los animales rompen esos hongos y bueno, es una forma de bajar la incidencia, pero bueno, tenemos que tener presente que si bien ese hongo que nosotros podamos eliminar, se puede dar la emergencia de otros hongos y bueno, y el problema puede subsistir hasta que las condiciones ambientales no cambien. Generalmente ya más entrado en el invierno, donde las temperaturas ya más bajas, ya la incidencia de esta enfermedad, el bocopa, prácticamente tiende a desaparecer. Bueno, pero es un poco llamado a atención, estar atento a ese tipo de situaciones. Frente a este hongo, como te decía, de fácil reconocimiento, similar a un coliflor. Es distinto al hongo característico comestible, ¿verdad? Que muchas veces también se asocian al eucalipto. Ese hongo comestible está asociado al tronco, este hongo no está asociado a los troncos, si bien está cercano, está más bien asociado a las raíces. Lo importante es reconocerlo. Tiene la característica que es muy palatable, los animales lo buscan para comerlo, a los animales les gusta. Es una diferencia capaz con otras plantas, por ejemplo, tóxicas, que los animales la comen, bueno, si están obligados, ¿verdad? O frente a un déficit forrajero muy grande, bueno, que terminan consumiendo, en este caso no. Puede haber una buena disponibilidad de forraje, pero igual el animal lo consume porque es llamativo y es palatable. Después, otra característica para mencionar, que es importante que el productor también medio identifique esa zona, porque tiene la característica que ese hongo que sale, esas colonias, normalmente todos los años o los años que son propicios, vuelven en el mismo lugar. Entonces, muchos productores que ya lo conocen identifican esas zonas del monte, ¿verdad? De la quinta de eucalipto, donde normalmente se da la aparición de ese hongo. ¿sí? Normalmente está asociado a quintas de eucalipto, a plantaciones, a forestaciones, no árboles aislados. Generalmente, bueno, ese clima propicio que se da entre los árboles, es donde normalmente se ve. Muchas veces, bueno, en las quintas aparecen los bordes también, en los bordes de la quinta, de la plantación, y muchas veces en el interior mismo de la quinta de eucalipto. Pero como te decía, normalmente en quinta ya más añosa es más común, si bien ha habido algún caso de plantaciones más nuevas. Y bueno, en varias zonas del país, cuando se dan estas condiciones, y como se están dando ahora, tenemos conocimiento que están apareciendo.
9: En instantes continuamos con De Mañana Muy Temprano a través de Internacional.
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9: Más noticias del agro en De Mañana Muy Temprano a través de Internacional. Estado de las pasturas cultivadas y manejo del pastoreo durante el otoño, esto en Canelones. El tema fue abordado por el ingeniero agrónomo Hernán Bueno.
20: Luego de las últimas precipitaciones que tuvimos en el departamento de Canelones, y si bien en intensidad fueron bajas, el hecho de que hayan sido semana a semana ha permitido que los campos comiencen a verdear, ha permitido que en un momento, en un contexto de zafra, aquellos que hayan tenido preparadas las tierras, poder lograr implantaciones con esta humedad que ha, que ha venido. Independientemente de esto, en aguas subterráneas todavía el déficit se presenta en muchas zonas del departamento y en el sur del país, dado que todavía son necesarias las aguas para que se acumule agua en el perfil entero del suelo. Y de esta forma que los sistemas sean menos vulnerables a cambios de clima. Si bien estas aguas fueron de baja intensidad, el hecho que esté cambiando un poco la temperatura, ha entrado el otoño, va a hacer que esta agua podamos conservarla de otra forma, ya que hemos tenido temperaturas en los últimos días de en torno de entre 25 y 30 grados y esto hace que la evaporación aumente a nivel de suelo. Praderas se han visto sentidas luego de esta escasez hídrica que tuvimos en el verano, con lo cual ahora para lo que es el otoño es importante tratar de cuidarlas, que repongan reservas, cuidar los remanentes, hacer una buena cosecha de pasto para poder potenciarlas de cara a lo que es el invierno, sobre todo para aquellas que la productividad se enmarca en otoño, invierno y primavera. El otoño en sí es un momento donde nosotros podemos tomar decisiones para preparar las pasturas de cara a lo que es el resto del año, el invierno, la primavera. Y obviamente en aquellos casos donde las escalas sean pequeñas, hay que tener mucho cuidado con lo que son la cantidad de animales que tenemos por superficie, por hectárea, lo que llamamos la carga animal. Este manejo, esta medida, este indicador que tenemos por hectárea nos ayuda mucho a tomar decisiones para poder consumir este pasto que tengamos de buena forma. Y en sistemas donde la escasez hídrica se ha visto marcada en este verano, es importante regularla de cara a lo que es el invierno, considerando que algunas reservas fueron consumidas en este verano para cubrir este hueco de pasto que faltó, y además regular la carga para hacer una cosecha óptima de nuestro pastoreo. Como decíamos, esta carga animal, que podemos representarla a través del número de animales por hectárea que estamos trabajando o los kilos de peso vivo por hectárea, hace que esa asignación que nosotros hacemos sobre el recurso forrajero permita cosecharlo de una forma tal que impacte positivamente en el recurso forrajero en lo que es el recorrer del tiempo. Esto quiere decir que si nosotros sobrepastoreamos nuestros cultivos ahora, en el comienzo de su productividad, estamos de alguna forma determinando su persistencia a futuro. O sea que para aquellos que han podido instalar algunos verdeos de invierno, como reigrases, alguna avena que ya ha venido, es importante que los primeros pastoreos conservemos y respetemos mucho a la pastura. No sobrepastorearla, este hecho hace que vayamos a favor de generar un buen rebrote con un buen remanente y así poder lograr buenas producciones de cara a lo que es el invierno y la primavera. En el caso de los subpastoreos que también se pueden dar, esto hace que el efecto sobre la pastura también sea negativo, porque el animal tiene otra capacidad de selección, tiene mayor capacidad de selección, hace que las plantas sombreen al subpastoreo, plantas sombreen el resto de las pasturas y eso vaya en detrimento de la producción de nuestro recurso forrajero. Es decir, que la carga lo que es el invierno, la primavera y hoy en día es cuando podemos tomar las decisiones en cuanto a ella. El otro indicador que es bueno considerar de cara a lo que es esta situación donde los sistemas quizás sean más vulnerables por tener menos recursos hídricos, las tasas de crecimiento por ende se ven en algunos casos sentidas, es el hecho de poder hacer una eficiencia de cosecha buena del pastoreo. Es decir, lograr buenas asignaciones en un equilibrio entre lo que es la oferta y la demanda animal. Cuando nos enfrentamos a esta asignación de forraje para evitar subpastoreos o sobrepastoreos, es importante tener en cuenta que indicadores como medir cuánto pasto disponible tenemos en pie son importantes. ¿Por qué? Porque en función de la demanda que tenemos, la cantidad de animales y sus requerimientos, porque puede que sean sistemas más intensivos, más demandantes, o estemos trabajando con categorías más demandantes en terminación, es importante que los pastoreos sean equilibrados, que esas asignaciones sean equilibradas. Y para ello, cuantificar la oferta forrajera es un elemento clave. Ahí hay diferentes herramientas que se ofrecen en el medio, e incluso dentro de lo que es la institución tenemos el monitoreo forrajero satelital, así como también tenemos lo que es una herramienta en pastoreo para poder distinguir bien cómo armar esas franjas al momento de realizarlas. Es así que indicadores como la oferta forrajera nos van a determinar cuánto pasto disponible hay, y según ese pasto disponible que hay, vamos a poder vincularlo a la demanda que tenemos y así lograr un balance forrajero entre ambas dos para poder justamente equilibrar estas cargas. En vivo y en directo tenemos que ver, monitorear los animales, el consumo en la parcela, para lograr estas asignaciones que a veces en la teoría las podemos llegar a través de cálculos y en la práctica nos cuesta un poquitito más. ¿Por qué? Porque hay factores de comportamiento, hay factores de clima, hay factores de la misma pastura que inciden al momento de tomar la decisión. Es importante para ello entonces la observación y poder, a través de la experiencia que tenemos nosotros en el manejo de nuestros pastoreos, lograr franjas que sean efectivas para el animal. Y obviamente cuanto mayor es la precisión que nosotros hacemos estas franjas en el tiempo de ocupación, va a permitir también una cosecha más eficiente del forraje. Es así que franjas diarias en recursos forrajeros de alta productividad permiten generar una selección que va acuerdo a lo que nosotros vemos en la parcela y no dejamos la cincha floja para el animal y que pueda darse esas subpastoreos, esa selectividad que nosotros no queremos y queremos apostar a esa cosecha animal eficiente. Estas fertilizaciones nitrogenadas son importantes y uno de los indicadores que nos puede dar un indicio de cómo está el suelo a nivel de nitrógeno es la materia orgánica que tiene disponible, y esto obviamente está representado en los análisis de suelos. Por otro lado también lo que es la coloración de la planta. Esos verdes apagados, amarillentos, pueden ser indicios de una deficiencia nutricional o de algunos insectos o virosis que pueden darse en la planta. Por ende, siempre es importante hacer un buen diagnóstico, recurrir al técnico de la zona para poder discernir bien estas situaciones y hacer una buena recomendación de cara a lo que es la zafra. Y sobre todo pensando en que los precios hoy en día de los fertilizantes están variando continuamente, están aumentando en precio, producto, como decíamos, de algunos acontecimientos internacionales, que hace que cuando nosotros compremos a stock el fertilizante debemos hacerlo con precisión.
0: Luego de la lluvia pueden aparecer algunos insectos en este tipo de pasturas, praderas o verdeos que pueden estar afectándolas, ¿no?
20: Con estas precipitaciones podemos ver en algunas gramíneas susceptibles, por ejemplo, no solo insectos que pueden darse por las temperaturas que estamos teniendo, también a pesar de que estemos en otoño, se están dando temperaturas elevadas y esto hace que algunos insectos sigan su ciclo productivo. Es así que el monitoreo es fundamental y sobre todo en etapas de implantación de la pastura para lograr una buena población inicial mantenida en el tiempo y poder potenciar lo que es el desarrollo y el crecimiento en volumen de las mismas. Es así que también es importante tener en cuenta que en el monitoreo pueden aparecer por lugares donde ha acontecido lluvias intensas o se han dado acumulación de agua, eventos como insectos o royas que pueden atacar avenas, por ejemplo, en la cual debemos de también hacer un buen diagnóstico para poder ver qué decisiones tomamos allí. Una forma fácil de identificar la roya en avena es deslizar la mano a través de la hoja para poder ver si nos queda un poco anaranjado el dedo, como un polvillo, que eso hace que se apague un poco la fotosíntesis de la planta y se vaya deprimiendo su crecimiento y su vigor. Por ende es importante monitorear en tiempo y forma las chacras para atacar estas plagas en tiempo y forma y que no se extiendan en todo el cuadro, en toda la parcela, en todo el potrero y tomar buenas decisiones sobre las mismas.
9: Bien amigos, hasta aquí de mañana muy temprano a través de Internacional. A todos, gracias por la atención.
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3: 6:48 minutos.
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1: Muy buenos días. El primer boletín del día a través de Internacional. Actualizamos los datos del tiempo, que según Inumet se va a presentar con aumento de nubosidad, neblinas y bancos de niebla, heladas agrometeorológicas, y los vientos serán del este y noreste entre 10 y 20 kilómetros por hora. La temperatura máxima prevista para hoy sábado 19 grados, mínima próxima madrugada 5 grados. Para mañana domingo, nuboso y cubierto, baja probabilidad de precipitaciones, neblinas, máxima prevista 15 grados. Vamos al avance de noticias en este primer boletín del día a través Internacional. El secretario de Presidencia, Alejandro Sánchez, participó en el Encuentro Ministerial Sertal 2026, organizado por el Centro de Estudios Regulatorios y de Telecomunicaciones de América Latina. He aquí la oratoria en la oportunidad de este Encuentro Ministerial Sertal 2026.
22: Primero que nada, buenos días a todas y a todos. Saludo a mis compañeros del gobierno, al cuerpo diplomático, y a Cristian, un amigo que tiene una particularidad. Recién le decía al ministro del Interior, no sé cómo hace, pero está en todos los países todo el tiempo, y por eso siempre lo encontré en Madrid y digo, ¿qué vas a hacer hoy de tarde, Cristian? No, acabo de llegar del aeropuerto, vine al summit que estábamos en una actividad tecnológica y sí, ya estoy saliendo de vuelta, o sea que tiene una hiperactividad que está caracterizada también, diría yo, por todo lo que ha sido el crecimiento de CAF en América Latina, y no solo en América Latina, sino que se ha posicionado efectivamente como el banco de desarrollo de los latinoamericanos, y yo creo que ahí tiene una parte importante el trabajo que ha llevado adelante Cristian desde la vicepresidencia y el conjunto del equipo de CAF. Bueno, primero que nada, le tenía que haber preguntado al final qué era lo que me iba a preguntar, porque si no, ya con la pregunta, la primera y me mataste, y eso que somos tocayo.
23: Sí.
22: Primero que nada quiero saludar a Sertal que haya decidido organizar este evento aquí en Uruguay. Como decía el panel de inauguración, el Uruguay quiere ser un país de diálogo, es un país de diálogo, el Uruguay es un espacio para reflexionar juntas y juntos, pero el Uruguay también quiere tomar decisiones. Es decir, necesitamos que del diálogo surjan las ideas, las propuestas y las estrategias que nos permitan atender las realidades más urgentes que tenemos hoy. Porque en definitiva se está precisando tomar decisiones. Vivimos un mundo caracterizado por la incertidumbre, pero en esa incertidumbre hay que tomar decisiones, porque vivimos una era bastante compleja, nos ha tocado vivir, ¿no? Para un país pequeño y abierto como el Uruguay, expuesto sistemáticamente a los vaivenes internacionales, donde se toman decisiones muy lejos del país, que generan impactos muy fuertes en nuestra economía o en nuestras relaciones. Pensemos, mirando al ministro de Ganadería, lo que ha sido el trabajo histórico del Uruguay a la hora de ser un tomador de precio de uno de los principales productos de exportación del país, como es la carne, que nos identifica. Pero más allá de esa situación, el Uruguay también ha tenido siempre estrategias de desarrollo que han permitido, frente a ese escenario que no manejamos, cuáles son las variables que sí manejamos para insertarnos de manera inteligente en ese mundo. Y de ahí viene la trazabilidad ganadera, y de ahí viene la construcción de un país que buscó de alguna manera posicionarse, no en términos de volumen, sino en términos de calidad, y de encontrar esos nichos de calidad, y para eso se requiere tener una economía abierta, tener una inserción internacional inteligente. Y creo que ni que hablar cuando hablamos de temas de tecnología, cuando hablamos del contexto actual internacional, uno cuando lee la prensa internacional encuentra bastante recurrentemente que los artículos que hablan sobre inteligencia artificial y sobre el cambio tecnológico, que todos sabemos que vamos a una velocidad sideral, quizá que esa Pablo sea, hoy Pablo hablaba de las revoluciones industriales, yo creo que estamos en una revolución industrial que la diferencia es la velocidad del cambio, naturalmente, y eso nos genera vértigo a todas y a todos, y genera también la necesidad de que las instituciones de la democracia, y hablo de los partidos políticos, los movimientos sociales, las organizaciones gremiales, las instituciones públicas, nos acostumbremos a un mundo que va a 200 kilómetros por hora y nosotros tenemos que adaptarnos rápidamente a ese mundo donde generalmente las instituciones van, son más lentas a la hora de reaccionar frente a lo que pasa. Y hoy está demandando entonces, en definitiva, de parte del sistema político, de parte de la conducción pública, la necesidad de adaptarnos permanentemente y mucho más rápido al escenario internacional y a los cambios que se están procesando. Creo que este es el principal desafío que tiene hoy quienes tienen que gestionar la cosa pública, a diferencia de los que tuvieron otros en otros momentos. Obviamente hubieron momentos de mucha incertidumbre en la Segunda Guerra Mundial, de mucha incertidumbre cuando se luego posteriormente la Guerra Fría, ¿no? Donde había un contexto geopolítico muy complejo, pero creo que lo que más identifica o los desafíos más grandes para los gestores de política es la necesidad de estar actualizados rápidamente, de innovar y de tomar decisiones cuando el que no toma decisiones queda muy atrás y rezagado en el tiempo y eso después es muy difícil de recuperar. Yo creo que ahí hay un componente muy grande que está tensionando la capacidad de representación de la democracia, que está tensionando la legitimidad de los partidos políticos y la legitimidad de los gobiernos. Porque los ciudadanos demandan soluciones permanentes, porque el mundo avanza tomando decisiones rápidamente con cambios tecnológicos abruptos que cambian las relaciones entre los países, las relaciones en las sociedades, y las instituciones públicas tienen el enorme desafío de preservar valores, principios y garantías, pero tienen que tratar de adaptarse a una velocidad de cambio que no habíamos conocido antes. Y yo creo que ahí hay una de las principales tensiones a la hora de tomar decisiones. El segundo elemento es que vivimos algo que también es recurrente cuando uno revisa artículos internacionales, es hay una fascinación por comparar lo que está sucediendo en inteligencia artificial con la Guerra Fría. Se habla de una nueva Guerra Fría tecnológica. Y es verdad. Hoy tenemos dos espacios geopolíticos muy importantes en términos de inteligencia artificial que están disputando un conjunto de acciones como es China y Estados Unidos, donde la inteligencia artificial está escalando de manera muy importante y estas dos potencias en el mundo están disputando materiales críticos, energía, capacidades de incidencia y capacidades regulatorias también, ¿no? Es decir, cómo se resuelven las regulaciones en el mundo, de qué manera, cuáles son las normas, los principios y cómo va eso a cambiar las relaciones no solo geopolíticas sino comerciales, ¿no? En la bioseguridad, en la biotecnología, en la ciberseguridad, que hoy es un tema principal, y en cómo vamos a manejar los datos, que hoy son la materia prima de la inteligencia artificial, en definitiva, ¿no? Y aquí hay desafíos éticos, desafíos políticos y desafíos morales, es decir, de qué manera se van a utilizar los datos de nuestros ciudadanos, esa información, cómo se va a ser utilizada, de qué manera se la preserva. ¿Qué tipo de regulaciones necesitamos hoy para la inteligencia artificial? De ahí seguramente hoy escuchemos a nuestros amigos que vienen de España, que en definitiva nos van a traer seguramente toda una experiencia muy interesante de regulación europea y que hoy están revisando y mirando también a la luz de estos acontecimientos. Y acá quiero anclarme en una enorme oportunidad que tiene el país, el Uruguay y la región, como es el acuerdo Unión Europea-Mercosur. Yo creo que allí hay una punta muy importante en este contexto de tanta incertidumbre y de tanta interconexión, donde las decisiones que se toman en el mundo nos afectan ya no dentro de un mes, sino a las dos horas. Fíjense en la variación de precios del Brent, del petróleo, en función de la cantidad de tweets que puede emitir Donald Trump, para poner un solo ejemplo. Y en cuestiones de horas sube y aumenta el precio, y eso tiene una incidencia real y concreta en la economía del país. Pienso en las discusiones que hemos tenido con respecto a cómo logramos preservar una estabilidad de precios para el país con la ministra de Industria, Fernanda Cardona, a la hora de cuando hemos visto esos cambios abruptos y una crisis muy importante que no es solo de precios, sino que además es de abastecimiento. Por lo cual, de alguna manera, en cuestión de instantes, se está impactando naturalmente en lo que nos pasa. O sea, en el turismo, en la industria o en cualquier otra de las áreas, o en el sector agropecuario. Pensemos todo lo que se puede hacer de inteligencia artificial en la lógica de riego, pensando en cómo se pueden planificar la producción, de qué manera, cómo hacerlo. Hoy tenemos la capacidad, porque tenemos la infraestructura montada para desarrollar un conjunto de negocios de la economía digital. El mundo está avanzando decididamente en la economía digital. Pensemos solo en algunos datos. Cuando uno mira el flujo de información, el flujo de interconexión, ha crecido un 1.500% en 14 años en lo que tiene que ver con las redes de interconexión. Eso es una enorme avance sustantivo. Y si miramos cómo se va digitalizando la economía, podemos encontrar que el crecimiento del comercio digital de servicios ha crecido un 129% versus un 61% de mercaderías. ¿Esto quiere decir que se acaba el mundo de los bienes? No, porque los seres humanos precisamos alimentarnos, precisamos producir, y somos productores de alimentos. Pero es cierto que vamos a pasos agigantados a una digitalización de la economía, y para eso las infraestructuras son la base. Diría, es la condición necesaria, pero no suficiente, porque sobre la tecnología hay que, sobre esa infraestructura hay que colocar innovación, capacidades de transformación, hay que generar nuevos procesos, hay que generar nuevos negocios. Y creo que en ese sentido el Uruguay logró hacer una enorme transformación digital, con cable submarino, con data centers. Hoy se está instalando, y por concluir, el data center de Google en Uruguay. Es decir, esto implica, de alguna manera, prepararnos para ese mundo. Yo diría, si tendría que resolver en dos palabras lo que se viene en términos de desafíos del ecosistema global, diría, es lo verde y lo digital el componente diferenciador para una economía como la uruguaya para poder posicionarse en el mundo. Lo verde porque necesitamos esta revolución tecnológica requiere de no solo materiales críticos, sino, por sobre todo, de energía. Y de energía limpia. Como bien decía aquí la ministra, el Uruguay en eso ha hecho una enorme transformación, aportando más de 6.000 millones de dólares de inversión, a partir de tener un plan estratégico en donde, después de tener una situación de enormes crisis energéticas en el país, se sentaron las bases hace más de 20 años para decir que el Uruguay quería avanzar en las renovables, porque el viento no lo inventamos nosotros y el sol tampoco, pero que esa era una oportunidad estratégica para el país. Y fíjense en la enorme decisión que implicó eso. En la historia del Uruguay, las capacidades de producción de energía eléctrica, es decir, las infraestructuras más importantes de energía eléctrica, y la historia del país, fueron tomadas no por gobiernos democráticos, porque todas las decisiones de las centrales hidroeléctricas no fueron tomadas en gobiernos democráticos, fueron en determinados periodos del país. Y recién lo que fue el cambio de la matriz energética fue después de un debate y un acuerdo multipartidario en donde participaron todos los partidos políticos del Uruguay, donde hubo un gobierno decidido a llevar adelante una estrategia y se llevó adelante. El Uruguay lo pudo hacer. Y hoy la realidad de los molinos de viento y de fotovoltaica son una realidad, y esa producción del 99% de la energía eléctrica renovable es una realidad en el Uruguay. Por tanto, es posible trazar una estrategia aún en el marco de la incertidumbre, porque en aquel momento los primeros contratos de eólica, vaya si eran, tenían un grado de incertidumbre enorme de qué es lo que iba a pasar. Y el Uruguay tomó la decisión democrática de avanzar en ese camino y hoy es un líder regional en ese sentido. Por lo cual, desde mi punto de vista, lo peor que podemos hacer con el cambio tecnológico, con los desafíos de la IA, es, desde el sistema político, del conjunto de decisores, trasladar más incertidumbre a nuestros ciudadanos. Nuestros ciudadanos están esperando que frente al desafío de la IA la transformemos en una oportunidad. Que frente a los miedos que genera la inteligencia artificial lo transformemos, desde una lógica democrática de diálogo y construcción de estrategias, en oportunidades para que la gente pueda trabajar mejor, en oportunidades para que la gente pueda liberar tiempo de su vida en vez de trabajar para dedicarlo a su familia. En la capacidad de que las pequeñas y medianas empresas puedan efectivamente escalar su producción para ingresar al mercado global. Este es un desafío central del Uruguay. Más del 85% de las pequeñas y medianas empresas exportadoras del país, la torta que ellos, su participación en las exportaciones totales del Uruguay es del 5%. Vaya si habrá crecimiento para las pequeñas y medianas empresas y necesidad de que haya una estrategia de incorporar innovación, tecnología y nuevos negocios y oportunidades para ese sector empresarial que hoy representa la mayor cantidad del trabajo del país.
2: La ciencia de la política. Entonces, la pregunta, un poco más breve para redondear este intercambio y poder escucharte, es, ¿cuál es la mejor decisión? Porque imagino las presiones, veo a Alfredo, a Fernanda, a Carlos, veo a todos los ministros acá, y acá deben recibir llamadas de todos estos grupos de presión todas las semanas. Debe ser insoportable. Y acá en la torre esta, más todavía. Si ya es un tema laudado por el Uruguay como sistema político, como este en particular Poder Ejecutivo, hay una reflexión, tenemos que escorarnos, renguear más para China, renguear más para Estados Unidos. A ver, todo esto es tan cambiante que debe ser complejo para ustedes poder reflexionar al respecto, pero me parece algo interesante, sobre todo cuando la charla habla de geopolítica aplicada a las telecomunicaciones.
22: Es como para todo un seminario tu pregunta, pero va a ser breve lo que voy a responder. Porque es parte del debate actual. Yo hoy comentaba esta idea que se está asociando de guerra fría con respecto a la inteligencia artificial. Y a mí me parece que ese es un elemento que nosotros tomamos muy en cuenta a la hora de reflexionar. ¿Por qué? Porque lo comentaba en Madrid, cuando estuve en el Summit de Madrid, donde hicimos una actividad, y yo decía, la guerra fría fue fría en el norte, pero muy caliente en el sur. Porque en el sur, esa guerra fría nos trajo la pérdida de la democracia, nos trajo la destrucción de las capacidades de desarrollo del país, el deterioro de los niveles de vida de nuestras sociedades. Cuando uno mira la trayectoria de América Latina, encuentra los niveles de crecimiento de pobreza, de desigualdad, en ese momento de guerra fría. En definitiva, para mí no fue nada fría para los del sur, fue muy caliente, perdimos la democracia, los gobiernos, las libertades. Por tanto, con ese paraguas, desde nuestro punto de vista, la posición de inserción del país, un país pequeño, pero con un conjunto de valores, porque su política exterior tiene un conjunto de valores que son la democracia, la libertad, y la no injerencia en asuntos de otros países, yo diría que la clave en la cual se apoya el Uruguay, se ha apoyado históricamente, más allá de cómo se relaciona con los poderes de turno, es de soberanía. El Uruguay tiene que avanzar en un relacionamiento internacional equilibrado con los distintos centros de poder, pero sobre la base de la soberanía. Y no se construye soberanía sin integración regional. Es decir, Abelardo Ramos, el gran historiador latinoamericano, decía una frase lapidaria: en América Latina fundamos muchos países porque no pudimos construir la nación latinoamericana. Y este es uno de los grandes desafíos. ¿Cómo y de qué manera los latinoamericanos podemos pararnos en la mesa de negociaciones del mundo donde están los poderosos? No lo vamos a poder hacer de un país de 3 millones de habitantes, que somos un barrio de San Pablo. Aquí veo, hemos discutido varias veces con muchos amigos brasileños, somos un barrio de San Pablo los uruguayos. Ahora, Brasil, que en todo caso es el país continente, tampoco puede solo en ese concierto internacional. Por tanto, a la hora de sentarnos a negociar un conjunto de temas que se están debatiendo hoy, decíamos, bueno, ¿cuáles van a ser las nuevas reglas de juego del mundo? ¿Cuál va a ser las nuevas reglas de juego del comercio, de la ciberseguridad, de la biotecnología, de la inteligencia artificial? Bueno, ahí se está debatiendo en el mundo de qué manera va a ser. Y nosotros tenemos que tratar de participar de la manera con mayores capacidades y mayor grado de soberanía posible, y para eso necesitamos una integración regional que nos permita sentarnos en esa mesa. Porque como bien dice el dicho, Pablo hoy lo trataba de colocar, creo que en su intervención, cuando no te invitan a la cena es porque sos el menú. Y entonces, si no queremos ser el menú los latinoamericanos, tenemos que buscar la forma de poder incidir en esas negociaciones, de poder incidir, por lo menos estar en la mesa. Y yo creo en este punto que el Uruguay mantiene un muy buen relacionamiento con los distintos centros de poder, Estados Unidos, China. De hecho, el Uruguay logró abrir relaciones comerciales con China en un gobierno como el gobierno de Julio María Sanguinetti. Celebramos más de 30 años de relaciones diplomáticas entre Uruguay y China, pero tenemos también una enorme relación con Estados Unidos de Norteamérica, y en definitiva eso también porque está en la incidencia regional, pero diría, tenemos un vínculo de emociones, de valores, de principios y de miradas, también porque la historia así lo indica, con Europa. Y yo creo que el acuerdo Unión Europea-Mercosur es un punto de inflexión, porque no solo es un acuerdo comercial, no solo crea una zona de libre comercio de las más grandes del mundo, sino porque además el acuerdo incluye un conjunto de valores y principios en los cuales nosotros nos podemos asentar pensando en la democracia, en la libertad y en la cooperación y en la defensa del multilateralismo, que es una de las banderas y de los principios que ha defendido el país históricamente. Porque el multilateralismo y las normas que nos dimos de relacionamiento en el marco del concierto de las naciones están establecidas para hacer un freno a los poderosos, en definitiva. Después que pasamos de la Segunda Guerra Mundial y vimos la capacidad destructiva que tenía la humanidad, entendimos que teníamos que construir un espacio en donde quienes tenían el poder necesitaban tener espacios de freno que permitieran de alguna manera de que cada una de las naciones pudiera discutir de manera armoniosa y no sobre la base de la ley de la selva. Por tanto, esas banderas comprometen al Uruguay. haciéndolo de una manera inteligente, relacionándonos con los distintos actores y centros de poder. Entonces yo diría, el Uruguay se debe escorar hacia el mayor grado de soberanía posible que podemos construir en un concierto internacional de muchas dificultades y en una disputa geopolítica global que incluye a nuestra región como la proveedora de energías limpias, como la proveedora de recursos naturales y como la proveedora de recursos críticos para el desarrollo de la inteligencia artificial. Por tanto, si será necesario tener cautela, responsabilidad, pero por sobre todas las cosas, una orientación clara en términos de valores. La libertad, la democracia y el principio de la cooperación internacional.
1: Eran estas expresiones del secretario de Presidencia Alejandro Sánchez, quien participó en el encuentro ministerial CERTAL 2026, organizado por el Centro de Estudios Regulatorios y de Telecomunicaciones de América Latina.
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18: El dólar cotiza a 38,90 a la compra, 41,30 a la venta. El peso argentino 0,020 a la compra, 0,039 a la venta. El real 7,50-8,75 compra-venta respectivamente. El euro cotiza a 45,60-49,60 compra-venta respectivamente.
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18: Primer boletín del día a través de Internacional. ANEP y UNICEF acordaron incorporar la seguridad vial en la educación formal. La Administración Nacional de Educación Pública y la Unidad Nacional de Seguridad Vial firmaron un convenio de cooperación para la incorporación de la seguridad vial en el ámbito de la educación formal mediante talleres a estudiantes de primer año de bachillerato. Así lo dieron a conocer en conferencia de prensa.
21: Muchas gracias, buen día para todas y para todos. Muchas gracias por estar. Se hace difícil plantear de alguna manera la situación porque tiene un montón de carga, de trabajo, de necesidad, de realidad del tránsito a nivel nacional. ¿Cómo tenemos una dificultad y cómo abordamos esa dificultad? Que creo que es el mayor desafío. Y estamos en un momento donde la tecnología avanza demasiado, donde las redes, aunque no parezca, hacen lo suyo en cómo la gente se relaciona, en cómo la gente vive, y el tránsito no escapa a esa situación. Por lo tanto, lo que hoy estamos de alguna manera acordando, ratificando, producto de un convenio que existe del año 2016, va a ser muy importante. Yo la verdad quiero agradecer a todos y a todos, disculpen si dejo a alguien afuera, pero decir que desde el primer momento que planteamos la necesidad de incluir los temas de tránsito en la educación de manera formal, Enseguida nos abrieron las puertas de manera inmediata desde la presidencia de ANEP, del equipo, porque hemos trabajado tanto en UTU como en secundaria, también en distintos aspectos y distintos trabajos, y del equipo de la sectorial de inclusión educativa, si no me equivoco, yo le erro a los términos de la educación, porque son complejísimos, pero enseguida nos vinieron a plantear, mirá, estamos en una propuesta de trabajo que es la ampliación del tiempo educativo en la educación media superior y seguramente también en la educación media. Y bueno, y nos pusimos a trabajar. Quiero reconocer el trabajo del equipo de la UNASEB en general, pero particularmente Lauro, Cristian, que hicieron el documento base que hoy le da sustento a esto, la colaboración también de la Intendencia de Canelones con Leticia Catrali, que inmediatamente cuando le dijimos, tenemos este desafío, dijo, vamos para adelante, así que agradecerles a ello. Pablo también, Gabriela, bien. Que también del lado educativo, insisto, nos vinieron a empujar al punto de que llegó un momento que estaban esperando por nosotros. Entonces, nada, eso es un trabajo que resume la necesidad histórica de los problemas del tránsito. Con el tránsito tenemos un problema que es cultural, que tenemos que tratar de cambiar el paradigma del tránsito y que haya una apropiación de un cambio cultural para cambiar ese paradigma. Y la educación es fundamental. La educación que nos permite a las personas construirnos como individuo, en definitiva, cómo afrontamos los desafíos de la vida. La educación te prepara para eso. Siempre hemos dicho cómo le podemos pedir a alguien que cambie una actitud de algo que no conoce. Cuando hablamos de los temas de tránsito, más allá de sacar un permiso de conducir y entender que tenemos una realidad compleja con la siniestralidad, con los lesionados, con los fallecidos, que UNASEB fue creada para cuidar la vida de las personas. Porque muchas veces cuando planteamos temas, enseguida te asocian a los radares o a las multas, ¿no? Y parece que no existiera más nada, sin embargo estamos lejísimos de eso, y cada uno de los planteos que hacemos intenta de alguna manera aportar para cuidar la vida de las personas. Así que es importante, nosotros resolvimos para este periodo un plan de trabajo, líneas estratégicas, que tiene que ver con la fiscalización focalizada, con la UNASEB, que tiene que ver con otro de los temas que estamos trabajando con mucha fuerza, ojalá logremos concretarlo, que es el tema de la actuación de la justicia por medio de la ley de falta. Y para eso venimos conversando con distintas instituciones que tendrán que ver con esa situación. Entonces, la conducción política, la educación, la fiscalización, la justicia, la participación social, herramientas para construir una sociedad desde otro lugar. Así que en ese sentido estamos muy contentos, agradecidos además, porque estamos convencidos que va a ser el mayor cambio cultural que el país va a tener, que no son necesariamente resultados para mañana, ¿no? Eso es claro, esto va a llevar su tiempo, pero hay que avanzar en esto, hay que avanzar en esto, así que muchísimas gracias. Gracias al Congreso de Intendente, que está presente además, que venimos conversando, intentando generar un acuerdo ya institucional más amplio. Hoy, por hoy hemos conversado, estuvimos hace unos 10 días con la reunión de directores de tránsito, donde ya hay varias intendencias que plantearon el acompañamiento, los propios intendentes, inclusive estando en el territorio hablando con ellos, y el resto de los que todavía no, manifestaron la totalidad de las direcciones de tránsito y el interés de participar. Obviamente tienen que hacer las consultas como corresponde y pedir las autorizaciones, pero estamos ya trabajando en un borrador para intentar firmar un acuerdo mayor que además genere estímulo a la gurizada que va a optar por esa materia taller optativa que se va a cursar en primer año de educación media superior y que ojalá después se derrame en otras instancias. Hemos tenido otras instancias con la viceministra de Educación, están a disposición los centros MEG, los ECAP, bueno, hay un montón de lugares donde incluir los temas de tránsito en la educación, así que vuelvo a insistir de vuelta, creo que va a ser un cambio muy importante, que es parte de lo que, si cambiamos las conductas de las personas, vamos a poder cambiar los temas de la realidad del tránsito, si no, va a ser muy difícil. Así que nada, agradecerles por esto, simplemente, para nosotros es muy importante materializar como proyecto de país, como decisión política del Gobierno Nacional, también en este caso en conjunto con las intendencias que se vienen sumando, porque además, si no fuera por las intendencias, en principio no lo íbamos a poder llevar adelante. Es la realidad, va a ser un plan piloto que nos va a permitir ir avanzando e ir escalando. Así que sí tendrá importancia el Congreso de Intendentes en esta política pública. Nada, agradecerles a todas y a todos por la posibilidad de permitirnos seguir trabajando para intentar cambiar la realidad del país en materia de tránsito. Muchas gracias.
3: Ah. Ahora, a continuación, invitamos al presidente de ANEP, Pablo Gallani, a hacer uso de la palabra.
4: Bueno, bueno, buenos mediodías para todas y todos. Para la ANEP es un gusto poder estar celebrando este convenio con una SEB, que es verdad, nos vino a pinchar con cómo avanzábamos un poco más en esto. Todos saben, todos se dan cuenta, digamos, los niveles de bienestar de una sociedad tiene que ver con, entre otras cosas, con que haya más circulación de la gente, de los niños, de las niñas, de los adolescentes, de los veteranos, de los que van a trabajar. Los centros educativos son espacios donde la relación con el tránsito es algo que se trabaja mucho, se trabaja tanto que hasta tenemos las puertas de los centros hacia calles secundarias, es decir, tenemos a las intendencias todo el tiempo dando una mano con un conjunto de cosas que tienen que ver con la seguridad de los estudiantes. Y Marcelo vino y nos planteó que estábamos teniendo un problema grave con los jóvenes en materia de seguridad vial y de los efectos que esto tiene sobre la vida de los gurises, y que teníamos que cambiar algo, que no podíamos seguir haciendo lo que hacíamos, que era estas actividades que están con las intendencias, estas actividades que se hacen para dar más seguridad, sino que había que formar a la ciudadanía y por lo tanto a los estudiantes en esto de qué implica moverse con seguridad para uno y para otros en el tránsito. Y nos puso la vara alta, nos planteó si no tenía que haber una optativa, y ahí nos pusimos a trabajar con UTU, con secundaria, en esta posibilidad de que efectivamente una de las cuestiones que puedan elegir nuestras y nuestros estudiantes al empezar la media superior sea una optativa que tenga que ver con este tema. Además, nosotros lo incorporamos, como bien decía Marcelo, dentro de las actividades de extensión del tiempo educativo, es decir, no solo va a haber una optativa en media superior, sino que además actividades de extensión del tiempo educativo van a tener que ver con temas de educación vial. O sea que efectivamente este impulso que trae la UNASEB en lo que es la planificación del quinquenio y en abordar estas cuestiones, que las tenemos que lograr modificar, porque todo indica que Uruguay va a seguir teniendo cada vez más vehículos, va a seguir teniendo cada vez más necesidad de construir ese tránsito seguro, y por lo tanto nosotros vamos a tener que tener la capacidad de cada vez formar más a nuestros gurises en estos temas. Así que realmente muy contentos y agradecido de esto que planteaba Marcelo, que es, hay gobiernos departamentales que están dispuestos a hacer esta experiencia. Y creo que en la medida que eso funcione bien, tenemos la convicción de que esto va a funcionar muy bien en esos 4 departamentos, va a ser posible pensarlo a nivel país, y por eso el Congreso de Intendentes es clave. Así que muchas gracias.
3: Invitamos ahora a la doctora Karina de Castro, del área jurídica UNASEF, para proceder a realizar la firma del documento entre ambas instituciones. De esta forma queda formalizado este acuerdo de cooperación interinstitucional que permitirá seguir fortaleciendo la formación ciudadana y la construcción de una cultura de movilidad responsable y segura en el sistema educativo. Lo agradecemos nuevamente la presencia de todas y todos.
18: Por otra parte, así se expresaban los integrantes de ANEP y UNASEF luego de la conferencia de prensa.
4: Este es un convenio que lo que viene a hacer es viene a profundizar las cosas que se están haciendo con UNASEB en general y con las intendencias en esto de la educación vial y de la seguridad en el entorno de los centros educativos. En este caso son dos cuestiones que vamos a estar haciendo. Uno es en 4 departamentos. Vamos a colocar una optativa en primero de media superior para el segundo semestre sobre educación vial en articulación con los 4.

Porque realmente nosotros, como señalaba el presidente de UNASEF, digamos, cuando empieza esta administración, lo que vemos es que esto que el desarrollo de las ciudades, ¿no? La calidad de vida que implica mayor posibilidad de circular por el país o por las ciudades, nos está generando problemas en términos de la vida y la salud de niñas, niños y adolescentes. Y una de las formas de abordar esto, además de las medidas específicas del tránsito, es con mucha prevención y mucha educación, y lo estamos colocando para eso en la currícula. Estamos trabajando en que aquellos estudiantes que opten por esta optativa, por ejemplo,

0: operativiza un acuerdo firmado en el año 2016 con UNACEP y ANEP, y vamos a poder tener una materia taller optativa en lo que es primer año de educación media superior, en los tiempos era cuarto año de liceo, que va a ser obligatoria. El estudiante que opte por la materia tiene que cursarla y aprobarla. Y de esa manera, después seguramente se va a desparramar el resto del sistema, pero arrancamos con el proyecto piloto. Las intendencias son las que van por medio de sus recursos humanos a instrumentarla en el área educativa. Y bueno, busca el sistema educativo, pero hay necesidad de arrancar, no hay tiempo para esperar, los temas de son complejos. Y creemos que el mayor cambio cultural que el país va a tener es consolidar los temas de educación en la gente, ¿no? Enseñarle que hay normas de tránsito que no son solo para sacar un permiso de conducir. Como peatón, como ciclista, te corresponde la misma responsabilidad. Y bueno, lo que queremos es preparar de alguna manera a la sociedad para que afronte los temas de tránsito desde otro lugar. Bueno, la idea es que arranquen el segundo semestre de este año, en julio. Van a ser talleres optativos. Cuando el estudiante opta, tiene que cursarlo, y la duración va a ser de 6 meses. Así que bueno, nada, esa es la idea. La idea también es seguir trabajando con el Congreso de Intendentes. Estamos intentando firmar un convenio para institucionalizarlo, porque hasta ahora las intendencias con todo lo que ha sido a título individual, y el Congreso está dispuesto a trabajar en ese sentido, así que venimos viendo.
1: Las intendencias que hasta ahora nos han confirmado, algunos casos de parte de los propios intendentes, como Río Negro y Durazno, pero también Rivera, Maldonado, Canelones, Montevideo, Flores, La Valleja, ya están confirmados. Y la semana pasada estuvimos en la reunión, reunión con todas las direcciones de tránsito del país que nos invitaron a participar. Planteamos esto, todas las direcciones de tránsito de todo el país se pronunciaron a favor y están haciendo, los que no confirmaron todavía, las consultas correspondientes a sus intendentes. Hay un programa para instrumentar que ya ANEP lo aprobó. Estamos hablando de 11 módulos que tienen distintas temáticas: normativa, jurídica, de salud, o sea, una preparación que abarca todas las áreas del tránsito. O sea, por eso lo aclaro, no es un taller como estábamos habituados, aquello de que iba la intendencia, daba un taller y se iba. No, acá hay un programa educativo que hay que cumplir, insisto, son 11 módulos. Esto va a ser el cambio más importante que Uruguay va a tener en materia de tránsito, desde nuestra opinión, en materia cultural, pero no es suficiente. Si no logramos que la justicia actúe, lo que venimos trabajando en ley de falta, si no instrumentamos el permiso por puntos, si no hay más fiscalización, por sí solo el sistema educativo no va a resolver los problemas del tránsito.
2: Para la ANEP es un gusto poder estar celebrando este convenio con UNACEP, que es verdad, nos vino a pinchar con cómo avanzábamos un poco más en esto. Todos saben, todos se dan cuenta, digamos, los niveles de bienestar de una sociedad tiene que ver con, entre otras cosas, con que haya más circulación de la gente, de los niños, de las niñas, de los adolescentes, de los veteranos, de los que van a trabajar. Los centros educativos son espacios donde la relación con el tránsito es algo que se trabaja mucho, se trabaja tanto que hasta tenemos las puertas de los centros hacia calles secundarias, es decir, tenemos a las intendencias todo el tiempo dando una mano con un conjunto de cosas que tienen que ver con la seguridad de las los estudiantes. Y Marcelo vino y nos planteó que estábamos teniendo un problema grave con los jóvenes en materia de seguridad vial y de los efectos que esto tiene sobre la vida de los gurises, y que teníamos que cambiar algo, que no podíamos seguir haciendo lo que hacíamos, que era estas actividades que están con las intendencias, estas actividades que se hacen para dar más seguridad, sino que había que formar a la ciudadanía y por lo tanto a los estudiantes en esto de qué implica moverse con seguridad para uno y para otros en el tránsito. Y nos puso la vara alta, nos planteó si no tenía que haber una optativa, y ahí nos pusimos a trabajar con UTU, con secundaria, en esta posibilidad de que efectivamente una de las cuestiones que puedan elegir nuestras y nuestros estudiantes al empezar la media superior sea una optativa que tenga que ver con este tema. Además, nosotros lo incorporamos, como bien decía Marcelo, dentro de las actividades de extensión del tiempo educativo, es decir, no solo va a haber una optativa en media superior, sino que además actividades de extensión del tiempo educativo van a tener que ver con temas de educación vial. O sea que efectivamente este impulso que trae la UNACEB en lo que es la planificación del quinquenio y en abordar estas cuestiones que las tenemos que lograr modificar,

0: porque todo indica que Uruguay va a seguir teniendo cada vez más vehículos, va a seguir teniendo cada vez más necesidad de construir ese tránsito seguro y por lo tanto nosotros vamos a tener que tener la capacidad de cada vez formar más a nuestros gurises en estos temas. Así que realmente muy contentos y agradecido de esto que planteaba Marcelo, que es, hay gobiernos departamentales que están dispuestos a hacer esta experiencia. Y creo que en la medida que eso funcione bien, tenemos la convicción de que esto va a funcionar muy bien en esos cuatro departamentos, va a ser posible pensarlo a nivel país y por eso el Congreso de Intendentes es clave. Así que muchas gracias.
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0: 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En estudios nos encontramos con el politólogo Pablo Rivas. Con él, como casi todos los sábados, nos encontramos para dialogar sobre algunos hechos puntuales, también lo que ocurre en el día a día, tanto a nivel nacional como internacional. Y hoy no es diferente, con un tema, bueno, en particular. Los buenos días a Pablo Rivas.
1: Buenos días, Rubito. Pido disculpas por la voz porque el sábado pasado falté.
0: Los primeros fríos se sienten.
1: Claro, sí, porque había ido a Montevideo por distintas razones familiares, pero además fui a la maratón. El frío que hizo en esa rambla, el viento.
0: Pero le gusta, ¿qué quiere?
1: Bueno, sana con gusto no pica, decía mi abuela, ¿no? Pero estuvo buena.
0: Sí, interesante. Mucha gente es...
1: Sí, creo que decían los organizadores que triplicó la del año pasado, 8,000 y pico personas. Hay que decir que muy bien organizado, muchos brasileros, mucha gente brasileña. Mucha. Había una barra allí que estuve conversando con ellos, porque como conozco el idioma del Piauí, le digo, ¿qué hacen ustedes del Piauí viniendo a Montevideo a correr una maratón?
0: Correr.
1: Me dice, no, lo que pasa es que nosotros queríamos correr desde todas las capitales del Mercosur. Uh-huh. Dice, ya fuimos a Buenos Aires, ya fuimos a Chile, y ahora hicimos Brasil y ahora Montevideo.
0: ¿Fue a esta?
1: Sí, señor, estoy mirando la foto. La mía es la 6559.
0: 6559. Bueno, 6559. Esta es la medalla que recibió Michelle porque salió...
1: Ah, Michelle
0: Lima. Michelle Lima.
1: Salió Michelle siempre...
0: No, ya está.
1: Tiene...
0: Añares haciendo
1: es profesional, Michelle.
0: Él le preguntaba, la última vez que hablábamos con él, decía que se iba a jubilar, le pregunté si no se iba a jubilar, dice que todavía tiene gas para un tiempo más.
1: Está bien.
0: Pero bien.
1: Muy bien.
0: Otro que participó, comentó del frío, como usted dice, uh-huh, que estaba muy frío, muy frío.
1: Y nos cambiaron el circuito, porque yo creo que debe ser la décima o décima primera maratón de Montevideo que le hago. De todas las que desde el principio las hice casi todas, menos la primera, me acuerdo. Y generalmente el circuito es para el lado del Prado, es más abrigado por los barrios, pero esta vez lo sacaron a la Rambla, y bueno, ahí agarraste.
0: La Rambla es fatal, ¿no? Y más en los primeros fríos. Como
1: claro. Decía, bueno, el tema, para hablar de cosas más puntuales, el tema que habíamos planteado para hoy...
0: Hoy cambiamos el tono, no vamos a hablar a nivel internacional...
1: No vamos a hablar de la guerra, o sea, más allá de que estuvo Trump en China y no le fue muy bien... ¿Vi el video de Trump chusmeándole la agenda a Xi Jinping?
0: Sí.
1: No. La gente dice, debe estar escrita en chino. Sí. Porque aparte la abrió, no entendió nada y la cerró. Estaban todos en la mesa ahí.
0: Hay cada meme de...
1: No, y Trump es un gurichico, vamos a decir la verdad. Con todo el respeto al presidente de la principal potencia del mundo. El tipo está sentado en una mesa con Marco Rubio, que es su canciller, con todas las autoridades, y hay una carpeta al lado de él, donde estaba Xi Jinping.
0: Uh-huh.
1: El tipo la abre y la mira, pero claro, estaba en China.
0: La cerró nuevamente, estaba pronto. No, es un caso.
1: Pero el tema del día de hoy era un poco ir a la historia... Y hacerlo medio rapidito, sin mucho dramatismo. Los 50 años...
0: 50 años, 2026, se cumplen 50 años de estos...
1: Del asesinato del Toba de Salmar hitos, y del secuestro de Elena Quinteros.
0: Hitos oscuros de lo que es el terrorismo de Estado en el Cono Sur, ¿no?
1: En el año 72 se creó la OCOA, el Organismo Coordinador de Operaciones Antisubversivas, que era una especie de policía política de la dictadura uruguaya que se había instalado en 73.
0: Uh-huh.
1: ¿Por qué el 76 es un año tan importante? Porque Uruguay ya venía de una dictadura en el 73, con represión, con toda una organización militar y de control social, pero en Argentina se produce el golpe de Estado en el 76. Entonces, ¿qué es lo que sucede? Todos aquellos uruguayos que habían escapado de la dictadura uruguaya y estaban en Argentina, porque en aquel momento hay que entender que el gobierno era peronista, ¿no? Primero estaba Perón, después Perón se muere, uh-huh, asume su vicepresidente Isabel Perón, o María Estela Martínez de Perón, no sabe, la podre Isabelita. Y bueno, fue un gobierno muy desorganizado, muy complicado, el gobierno de Isabel Perón, y finalmente la Junta de Comandantes da el golpe de Estado en el 76, y cuando da el golpe de Estado se le termina un poco la primavera a todos aquellos uruguayos exiliados. En Montevideo, esta OCOA, Organismo Coordinador de Operación de Acción Antisubversiva, lo nombro porque este organismo fue el que coordinó, según los estudios históricos sobre derechos humanos, fue el organismo que coordinó con los grupos de tarea de la Policía Federal Argentina para el secuestro y desaparición forzada de uruguayos en Argentina. En Uruguay hubieron varios centros de detención clandestina, en lo que llamaron el Infierno Grande, que fue la Casa de Punta Gorda, después el Infierno Chico, que fue el local del Centro de Información de Defensa. También un local en Maldonado y Paraguay, del FUSNA, los vagones del Barrio Olímpico en Canelones y la Sociedad Agropecuaria de Artigas, fue centro de detención y tortura, en Artigas.
0: En Artigas.
1: Y usted me dice, ¿en Rivera? Bueno, en Rivera, según Sitios de Memoria, que es el portal donde hace el relevamiento, hubieron 3 lugares de detención. No tenemos datos de que si hayan sido lugares de mucha tortura, pero sí fueron centros de detención en Rivera, que fue el Regimiento de Caballería número 3, el cuartel, ¿verdad? La Brigada 1, acaso de Ruta 5, la Jefatura de Policía, que también fue un centro de detención. Como decíamos, en 1976 se desata la represión con la llegada de la dictadura militar. ¿Y sabe qué pasó en 1976, Rubito? Ese mismo año que empezaba la dictadura argentina, en la localidad de Palo Alto, California, se funda el gigante de software Apple Computer, con los ingenieros Wozniacki y Steve Jobs. Mientras Apple se fundaba en Estados Unidos, nosotros acá tenemos una dictadura. 50 años de Apple, también. El 19 de... Entonces, ¿por qué mayo? Bueno, mayo porque el 18 de mayo de 1976 fueron secuestrados en Buenos Aires Selmar Michelini, Héctor Gutiérrez Ruiz y los militantes de izquierda, Rosario Barredo de Schroeder y William Whitelaw.
0: ¿Ah? Además, en esa fecha está la desaparición del médico Manuel Liberov.
1: Del doctor Manuel Liberov, exactamente. Dirigente del sindicato médico y miembro del Partido Comunista, ¿verdad? Se nos escapó uno de esos fichados para ser secuestrados y asesinados, que era Wilson Ferreira. Ahora vamos a contar cómo fue la peripecia de Wilson. Pero bueno, dijimos entonces que fue secuestrado el Toba, Selmar, los 2 militantes del PVP, el médico Manuel Liberov, y el 20 de mayo aparecen los cuerpos de Michelini, el Toba, Barredo y William Whitelaw en un Torino rojo. Estaban maniatados y acribillados a balazos. El vehículo fue hallado por la policía bonaerense en la intersección de las avenidas Perito Moreno y de Lepiane, cerca de Parque Avellaneda. Wilson se salva y se exila en una embajada europea para luego partir al exilio definitivo. ¿Qué fue lo que pasó? ¿Por qué se salvó Wilson? Que me parece muy interesante.
0: Tenía información, sabía lo que iba a pasar. ¿Qué
1: pasó? El 18 de mayo, Wilson tenía un apartamentito en la calle Corrientes, donde se quedaba ahí cuando iba a Buenos Aires, pero en realidad, él hacía un tiempo atrás había recibido un dinero de un campo que había vendido en Rocha, y se había comprado una quinta, una chacrita, en la provincia de Pardo, Buenos Aires, a 200 kilómetros de Buenos Aires, que se llamaba La Panchita, una quinta, donde él pasaba los fines de semana, despuntaba el vicio del campo, porque tenía no tenía un establecimiento rural, no tenía vaca ni oveja, pero tenía aves de corral y podía dedicarse a algunas tareas los fines de semana. El 18 de mayo, el día que secuestran a Selmar y el Toba, el siguiente era Wilson. Pero Wilson no estaba en su apartamento de la calle Corrientes, Wilson estaba a 200 kilómetros de Buenos Aires. Cuenta en el libro El Contador Carlos Lupi, la biografía de Wilson, que Wilson estaba en su quinta de La Panchita revolviendo un dulce en una olla con una cuchara de madera cuando llegaron 2 uruguayos, amigos suyos, con la noticia de que se debía salir urgentemente a Argentina. Estos uruguayos que vivían en Buenos Aires se habían enterado del secuestro del Toba y de Selmar y dijeron, el que viene es Wilson. El negro Schwengel, que yo lo conocí, fue amigo mío, que ahora ya ha fallecido, y Tito Suárez de Lima, se habían tomado un remis de la capital federal para viajar 200 kilómetros. No había auto para alquilar sin chofer, o sea que tuvieron que tomarse un remis. Le salió carísimo salvarle la vida a Wilson, ¿no? 200 mil, como de acá prácticamente a Paso de los Toros, casi, ¿no? Lo más interesante es que ellos, mientras iban 200 kilómetros con el chofer, no podían hablar de política. Hablaban de fútbol, porque de no sabían si era
0: quién estaba al lado, claro.
1: Quién era el chofer, si era un agente de la represión, de la Policía Federal, bueno. En
0: fin. Y reiteramos, estamos hablando del 76.
1: 76, no había teléfono celular, nada. Había que ir. Bueno, llegan a la chacra de Wilson, a La Panchita, le explican a Wilson la situación. Uh-huh. Wilson y Susana, que vivía ahí con la esposa, Susana Sierra, se convencen de la contundencia de la realidad, porque Wilson siempre relativizó mucho, no pasa nada, estamos en Argentina, hasta que le dijeron, secuestraron a todo el mar.
0: Ahí sí.
1: Juntaron algunas cosas y se fueron. Lo increíble es cuando venían el remis desde La Panchita a Buenos Aires, se cruzan tres automóviles Falcon llenos de policías de civil de la Guardia de la Policía Federal, que eran los miembros de la represión mandados por la dictadura a secuestrar a Wilson. Se cruzan con los secuestradores en la ruta. Bueno, cuando llegan a Buenos Aires, van a un apartamento prestado en la calle Ayacucho, en la Recoleta. Allí les avisan que tampoco era seguro, entonces se pasan todo el día en un café, de un café a otro café céntrico en Buenos Aires, haciendo tiempo, para que no lo agarren. En ese interín se encuentran con Juan Raúl Ferreira, el hijo de Wilson, que también estaba en Buenos Aires, que no estaba condenado a muerte, que no estaba sentenciado al secuestro. Se reúnen con Juan Raúl y bueno, y empiezan a buscar refugio político. Descartan la embajada de Venezuela, porque hay que recordar que en aquel momento Venezuela era una democracia muy pujante, uh-huh, muy fuerte en el continente, porque la embajada sencillamente estaba cerrada y porque no tenía ningún contacto telefónico para llamar.
0: Para llamar, claro.
1: Entonces hacen contacto con un boliviano que era funcionario de la ONU, ese boliviano los ofrece su casa como refugio y terminan a las 2 de la mañana en la casa del boliviano. Era invierno, fíjese, ¿no? Las calles vacías, había frío, llovía, en fin. En esos días que están en la casa del boliviano, Susana, la esposa de Wilson, se anima a ir dos veces al apartamento de la calle Corrientes a buscar documentos y cosas personales. La primera vez, va, no pasa nada. La segunda vez, cuando va al apartamento de Corrientes, una vecina la para en el ascensor y dice, cuidado señora, que los milicos la están esperando arriba. Vuelve Susana.
0: No llega a ingresar al apartamento.
1: No llega a ingresar. Hasta que al final, el 23 de mayo, Wilson y Juan Raúl se exilian definitivamente en la embajada de Austria. El 28 de mayo, el embajador austríaco, junto con el alto comisionado de las Naciones Unidas para los Refugiados, los acompañan hasta el aeropuerto de Ezeiza, se toman el avión y terminan en el exilio. ¿Por qué también es importante junio? Y termino con esto. Porque mayo del 76, secuestro y asesinato de Selmar, intento de secuestro de Wilson, fuga de Wilson, pero el mes siguiente, el 24 de julio del 76, fue secuestrada Elena Cándida Quinteros Almeida, la maestra Elena Quinteros, de su apartamento en la calle Ramón Mazzini, 3044, y llevada a un centro de torturas. Algunos dicen que fue el 300 Carlos, otros que fue el fusilero naval. No hay evidencia real de que fue así, pero el 28 de junio convence a sus captores de que debe encontrarse con un compañero y dice que lo va a entregar. Bueno, los militares creen en la versión de Elena Quintero, la llevan hasta inmediaciones de Boulevard Artigas y Palmar, y Elena ya tenía previsto cuál era su plan, escaparse e ir a la embajada de Venezuela, que estaba en Boulevard Artigas y Palmar. A las 10 de la mañana Elena escapa, corre, trepa los muros, ingresa al jardín, pero cuando ingresa al jardín los captores logran alcanzarla y darle captura en el jardín de la embajada de Venezuela.
0: Que sí que ingresaron.
1: Ingresaron a territorio extranjero, porque claro, el jardín de la embajada de Venezuela es territorio extranjero. El consejero, una situación insólita, el consejero de la embajada y el secretario de la embajada se traban en lucha con los militares que querían capturar a Elena, pero los agentes militares, que son militares,
0: son preparados.
1: Logran zafarse de los funcionarios, la arrastran hacia afuera y se la llevan a un vehículo militar. Acto seguido, Venezuela rompió relaciones con Uruguay. Elena, luego de su secuestro, es trasladada al 300 Carlos en Punta Gorda, fue torturada durante meses y ejecutada en 1976. Tal es el informe que los militares le hicieron en 2005 al entonces presidente Tabaré Vázquez. Y así culmina un poco nuestra reseña de tres hechos o de dos hechos importantes que para nosotros fueron claves en 1976. Y que precisamente a raíz de ese mayo de 1976 se transforma todos los mayos en el mes de la memoria, uh-huh, que estamos viviendo hoy.
0: Hay una marcha del silencio.
1: Marcha del silencio como todos los años. Los 20 de mayo es la fecha indicada, porque es el día, los secuestran el 18 y aparecen el 20, ¿verdad? Creo que
0: tengo por acá. Sobre lo que hemos hablado hace algunos días, justamente, se daba a conocer la noticia de que el fiscal de delitos de lesa humanidad, Ricardo Percivale, celebraba el procesamiento con prisión del sobrino del dictador Gregorio Álvarez. La justicia de Rivera había procesado con prisión, esto hace 3 o 4 días, ¿no? Sí. Al sobrino del dictador Gregorio Álvarez por un caso de torturas y privación de libertad en la época de dictadura, justamente en la brigada. Usted dio esos tres lugares.
1: Decíamos, tiene que ver con lo que decíamos al principio, que en Rivera hubo centros de detenciones como la brigada. O sea que él revistió en la brigada 1 y ahí lo acusa de haber torturado ahí.
0: Ahí justamente, uh-huh, en la brigada, bueno, en la salida de la ciudad.
1: No, queríamos plantear estos temas hoy, como es mayo, uh-huh, salir un poco de lo habitual, de la coyuntura.
0: Y 50 años ya.
1: 50 años, Rubito. 1976-2026.
0: Además, vaya, para juntar todo en una cosa sola, también hace 2 o 3 días se sumaron 8 desaparecidos más a la lista que había. 3 casos activos. Que la búsqueda continúa, uh-huh, y 5 casos que ya habían sido aclarados, pero se suman estos 8 a la lista de 100 uh-huh, y...
1: Sí.
0: Sí, casi.
1: Sí, y a veces 200, nos dicen, bueno, hay que dejar la historia para atrás, pasaron 50 años, ¿no? Pero bueno, pero estas cosas todavía siguen desapareciendo.
0: Siguen desapareciendo y se sigue buscando la información.
1: Buscando la información.
0: Y quienes tienen esta información prácticamente están en el curso final de su vida, porque no, si claro, en aquel momento tuvieran 40 años, a esta altura ya tienen 90, claro, si tuvieran 50 ya no están más.
1: Si no quedó documentado, jamás vamos a saber.
0: Y el famoso pacto que tienen entre ellos para no hablar absolutamente.
1: Sí, y algún día tenemos que hablar un poco también de lo que fue la salida, ¿no? Es decir, la ley de caducidad, que en realidad... dicen los más allegados que fue la que le provocó la gran depresión anímica a Wilson, que tuvo que votar esa ley porque estuvo embretado. Estas cosas que estoy escribiendo, que ya prácticamente tengo...
0: ¿Está el libro?
1: Está pronto el libro. Ahora estoy terminando.
0: ¿Consiguió la editora?
1: Está en eso. Vio que lo más difícil no es tanto hacer el trabajo, sino conseguir los sponsors. Uh-huh. Bueno, estamos trabajando en eso. Esperemos que dentro de pronto, por lo menos para este año, claro, para este año lo tengamos.
0: La problemática es que las editoras en Uruguay es imposible.
1: Es muy complicado, ¿no?
0: Es muy complicado, muy, muy caro.
1: Y la gente ya no lee muchos libros, ¿no? La gente ya...
0: Está todo en las redes, ¿no? Los libros, pero siguen...
1: Yo igual, a mí me sigue gustando tocar el papel, tenerlo ahí, abrirlo.
0: Mire el caso de Ruperto León, presentó hace muy poco
1: un
0: libro, vino aquí a presentarlo.
1: Sí, correcto.
0: Le lleva años estudiando, como usted lleva años estudiando, viendo las fechas, documentándose. Como usted dijo, fue a la Biblioteca Nacional a buscar una cantidad de...
1: Claro, y debo reconocer también que me dieron mucha información en la Biblioteca de Rivera también, porque el libro también habla mucho también de la historia política de Rivera del siglo XX y fines del XIX, ¿no? De las agrupaciones, las primeras agrupaciones, los candidatos, qué pasaba acá, quién ganó, quién perdió.
0: Cada año la cantidad de votantes,
1: cada año
0: el candidato.
1: La cantidad de votantes, es un poco una enciclopedia electoral.
0: Que también no hay.
1: O sea, creo que porque la idea es esa, ¿no? La idea es tratar de juntar
0: toda esa información que está separada y que hay que ir a buscarla, y a veces es engorroso encontrar. Es
1: decir, vivimos en una época donde tenemos tanta cantidad de información que no sabemos qué hacer con ella. Y lo más difícil es sistematizarla, organizarla. ¿Cuál es la idea del libro? La idea del libro es que usted tenga en un libro prácticamente todo pronto. Es decir, no tiene 50 páginas de un tema donde profundiza hasta el último dato, no. Usted ahí tiene todo. Si usted después, en base a lo que leyó ahí, quiere profundizar en algo, puede dedicarse. pero ahí es como toda una cronología del siglo XIX y del siglo XX. Y también del siglo XXI, claro. Porque son tres siglos, ¿no?
0: Es decir, y con la información concisa, teníamos una duda hace algunos días atrás.
1: Es como,
0: nos mandaba una foto, de parte del libro.
1: Exactamente, lo que hacemos los sábados. Es decir, la historia es relato, pero también es información.
0: Pero lo presenta este año el libro, ¿no?
1: No pasa creo este que año. Va a estar pronto para este año. Este año va a estar, sí, seguramente sí, sí, sí. Más para la primavera.
0: Y si no hacemos un prelanzamiento igual. Y bueno, vamos a comentar.
1: pero va a estar interesante.
0: Pablo, muchísimas gracias. El sábado que viene.
1: Buen fin de semana.
0: Hay material
1: para todos.
0: En pila. A usted que le gusta lo internacional, ¿por qué casi 50 años después ha salido la filmación de una bomba superior a la de Estados Unidos probada por Rusia? No, pero bueno, lo comentamos.
1: No, porque, pero me parece muy interesante el planteo. ¿Por qué? Porque
0: no conocíamos esas imágenes, no, y aparecieron hace poco, como mostrando que tienen la fuerza.
1: Que tienen la fuerza, sí.
0: Y no quiere aplicarla.
1: Fue muy interesante, además, también en estos días la visita de Trump a China, porque el propio Xi Jinping, que es un zorro del desierto, Xi Jinping, es un tigre de la pradera.
0: Es rápido,
1: es muy difícil, ¿no? Vio que cuando los sentaron a los dos en las sillas, ahí le sacaron la foto, ¿qué hicieron los chinos? Le pusieron un almohadón más alto a Xi Jinping para que pareciera más grande.
0: Siempre.
1: Y además la postura de Trump está muy encorvado, queda muy chiquito ahí. Y el otro quedó más
0: siempre,
1: alto, ¿verdad?
0: Siempre con su postura.
1: No, rica. Pero ¿qué fue lo que le dijo? Lo que le dijo Xi Jinping a Trump, no sé si lo entendió, porque Trump me parece que no. Le dijo, estamos viviendo la trampa de Tucídides. Tucídides fue un historiador de la guerra del Peloponeso, en la antigua Grecia. Acuérdense que en la antigua Grecia la potencia era Esparta y el desafiante era Atenas. Entonces, ¿cuál era la trampa de Tucídides? Que Esparta se creía hegemónico en el mar Egeo y vino una potencia emergente como Atenas y lo derrotó. ¿Qué es lo que le está diciendo China a Estados Unidos? Usted se cree una potencia muy importante, muy vigente, muy poderosa, pero siempre que hay una potencia importante y poderosa, cuando está en declive, cuando está en decadencia, aparece una nueva potencia grande y poderosa que la derrota, o sea, nosotros, China.
0: Mensaje subliminal.
1: Que lo entienda, si lo quiere. Pero si Trump no lo entendió, así lo entendieron todos los diarios, los principales diarios de análisis político del mundo que replican la
0: noticia.
1: La trampa de Tucídides refiriéndose a la antigua Grecia.
0: Pablo, muchísimas gracias. Nos encontramos el sábado que viene.
1: Nos encontramos el sábado que viene.
0: El diálogo con el politólogo Pablo Rivas.
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0: Damos lectura a los comunicados y despachos telegráficos. Importante empresa de plaza. Selecciona personal administrativo. Requisitos: edad, entre 30 y 50 años, buena presencia, experiencia previa en área administrativa, buen manejo de paquete Office, referencias laborales comprobables. Se ofrece carga horaria de 44 horas semanales, incorporación a importante empresa en plaza, oportunidad de desarrollo y crecimiento laboral. Interesados deberán enviar currículum al correo electrónico llamados rrhh2025@gmail.com. Plazo de recepción vence el día 24. La hermana Lourdes comunica a la población en general que este sábado 16 de mayo, de 14 a 17 horas, se realizará la feria de ropas y calzados en Cuaroy, Brasil. Serán atendidos por Miriam y Ana. La Asociación de Docentes Jubilados de Rivera invita a sus socios al acto eleccionario a realizarse el día martes 19 de mayo de 10 a 16 horas en su local de La Valleja número 1000.
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0: La hermana Lourdes comunica a la población en general que este sábado 16 de mayo, de 14 a 17 horas, se realizará la Feria de Ropas y Calzados en Cuaroy, Brasil. 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La Asociación de Docentes Jubilados de Rivera invita a sus socios al acto eleccionario a realizarse el día martes 19 de mayo de 10 a 16 horas en su local de La Valleja número 1000. Importante empresa de plaza. 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Se ofrece carga horaria de 44 horas semanales, incorporación a importante empresa en plaza, oportunidad de desarrollo y crecimiento laboral. 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

0: Muy buenos días, amigos. Dando comienzo a Mañana Internacional. Mañana Internacional de sábado, un tanto diferente a lo que se realiza de lunes a viernes. Nosotros rápidamente actualizamos los datos del tiempo. Esto que no le gusta mucho a Roberto, pero bueno, Taroko tiene sus variables. Que hoy, cabe destacar, nos han dejado solos con aviso previo, por supuesto, porque Roberto, junto a algunos integrantes más, el cobrador, creo que está con él ayer en Montevideo también, están por el tema de el partido de fútbol, creo que se juega este fin de semana y están los dos allá. Y Taroko, bueno, las felicitaciones a Taroko, que estaba cumpliendo años ayer y hoy continúa el festejo, supongo que mañana también, sacó un fin de semana con feriados largos, el feriado del lunes también engancha con todo, 4 días de fiesta. Taroko parece fiesta de gitano el cumpleaños de él, así que las felicitaciones a Taroko y por supuesto el saludo a los amigos que están en Montevideo para este encuentro del Frontera, creo que están todos allí. Sé que Roberto se llevó consigo a Xavier y están los dos por allá. En lo que refiere al tiempo, seguimos intentando, si usted quiere le mando un mensaje para ver si nos atiende nuestro amigo. Perfecto, perfecto. Entonces tenemos que mandar un mensaje a este amigo que vamos a dialogar con él, que estuvo en Rivera hace unas 24 horas, en Curtiseiras, y por allí dialogó con algunos riverenses. Les decía, ya está al aire, ah, perfecto, gracias. Les decía que el tiempo Rivera se presenta con vientos del oeste-suroeste a 7 kilómetros por hora, la presión atmosférica 1017.1 hectopascales, la humedad 97%, la temperatura actual 6 grados 9 décimas, y hay que prepararse porque la máxima para hoy 19 grados, mínima madrugada 5 grados, máxima de 15 para el domingo. Para el lunes, mínima 1 grado, máxima 16, pero para el martes 1 grado bajo cero para esta zona norte del país, es lo que anuncia Inumet. Y estamos en contacto ya con Álvaro Pereira, gerente de acceso a mercados. Estuvo aquí en Rivera hace algunas horas y con él dialogamos sobre la actividad que lo trajo a Rivera, pero también lo interesante es que fue jefe de acceso a inteligencia de mercado en INAC, está integrando el Comité Internacional de MIT en representación del Instituto Nacional de Carnes, especialista en la cadena cárnica, comercio internacional y acceso de mercado para productos del agro, con experiencia en consultoría económica. Con él vamos a hablar sobre estas posibilidades que tiene Uruguay, estos compromisos, estos acuerdos ahora con la Unión Europea de por medio, a ver qué posibilidades tenemos en todo esto. Los buenos días, gracias por atendernos, Álvaro.
1: Buenos días, muchas gracias por la invitación, un placer conversar con ustedes.
0: Bien, estuvo en Rivera hace algunas horas nada más.
1: Correcto, estuve ayer por Rivera, particularmente, bueno, en la ciudad, pero también en Curtiseiras.
0: Uh-huh. ¿Actividad particular?
1: No, en el marco de la Exposición Nacional de la Raza Hereford, de la Sociedad de Criadores de Hereford, una cantidad importante de ejemplares de primer nivel de la raza, y en el marco de este evento también la Sociedad de Criadores organizó algunas charlas sobre temas que podían ser de interés para sus participantes, entre ellos lo relativo al tratamiento de la garrapata a nivel de campo, y después participé yo haciendo una presentación sobre el estado de situación de los mercados internacionales y cómo está Uruguay en ellos.
0: Y justamente es uno de los temas interesantes para saber cómo estamos ahora, cómo está esto del acuerdo Unión Europea, en qué nos facilita, si tenemos una mayor apertura a los mercados, ¿cómo está el país posicionado, Álvaro?
1: Bien, para exportar carne es importante hacer dos cosas que son condiciones necesarias para el éxito. La primera es tener los mercados abiertos. ¿A qué me refiero con esto? Que la autoridad sanitaria de los distintos países del mundo reconozca que la carne del Uruguay es segura y nos deje ingresar con producto a esos mercados. En ese sentido, Uruguay está muy bien porque tenemos un nivel de apertura sanitaria muy profundo y podemos enviar nuestra carne casi que a cualquier país del mundo confía en nuestros productos. Entonces, en ese sentido, hay una situación muy positiva. El otro elemento es firmar tratados de libre comercio. ¿Por qué esto es importante? Porque si uno no tiene tratado de libre comercio, tiene que pagar bastantes impuestos para exportar la carne.
0: Claro.
1: Y compite en desventaja tanto con la producción doméstica del otro país como en desventaja con otros competidores, como puede ser Australia, Nueva Zelanda, Estados Unidos. Entonces, puede ser que el mercado esté abierto, pero que haya que pagar tantos, pero tantos impuestos que no se puede utilizar. Y el caso, creo, paradigmático es Japón, que es un mercado que nos esforzamos muchísimo en abrir, pero que lamentablemente el comercio hacia allí no prospera porque tenemos que pagar un impuesto de 40%, mientras que los competidores pagan 15% de impuestos. Entonces, ese es un poco los dos temas a atender. Uruguay está muy bien en lo sanitario y los temas de impuestos y aranceles se le venían haciendo esquivos hace varias décadas. Sin embargo, este año se firma un acuerdo con la Unión Europea que atiende este punto de los impuestos y además tiene algunas conversaciones en curso con un acuerdo grande de países, un grupo grande de países que se llama Grupo Transpacífico, pero que en ese grupo está Canadá, está Japón, está Vietnam, Indonesia. Entonces, de repente también ahí podemos acercarnos a otros países bien interesantes. En conclusión, tenemos un tema en el que estamos muy fuertes y en otro que estábamos en una situación de desventaja relativa, nos estamos poniendo a tiro.
0: ¿Y por qué teniendo el Mercosur tan cerca siempre fue un impedimento para avanzar en estos acuerdos? Siendo que también hay mercado en esta zona, en el Mercosur, pero no es explotado.
1: Bueno, el Mercosur como bloque, si no es el principal destino de nuestras exportaciones, es el segundo. Hay bastante comercio con el Mercosur, de un conjunto bastante amplio de productos. Estoy pensando en autopartes, industria liviana, químicos, pinturas, esmaltes, bueno, carne ovina, arroz, lácteos. Hay comercio con el Mercosur. Sin embargo, en lo que es carne bovina, que es el tema en el que trataba la charla ayer de por la Hereford, o si hablamos de carnes en general, lo cierto es que los competidores del Mercosur también tienen su carne y somos de hecho competidores en los mercados internacionales. Entonces, hay algo de comercio con Brasil, exportándole picañas cuando ellos tienen algún faltante, y nosotros importamos de Brasil cuando tenemos alguna necesidad, algún corte magro económico, puede ingresar al mercado doméstico uruguayo y darle una alternativa a nuestros consumidores con un producto más de un precio más disponible.
0: Claro, ahora Álvaro, ¿estamos preparados para estar más expuestos, abrir el mercado, exportar más? ¿Hay material como para eso?
1: Hoy en día Uruguay ya está exportando en materia de carne bovina el 80% de lo que produce. Si vamos a la carne ovina, estamos exportando más del 90%. Entonces, nosotros ya somos muy exportadores. Lo que podemos pensar es seguir produciendo cada vez más. Sabemos que la ganadería es un proceso complejo, biológico, lento, pero podemos producir más con confianza de que el mercado está. Y por otro lado, lo que podemos hacer es exportar cada vez más a mayor valor. En la medida que van desapareciendo impuestos, en la medida que podemos ir pasando cortes de un mercado a otro, la expectativa es a valorizar nuestra carne o a tener mejores opciones disponibles.
0: Lo interesante es que los gobiernos no apuestan demasiado a esto porque lo que maneja el país es el agro, pero no muestran a un país como que su principal fuente es el agro, ¿no?
1: El agro estaba necesitando el asunto arancelario, la verdad, porque si nosotros pensamos una caricatura de cómo funcionaría el agro en Uruguay, sería primero que nada, es un sector absolutamente dependiente de la exportación. Es decir, es imposible pensar agro para el mercado doméstico, siempre tenemos que pensar que es para afuera. Las habilitaciones sanitarias estaban, entonces nosotros estamos autorizados a mandar un montón de productos a un montón de países, pero esta situación de desventaja que te mencionaba anteriormente, si
0: Claro.
1: querés comercializar con Corea, tenés que pagar un impuesto de 40% y Australia paga 10%, entonces no hay comercio con Corea. Si nosotros queremos ir a trabajar a lugares de alto valor, a nichos de alto valor, tenemos que intentar que dar con la tecla en materia de aranceles. ¿Qué otras cosas tenemos en este mercado? Que es un mercado muy exigente, es un mercado que cada vez incorpora nuevas y nuevas normas, y que lo cierto es que Uruguay está a la altura. si nosotros pensamos, por ejemplo, una norma bastante nueva y compleja que están armando en la Unión Europea, que es una norma que te pide que cada embarque de carne llegue con un certificado de que se originó en un predio donde no hubo deforestación, que ese animal pasó toda su vida en predios donde no hubo deforestación, eso Uruguay lo puede cumplir.
0: Claro.
1: Porque tenemos trazabilidad, tenemos los planes de uso y manejo de suelos, tenemos cartografía forestal. Entonces, en un mercado complicado y exigente, Uruguay puede cumplir, está con las condiciones de bienes públicos para cumplir. Entonces también hay que destacar el lugar del sector público en ese sentido. Uh-huh. En otros países que no hay tal trazabilidad para cumplir con esta normativa, cada empresa está buscando su solución, cada empresa está armando su sistema, y de hecho Uruguay fue el primer país del mundo que pudo anunciar que iba a cumplir con esta norma, y la Unión Europea reconoce que Uruguay es un país de riesgo bajo, que es una categoría con la cual distingue a muy pocos países en el mundo, y somos el único de la región en esta categoría. Entonces, hay un conjunto de bienes públicos que nos colaboran con la exportación. Si logramos atender también a esta cuestión de los impuestos, quedaríamos en una situación realmente muy competitiva.
0: La garrapata y este tema de los residuos en la carne que encontraron hace poco, ¿es un impedimento para continuar con todo este avance?
1: Bueno, ese es el tema que hay que monitorear el día de hoy. Ese uh-huh. es el tema que podría empañar todo este desarrollo, porque ya lo hemos visto anteriormente, pero en la medida que llegue embarque con residualidad, puede haber suspensiones, y eso es un daño muy importante para la planta. Hoy en día estamos con un establecimiento que no puede exportar a China, lo cual genera un daño económico muy importante. Hoy en día, si uno piensa que compra un novillo, el frigorífico lo desarma y lo exporta, cuando desarma, el trasero va para Europa, los cortes magros van a Estados Unidos, el asado y capaz que algo de vacío queda en Uruguay, pero después todo el resto va a China. Estoy pensando en todos los cortes del delantero, uh-huh. cogote, aguja, paleta. Estoy pensando también en el garrón, en el brazuelo, en el pecho. Y si uno no tiene un buen mercado para esos cortes, realmente es muy importante el daño económico que se sufre. Entonces, en ese sentido, que nosotros tengamos esta situación de residuos es muy preocupante. Es preocupante porque no tenemos razones para creer que es algo específico de un frigorífico solo.
0: Claro.
1: Le pasó a un frigorífico, pero ese animal podría haber ido a cualquier otro. Y también pasó en China, pero lo cierto es que nosotros mandamos el mismo animal a muchos mercados a la vez, entonces también nos podrían haber llamado la atención en otro mercado. Uh-huh. En ese sentido, tenemos que manejarnos con muchísimo cuidado para poder sostener este buen momento de la ganadería.
0: Por lo tanto, lo que se puede percibir es que tenemos mercado, estamos preparados, estamos abiertos, ya exportamos el 80% de esta producción, quiere decir que tenemos que prepararnos si es que aumenta el mercado, y estamos en un buen momento.
1: Estamos en un buen momento, hay que monitorear con muchísimo cuidado el asunto de la utilización de medicamentos veterinarios. Eso puede ser lo que pueda empañar este buen momento.
0: Uh-huh. Por lo tanto, ¿cuál sería el consejo como economista, Álvaro?
1: Creo que ya lo deslicé, pero por un lado un mensaje de confianza para los productores y optimismo, que en una vieja ganadería del Uruguay siempre estaba el asunto de que si se exportaba mucho caía el precio, sí, o si se exportaba menos o se producía menos el precio subía. Hoy en día, estando Uruguay tan conectado con el mundo, y tenemos que pensar que el mercado nuestro es el mundo y que el mercado es casi infinito. Estamos viendo récord de importación en Estados Unidos por el volumen y por sus precios, récord de importación en la Unión Europea, tanto por el volumen como por sus precios, récord en China, en volumen. Entonces, al productor uruguayo mucha confianza de lo que produzca va a ser exportado. Uh-huh. Ahora, el otro mensaje es que hay que tener muchísimo cuidado todos con el tema de los medicamentos.
0: Sí, que es algo que ya tuvimos la problemática y hay que cuidar mucho más aún todavía. Bien, y en el norte, ¿cómo estamos? ¿Estamos preparados? Usted es conocedor del norte, ¿no? Parte de la familia de acá.
1: Exactamente, voy con cierta recurrencia. Pero lo que tenemos en Uruguay es una cosa fantástica, que es un estándar único, que otros países no lo tienen, que cuando a nosotros nos toca desde INAC hablar de la carne del Uruguay y hablar de Uruguay exportando y hablar de nuestras condiciones productivas, lo primero que decimos es que hay que tener profunda confianza de que todo el producto uruguayo tiene las mismas garantías en lo que es trazabilidad, inocuidad. Entonces, cuando nosotros vemos otros países de la región que van haciendo como segmentaciones y promocionan carne de algunas regiones de su país, nosotros cuando nos vinculamos con importadores, le podemos dar la profunda confianza de que la carne que compran de Uruguay, de cualquier parte del Uruguay, es de la mejor calidad y está producida con los mejores condiciones y sujeta a los mejores controles. Entonces, veo que el norte es participante, digamos, de toda esta historia comercial, ¿verdad?
0: Claro, sí, es parte de... Pero el norte siempre tiene algo en especial, por eso le preguntaba, siempre tiene algo especial el norte. Bien, Álvaro Pereira, le agradezco estos minutos, este diálogo, y bueno, esperemos que todo continúe su curso y Uruguay pueda mejorar todo esto de lo que es la presentación fuera del país y que no ocurran estos deslices con esto de los residuos, etcétera, y la garrapata que puede afectar.
1: Excelente, muchas gracias por la entrevista, un saludo a toda la audiencia y quedamos a las órdenes.
0: Perfecto, Álvaro, y un saludo al abuelo que es un amigo de la casa y un amigo particular, ¿sí?
1: Mando.
0: Un abrazo, que pases bien, gracias, ¿sí?
1: Hasta luego, chao.
0: El diálogo con Álvaro Pereira, gerente de acceso a mercados, en INAC fue jefe de acceso a inteligencia de mercado desde el 2019 a 2023, especialista en conocimiento entre 2016 y 2019, integra el Comité Internacional en representación del Instituto Nacional de Carnes, es especialista en la cadena cárnica, comercio internacional y acceso al mercado para productos del agro, y con experiencia en consultoría económica. Álvaro Pereira lo comentaba, es asiduo de Rivera, conocedor de Rivera, y el saludo al abuelo es porque su abuelo es don Ariel Pereira, nuestro conocido de la casa que hace un... algunos días hablamos con él y dentro de algunos días más vamos a convocarlo a ver si nos acompaña uno de estos sábados. Álvaro Pereira es justamente nieto de don Ariel Pereira, que estuvo hace algunas horas aquí en Rivera en una actividad en Curtiseiras, como él lo dio a conocer, y dialogamos con él en referencia al mercado, la apertura de este y cómo estamos preparados. Interesante, exportamos el 80% de nuestra producción. El 20% es lo que nos queda aquí dentro del país y tenemos que prepararnos para producir más si el mercado se abre. Esta es la explicación que entendí en este diálogo con Álvaro Pereira, el nieto de don Ariel Pereira. 9 de la mañana, 46 minutos, les decía que hoy estábamos con la falta tanto de Roberto como de Taroco. Roberto acaba de mandar la semana en verso, por lo tanto ya la tenemos aquí, eso lo tenemos presente. Vamos a tratar de dialogar con Roberto en algunos minutos más, porque tenemos dos o tres cositas preparadas. Como ustedes saben, los fuertes vientos y la tormenta de la semana pasada afectaron a varias familias, hubo voladura de techos, caída de árboles, etcétera, etcétera, que eso ustedes ya saben. La ayuda se agilizó por parte de todas las instituciones, esa ayuda llegó ya al departamento, ya se estaba trabajando esta semana con las personas que se vieron afectadas, se estaban trabajando en la colocación de techos, el trabajo correspondiente, la verificación por parte del MIDES de la situación de cada uno, de estas viviendas, si estaban con problemas o no. Lamentablemente habíamos combinado el llamado a mártires. Vamos a convocarlo por aquí. Hoy solo hay que hacer de todo un poco, hay que hacer maravillas. A ver, vamos aquí a decir que le estamos llamando. Mientras esperamos a ver si mantenemos el contacto para saber dónde ha estado, qué trabajos han realizado y a cuántas personas ha llegado la ayuda prevista para estas personas que realizaron todo el trámite correspondiente, o sea que presentaron la denuncia, esta denuncia llegó al MIDES, el MIDES tramitó todo para que llegara el material y la Intendencia con una cuadrilla está realizando el trabajo en las viviendas de las personas afectadas. No, bueno, si no, no lo que... Él no recibe, a ver si yo lo llamo de acá, entonces ahí podemos salir con él de aquí. Lo que no va a ser fácil. Y ya preparamos la tercera llamada. Vamos a ver, ya lo tenemos a Mártires por allí. No está fácil la comunicación, pero vamos, ya lo tenemos. ¿Estamos? Está al aire, perfecto. Estamos ya en contacto con Mártires Echechuri, con él dialogamos en referencia al trabajo que está realizando, ya hablamos de todas las instituciones involucradas, la rapidez, la celeridad para la llegada de materiales a ayudar a estas personas que se vieron afectadas por los vientos y las tormentas, y Mártires Echechuri, que está encargado de esa labor con una cuadrilla de la Intendencia. ¿Es así, Mártires? Buenos días.
2: ¿Qué tal? Buen día, Benito. ¿Cómo estás? ¿Todo bien?
0: Todo tranquilo.
2: Sí, es así. Desde el mismo día de la tormenta, comenzamos entre jueves y viernes a asistir tanto a Bienestar Social como el MIDES, ayudando a la entrega de ese primer material para salir del primer apuro, digamos, de fueron lonas y bueno, ayudar a la gente a colocarlas. Una vez que se definió un poco la estrategia de trabajo, ya pudimos entrar más en acción con todo el personal que tenemos en la parte de obras. Nos quedó el intendente la orden de dejar todos los trabajos que estamos haciendo para abocarnos directamente a solucionar, a trabajar en emergencia.
0: Claro. Mártires, y lo comentábamos durante toda la semana, hay algunas viviendas que no fue solo la voladura de techo, sino que se ven afectadas en su estructura. Eso se corrobora también, ¿no?
2: Bueno, sí. Yo tengo, estamos manteniendo un poco, le voy a dar un poco en porcentaje.

0: 25% pudimos asistir con materiales y mano de obra, que son las cuadrillas nuestras que están trabajando. Y un 30% pudimos asistir con materiales y asesoramiento técnico, que la gente ya tenía un amigo, un vecino que pudiera ayudarlos a colocar. Entonces, más o menos, esa es la... la foto de cómo está la situación.
1: Claro, y que no es una situación solo de llevarle una chapa para colocar la chapa, porque como hablábamos de estructura, toda la parte de madera que está allí también se voló, las paredes pueden estar rajadas, todo eso se corroboró y por eso es lo que usted dice justamente, ¿verdad?
0: Sí, nosotros empezamos con una canasta básica de materiales para asistir, que fueron las chapas que vinieron en la pared del sector. Luego la intendencia pudo conseguir madera para asistir a la gente también, pero necesariamente tuvimos que ampliar la lista de materiales porque con eso no damos una solución real. Entonces ahí ya fueron ladrillos, membrana, poliuretano, o sea, otros elementos que no estaban en el principio en la lista de materiales, en la canasta básica que teníamos. Pero recuerdo lo que dice siempre el intendente, siempre nos comenta, si podemos hacer algo más, lo hacemos. Entonces estamos haciendo un esfuerzo para dar una solución lo más integral posible, dentro de la medida, ¿no? Y dentro de la emergencia.
1: Claro, claro. Además se tiene en cuenta si tienen niños estas familias para comenzar todo el trabajo y que con estos fríos no es nada fácil. ¿Has observado algunas situaciones difíciles en estos primeros días de trabajo, no?
0: Sí, dos cosas que puntualizo ahí. La primera es que la forma de llegar a nosotros, las familias afectadas a las cuales vamos a asistir, la primera medida es la denuncia en la seccional que corresponda. Esa denuncia va al Comité de Emergencia y se baja a través del MIDE. Y ahí hacemos una... El MIDE hace una primera visita en la cual evalúa si es necesario que intervengamos nosotros técnicamente con mano de obra. Claro. Si no tienen duda, ya nos pasan las familias que nosotros vamos, hacemos una nueva visita con, normalmente con el MIDE también, y a partir de ahí definimos las actuaciones. Las prioridades que se están manejando, que eso, si bien fue lo que nos llevó a nosotros como intendencia a tomar en cuenta, es también la que está tomando el Comité de Emergencia, que madres solteras con hijos, situaciones de enfermedad o vulnerabilidad, y adultos mayores. Eso básicamente es la... el cuadro de familias que estamos asistiendo en primera instancia. Uh-huh. De todas maneras, le digo a nuestra gente que tiene su tranquila que quien tuvo inconvenientes si hizo la denuncia va a ser asistida. Esa es la orden que tenemos y es lo que estamos abocados y lo que vamos a hacer.
1: Claro. Mártires, vientos fuertes, voladuras de techo, hemos constatado a lo largo de los años, pero en su caso, ¿tan involucrado con esto es la primera vez o ya estuvo antes en otra etapa como esta?
0: No, yo ayer de noche pensaba que bueno tener la posibilidad de estar en este momento, en este lugar, para poder estar haciendo este trabajo, ¿no? Porque este trabajo medio que de alguna manera involucra mi parte técnica y la vocación social que tengo, ¿no? Y estoy pudiendo juntar estas dos puntas en una tarea de estar con esta gente y poder echar una mano. Es la primera vez y la verdad que no es tanto el cansancio físico que te deja, sino es el agote integral de mente, de ver situaciones muy difíciles y emocional, ¿no? Es un trabajo bastante movilizador en muchos aspectos.
1: Uh-huh. Sí, sí.
0: Además, por ejemplo, una cosa importante es que como estamos pudiendo trabajar muy sincronizadamente, tanto con bienestar social o con el niño, que es el lugar donde

0: yo estoy estudiando actualmente, estamos pudiendo detectar otras necesidades y poder ir dialogándolas con los actores. Por ejemplo, me pasó de tener muchas situaciones que, además del techo, necesitaban un colchón, necesitaban una puerta para la casa, necesitaban una canasta de alimentos. Entonces hemos podido ir derivando para nuestros compañeros que están en otras áreas, situaciones, y bueno, más allá del tema techo, estamos intentando tener una asistencia lo más integral posible.
1: Claro. Claro, y lo bueno que pudo unir esas dos cosas y trabajar con ello. Y ahora, arquitecto Mártires Echechuri, ¿con qué cargo está ahora en?
0: Yo soy arquitecto y trabajo en el Ministerio de Obras. O sea, claro. Profesional en el Ministerio de
1: Obras. Bien, Mártires, este trabajo continúa, o sea, han llegado a algunos de los casos, porque fueron los que están registrados, más de 300 y pico llamados, pero creo que son entre 30 y 60 las casas que reciben ayuda.
0: Sí, nosotros en la primera reunión de coordinación que tuvimos con el MIRES el día, ahora me cambiaron un poco el día porque fue medio intenso, pero fue viernes o lunes. El lunes, por la primera reunión de coordinación nuestra con el MIRES, ahí arrancamos con 54 casos que se habían detectado que serían para nuestra intervención.
1: Claro.
0: Nosotros al día de hoy llevamos más o menos 30 visitas hechas, de las cuales hemos actuado directamente con nuestras cuadrillas en 4 viviendas, y nos quedan la actuación directa, 4 viviendas más. ¿Qué pasa? Las soluciones, como te digo, no es, se volaron 3 chapas, no es 5 de esas 3 chapas que la ponen. En general, hacemos algo más.
1: Claro.
0: Y bastante más. Entonces, intervenir en una vivienda con esa cuadrilla nos está llevando entre 2 y 3 días de trabajo en cada vivienda con cada cuadrilla.
1: Claro, y el trabajo queda perfecto, o sea, no van a tener problemas ni nada por el estilo, no es solo llegar y poner 2 o 3 clavos.
0: No, lo que estamos haciendo es, donde estamos entendiendo, damos garantía de que está bien hecho el trabajo. Hay situaciones que nos desborda y que ya entendemos que no tenemos cómo actuar con las condiciones actuales, digamos, mano de obra y materiales que tenemos a disposición. Hay familias que no podemos asistir. Claro. Yo lo transmití eso al director de obras y entiendo que se le transmitió al intendente. Y estamos viendo de qué forma poder no dejar de lado a esas familias. Yo en principio les digo a esas familias que estén un poquito, sé que es difícil, pero estamos buscando una solución más definitiva.
1: Perfecto.
0: Ya sea tendiendo lazo con otros otras facas del Estado, ya sea, bueno, eso es parte de la gestión que tiene que hacerlo tanto el director de obras como el intendente, y sé que están buscando por todos lados poder tener recursos materiales y logísticos para poder resolver ese problema.
1: Perfecto, bien, Mártires, agradezco estos minutos y uno no se puede contener, voy a hacer una, la contesta si quiere o si no me dice, bueno, sí o no. Lo dejan trabajar, se siente a gusto, o sea, a diferencia de la etapa anterior, porque usted no pierde sus raíces de Frente Amplista, pero está trabajando con los Colorados.
0: Yo hoy trabajo para el gobierno departamental, apoyé al intendente actual en las elecciones. Me siento reconocido y actúo como persona de izquierda, y totalmente sorprendido, y aprovecho para decirte 2 cosas. Agrego a lo que tú dijiste, me deja trabajar libremente y encontrar todo lo que se puede aportar. Hasta ahora ha sido bien recibido. Y ha sido aceptado. Por otro lado, que va de la mano también, quiero felicitar y agradecer el equipo de trabajo de obras y la gente que sale, estos muchachos que están colocando techos, que en ningún momento hubo una reacción negativa a la solicitud de que dejaran las tareas que están acostumbrados a hacer para asistir a nuestros vecinos. Es más, lo hacen con voluntad y con gusto, porque se nota. Y se nota en la calidad del trabajo terminado. Claro. Entonces, esos dos factores me ponen en un lugar muy cómodo y muy satisfactorio.
1: Claro. Mártires, muchísimas gracias y bueno, esperemos que continúe el trabajo y se llegue a buen puerto.
0: Bien, una cosita nada más, a los vecinos que aún que tuvieron inconvenientes con los techos, que no han hecho la denuncia, ya sea por desconocimiento del proceso, del protocolo, si alguien está afectado y aún no se ha asistido, tiene que hacer la denuncia institucional. A partir de ahí se desata todo el mecanismo de asistir. Lo primero es la denuncia, a partir de ahí llega hasta el INE la solicitud y de ahí se distribuye el protocolo.
1: Perfecto. Mártires, muchísimas gracias y un abrazo, ¿sí?
0: Abrazo al amigo, pase bien.
1: Un abrazo al amigo. El diálogo con el arquitecto Mártires Echechuri, quien nos brindó el detalle de esta actividad que realizan con las cuadrillas de la Intendencia, luego de que participan todas las instituciones, se presenta la denuncia en jefatura, el Mides llega hasta esta denuncia, hasta la casa que denuncia que el viento levantó el techo, etcétera, etcétera, y corroboran la situación para que llegue la ayuda que ya está en Rivera y fue enviada desde la capital del país. Y le preguntábamos a Mártires Echechuri si lo dejaban trabajar, si estaba a gusto, porque en su momento fue una de las personas desilusionadas con el Frente Amplio, fue candidato a intendente por el Frente Amplio, pero dejó el Frente Amplio y se pasó a filas coloradas. Y como lo dijo, se siente a gusto, lo dejan trabajar y no le dicen que no a nada de sus propuestas, o sea que le dan espacio para trabajar. Y es aquí que en las últimas horas estuvo Fernando Pereira, el presidente del Frente Amplio, estuvo aquí dialogando con el primer boletín del día, dialogamos con él, hablamos de varias problemáticas y le presentábamos esta problemática del Frente Amplio aquí en Rivera. Cómo iba a ser para que aumentara su caudal, la gente no se sintiera desilusionada, no se fueran del grupo, en fin. Varias cuestiones lo planteamos, pero también le plantearon estas cuestiones y un poco más en esta presentación que hizo del el FA Te Escucha. Y allí estaba la edil Dayana de Melo, pertenece al Frente Amplio, y públicamente expresó desilusión y autocrítica a la gestión de su propio gobierno durante esta visita a Fernando Pereira. Y estamos en contacto con Dayana de Melo, justamente, que en las últimas horas creo que ha sido llamada por todos los medios de Capital por estos dichos que corrieron como un reguero, ¿no? Todo el mundo se enteró lo que dijo y con ella dialogamos sobre esta participación y esta desilusión y autocrítica que hizo. Los buenos días a Dayana de Melo.
2: Buen día, Rubito, buen día a la audiencia. Bueno, sí, tuvimos la oportunidad de justamente que las autoridades estuvieran en el departamento de Rivera con el FA Te Escucha y creo que, bueno, eso es muy importante, salir a escuchar, pero también después creo que es muy fundamental trabajar arriba de lo que se escucha, ¿no?
1: Claro, porque ellos salen a recorrer para recibir insumos, todo lo que está mal, pero como todas las cosas, muchas veces no se dice lo que está mal, sino que simplemente se aplaude y nada más.
2: Claro. ¿No? Sí, la verdad que sí. Yo, por ejemplo, llegué, yo sé que el FA Te Escucha empezó a las 2 de la tarde, pero yo ya tenía otros compromisos e inclusive tenía una extraordinaria en la Junta Departamental. Por eso llegué como 8:30 y antes de mí habló una persona o dos y después hablé yo y después de mí ya habló creo que una o dos y se encerró el FA Te Escucha, pero tuve la oportunidad de decir la sensación que tiene la gente del interior, al menos la gente con quien hablo todos los días, escucho, atiendo y bueno, creo que esa era la idea, plantearle directamente a ellos, pero para buscar soluciones, no para criticar y sí para que realmente se busque soluciones y tratar de cambiar esa realidad que está sintiendo la gente, ¿no, Rubito?
1: Dayana, planteabas allí algunas problemáticas en el Mides, en el hospital, que esto ya no lo sabía Pereira en ese momento.
2: No sé si lo llega todo, ¿no? Viste que uno nunca sabe lo que le llega a ellos. Yo, por ejemplo, como trabajo media independiente y a mi forma, tipo, yo no sé lo que le llega y lo que no lo llega. Yo lo que traté de hacer fue hacerle llegar lo que la gente a mí me dice personalmente.
1: Claro.
2: Creo que para mí eso, la gente me votó para que yo sea la voz de ellos y bueno, que levante la voz de ellos cuando sea necesario. Y bueno, me tocó hablar. Y bueno, le dije lo que realmente hay que buscar soluciones, lo que hay que sentar, separar y mirar lo que está mal. Creo que si le va bien al país, se le va bien a todos nosotros, ¿no, Rubito? Independientemente
1: sí, sí, sí.
2: De partido, yo creo que es eso, buscar soluciones urgentes. Va un año de gobierno, un año y poco, creo que estamos a tiempo de corregir lo que se está trabajando mal. Y bueno, creo que es eso, ¿no?
1: Dayana, ¿qué corroboró en el Mides? Nosotros cruzamos allí todos los días, siempre hay mucha gente frente al Mides, pero ¿qué se corrobora allí? ¿No se llega a las personas que tienen que llegar? ¿La ayuda no llega a las personas adecuadas?
2: Mira, sinceramente yo no entiendo cuál fue el fin de cuando se creó el Mides, realmente. Porque yo lo que veo realmente que a quienes necesitan no llega la ayuda. Y es eso lo que me molesta, que la gente me busque, que la gente prácticamente vaya, porque es humillante tener que ir a un lugar, pedir ayuda, exponer toda tu realidad y como que tú sentís que te ignoran o que no te escuchan o que realmente están de espalda para la necesidad de la gente, ¿no?
1: Claro.
2: Creo que eso hay que cambiar. No es que Dayana diga cómo tenía que trabajar, no es eso. Por favor, yo solo digo que realmente hay que ponerse en el lugar de la gente, hay que tener un poco de vocación también, porque si no nos ponemos en el lugar del otro, Rubito, como que las cosas nos entran por acá y salen por allí. No, hay que trabajar arriba de las cosas, hay que recorrer, hay que salir más, la gente necesita más presencia en los barrios, hay que salir de los escritorios, hay que recorrer, hay que ir y ver la realidad de cerca, porque una cosa que te digan, está todo bien, pero andá, salí, tienen vehículos, o sea, tienen todo un equipo, hay que poner más voluntad a mi parecer.
1: Claro. Carencias en el hospital también era lo que exponías allí en este diálogo sí. Con Fernando.
2: Sí, yo hablaba justamente de la parte de, principalmente, que a mi punto de vista es la parte de la salud mental, porque a mi parecer mucho se habla de eso y después todos salimos a decir un suicidio más, no sabemos por qué la gente muchas veces recurre a eso, pero nadie analiza cuántas veces esa persona pidió ayuda, buscó un médico, cuántas veces la gente va al hospital por una consulta para un psicólogo, para un psiquiatra, pasan meses, la gente se descompensa, se siente mal, ya está pasando por un mal momento, ¿no? Creo que eso es una cosa que hay que cambiar, que hay que mejorar a nivel país, no solo el departamento, pero esa necesidad de la gente conseguir una consulta con un psicólogo, con un psiquiatra, es lo primero que la gente busca. Tiene que haber más accesibilidad, no puede ser que demoren 3, 4, 5 meses para atenderte.
1: O sea que hay una falta de profesionales en ese sector de la salud mental.
2: Sí, yo vi que también están trabajando. ¿Qué pasa? Muchos se reciben y no quieren venir para el interior.
1: Claro.
2: ¿Viste? Y ahí nos complica a nosotros que estamos acá. Porque la gente tiene que ir o a Tacuarembó o a la capital muchas veces para consultar con un especialista. Porque los que se reciben no quieren atender acá en el interior. Y eso nos hace que nosotros nos sientamos mal, que nos sientamos dejados de lado.
1: Es realmente, y hemos dialogado con varios profesionales que no ven muchos beneficios para venir a instalarse aquí a 500 kilómetros de la capital, que les da todo, ¿no? Pero cabe destacar también que en la oportunidad cuestionó los mandos medios porque no van a trabajar y solo pasan viajando. ¿A qué se refería, Dayana?
2: Ah, yo decía porque a veces te mandan a la dirección para hablar con X persona y llegas allá y la persona te dicen, no, mirá, no se encuentra, está viajando. Vení la semana que viene, está. Vas la semana que viene a buscar a esa X persona. Pa, está viajando. Y tipo, pará. ¿Cómo que siempre está viajando? Entonces, ¿a qué momento atiende? Entonces me parece que hay un descontrol, está faltando organización, no sé qué está pasando ahí, y esto hay que buscar solución urgente. La gente votó con esperanza, como yo digo, votó a un cambio, y bueno, hay que sentarse, hay que ver lo que está mal y empezar a corregir. Yo espero sinceramente que lo que tengan escuchado, más allá de que de quien lo diga, que realmente se sienten y trabajen arriba de lo que escucharon y que busquen soluciones, porque ya veo que no fue solo a nivel departamental, es a nivel país en general, mucha gente mandándome mensajes, llamándome, Frente Amplista, gente de que realmente no son fanáticos, porque a veces la gente, ah, pero no puedes decir, estás en tu partido, no puedes decir, no sos orgánica. No, acá no se trata de orgánica, acá se trata de una realidad. Yo creo que hay que buscar soluciones independientemente de ideologías o de partido. Hay que ir con la verdad. Y bueno, primero está la gente, después cualquier otro partido.
1: Y algo muy interesante lo que usted dijo, es algo que siempre se lo planteamos a cada uno de los dirigentes Frente Amplistas que llegan, es que se perdió con el paso de los años aquel trabajo hormiga que tenía el Frente Amplio, dado que muchos se fueron a cargos jerárquicos y abandonaron. Ese trabajo de ir a un barrio, ir a una casa o estar todos los días yendo de un lado a otro, ¿qué es lo que usted hace justamente para corroborar todo esto que expuso frente al presidente del Frente Amplio, que nadie se anima a decirle nada porque parece un dios, pero no, es una persona común y corriente y que tiene que recibir todos estos insumos para que puedan trabajar con él? Ese trabajo hormiga se perdió por parte del Frente Amplio.
2: Totalmente, no conocen, están lejos de la realidad, están totalmente lejos, y no es que yo sea dura o crítica, usted sabe que yo estuve en el Partido Colorado y cuando tengo que criticar soy muy dura también, y bueno, en mi partido no va a ser diferente porque yo soy la misma persona independientemente del partido que esté, yo siempre estoy con la verdad y bueno, diciendo lo que muchos no quieren decir, no estoy para alcahuetear ningún político acá, al contrario, estoy para defender el derecho de la gente, que es por eso que estoy en la política, para hacer la diferencia y bueno, ser la voz de ellos. Y lejos de mí, querer solo criticar, no es una crítica para que quede ahí. Yo quiero buscar soluciones. Hay que entrar en la realidad de la gente, hay que conocer. Mucho se habla de adentro de cuatro paredes, de adentro de un comité, de adentro de un comité. No puede ser que no salgan. Yo vengo a una fuerza política, ¿por qué? Porque creo que realmente luchan por la gente, por el derecho de la gente. Yo me fui del Partido Colorado porque para mí se terminó el vallismo. Vengo al Frente Amplio con, no, con esa ilusión de que vamos a trabajar por toda la gente. Bueno, es por todos, pero hay que salir, hay que tener presencia, hay que escuchar, hay que dar la cara, hay que trillar, hay que ver la realidad de cerca y no solo tocar de oído, hay que recorrer, hay que darle la oportunidad a la gente. Así como se golpea cada 5 años la puerta del vecino para pedirle el voto, hay que recorrer, hay que escucharlo, hay que preguntarle cómo está, lo que le parece, qué hay que mejorar y bueno, todos juntos buscar la solución.
1: Y ahora viene la otra parte. Esto causa un malestar interno. ¿Piensa usted que puede haber alguna represalia por parte de los sectores aquí en Rivera contra su persona por decir estas cosas que usted corroboró y que son verdad, que no hay cómo desmentirlas?
2: Yo creo que vivimos en democracia, ¿no? Todo, la opinión de todos cuenta. Sé que algunos se sienten molestos, igual se sienten molestos desde que llegué. Pero como yo dije, yo no vengo a una fuerza política a hacer amigos o sentarme dentro de un comité. Yo vine a sumar, vine a hacer el trabajo que me gusta, que es el estar cerca de la gente y por la gente. Y bueno, yo sé que realmente a muchos no le cae bien mi forma de ser o de hablar. Capaz que soy muy bruta, muy. La gente piensa que a veces. Ah, Dayana es violenta. No, yo soy muy directa, capaz que sincera además, y eso a veces incomoda, porque vamos a la real, a la gente, a muchos no les gusta que le diga la verdad, y hoy en día viven en una cortina de humo, y bueno, hay que ser realistas, lo que está mal, y lo que está bien, está bien. Le guste o no le guste, ¿no?
1: Me parece correcto, Dayana. La última, como para cerrar. Hay gente que dice que usted ya tiene que posicionarse como candidata a intendente para las próximas elecciones. ¿Es posible esto?
2: Yo creo que es muy temprano para pensar esas cosas.
1: Por eso le dije.
2: No, falta 4 años. Ahora lo que quiero es cumplir con mi rol de edil departamental. Por eso también renuncié a un cargo a nivel nacional. Digo, yo tengo que cumplir con mi rol por lo que la gente me votó, que fue edil. Y bueno, yo me comprometí con ser un edil de puertas abiertas. Todos los viernes estoy ahí en la junta departamental a partir de las 2 de la tarde atendiendo a todo el público. Yo ahora lo que quiero es cumplir, Rubito, cumplir con mi compromiso y mi palabra.
1: Perfecto. Y ya que usted
2: adelante
1: lo,
2: se verá.
1: Ya que usted lo dijo, conozco la situación. Usted rechazó un cargo en Mevir, en la capital del país, por un sueldo grande para continuar con su labor en la Junta.
2: Sí. Sí, porque la gente me votó para eso y creo que yo no puedo aceptar algo, por más que sea bueno y gigante y me dé sin duda otra forma de trabajar con otras personas también, de conocer otras realidades, pero ahora yo tengo que cumplir con lo que yo me propuse, que bueno, yo le pedí el voto a la gente cuando le golpeé la puerta, le dije, usted me vota para ser representante suyo en la Junta Departamental, para pelear por sus inquietudes y por su barrio, y la gente, bueno, me apoyó. Yo no puedo dar la espalda a la gente ahora y hacer como muchos, que se acomodan y se van y le dan la espalda a la gente. No, yo no vine a la política para eso.
1: Dayana de Melo, le agradezco estos minutos y bueno, continuaremos dialogando a lo largo de la semana, porque creo que esta noticia no va a quedar por aquí nomás, ¿sí?
2: Bueno, muchas gracias y a las órdenes.
1: Un abrazo. El diálogo con la edil Dayana de Melo, quien, como lo dialogamos con ella, expresó públicamente su desilusión y autocrítica hacia la gestión del gobierno y de sus pares locales en esta actividad del Frente Te Escucha, donde estaba el presidente del Frente Amplio, Fernando Pereira. Y la noticia, bueno, se expandió, creo que Diana dialogó con todos los medios de la capital, también salió en todos los diarios de la capital del país, y bueno, y ahora dialogó con nosotros sobre este particular, dando a conocer los detalles de lo que allí presentó, como ella dijo, a última hora prácticamente. Y lo interesante, lo dijo al final también, mucho se decía que en algún momento estaría Andrés Lima aquí para ofrecerle un cargo en Mevir, pero el cargo era para la capital del país, para Montevideo, por lo tanto rechazó ese cargo con un sueldo considerable para quedarse aquí en el departamento y continuar este trabajo en la Junta Departamental y con su fuerza política, el Frente Amplio, como ella lo dijo. Esperemos que no haya represalias internas, porque a muchos no les gustó y no les gusta que los enfrenten y digan. Yo recuerdo cuando había algunas conferencias del Partido Nacional y había algunos atrás que solo aplaudían y no decían absolutamente nada. Bueno, parece que el Frente ha copiado esa estrategia y no les gusta que las verdades se digan. Vamos a continuar con esto quizás la próxima semana y dialogar con alguno de los dirigentes del Frente Amplio, a ver si es así realmente. 10 de la mañana, 20 minutos. Nosotros ya retornamos porque nos acaba de enviar la semana en verso Roberto y vamos a dialogar con él para saber qué pasó. Están faltando seguido, les vamos a descontar del sueldo a Roberto y a Taroco. Taroco festejando su cumpleaños ayer, las felicitaciones a Taroco, por lo tanto hoy se sacó la mañana libre y Roberto está con Xavier allá en Montevideo por el, creo que hay partido del Frontera, pero ya dialogamos con Roberto Araujo para saber qué está haciendo en la capital y qué pasa con Frontera. Ya retornamos.

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2: Información necrológica. 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

0: Continuamos en Mañana Internacional, 10:45 minutos, y hace unos cuantos minutos que dialogamos con Rubén Arango, está aquí en estudios, que nos acompaña aquí, y nos está contando su historia, también una historia de vida. Está en nuestro departamento hace ya algunos días, es artista. Muchos lo pueden haber visto en las calles ofreciendo su trabajo, pero realmente la experiencia de vida que tiene nos ha dejado con curiosidad de conocer, de saber. Se ha recorrido una infinidad de países, ha estado en unos cuantos departamentos aquí en Uruguay, y luego de recorrer parte del mundo nos ha contado ahora, hace algunos minutos nada más, que piensa radicarse aquí en nuestro país. Pero vamos a preguntarle por qué en el decorrer de esta charla con él. Rubén Arango, buenos días, gracias por acompañarnos.
1: Muy buenos días, muchas gracias por esta oportunidad.
0: ¿De dónde eres, Rubén?
1: Soy de Medellín, Colombia.
0: Medellín, Colombia. ¿Y qué te ha llevado a esta hazaña de recorrer? ¿Cuántos países has recorrido hasta el momento?
1: 23 países.
0: 23 países. ¿Y por qué saliste de Medellín, Colombia, a recorrer países? ¿Cuál fue la situación? ¿Qué te llevó? ¿Fue algún momento malo? ¿O una idea? ¿O una filosofía de vida?
1: Un sueño.
0: Un sueño.
1: Un sueño, y lo que hice fue ponerle alas a ese sueño. Antes de salir, pues me preparé unos meses psicológica y físicamente, sabía lo que me tenía que enfrentar, buscando también para esa época llegar a Alaska en solsticio de verano. Sabía que era la mejor época para llegar. Aún así, el frío es
0: intenso, ¿no? ¿Sí? Aunque sea verano allá, el frío es intenso.
1: Claro, el frío. Entonces, salí y comencé a hacer como una especie de, como de decálogo para mí, ¿no? De decálogo para mi viaje, para mi filosofía de vida. Así que retomé una frase de San Francisco y así es como filosofía de vida. Yo necesito poco y este poco lo necesito muy poco. Renuncié a lo material. Puse como, tal vez como uno de los primeros pasos de ese decálogo, hacer el que nadie tenía obligaciones conmigo, que todo era voluntad, ¿sí? Que si yo llegaba a algún lugar y pedía agua y me decían no, lo que tenía que decir era gracias e irme nomás, ¿sí? Claro. Entonces, la decisión la había tomado yo, así que todas esas cosas las analicé muy bien. Y bueno, todo este viaje durante 9 años.
0: ¿9 años hace que emprendiste esto?
1: 9 años, sí.
0: Y ha recorrido varios países. ¿Llegaste a Alaska al final?
1: Sí, estuve en Alaska.
0: ¿Te congelaste en Alaska?
1: Sí, estuve en Alaska y luego entré a Vancouver, entré a Canadá por Vancouver. De ahí pasé a Montreal, Ottawa, Quebec, Ontario, y luego pasé a Estados Unidos por Cataratas del Niágara. Estuve en los Estados Unidos, en los estados que quería estar. Me gusta el rock, así que quise estar en la ciudad del rock, en Detroit, sí, Michigan, que por cierto tiene el lago que divide Canadá y Estados Unidos. Estuve en Nueva Orleans, en Luisiana, en el festival de jazz también, sí. Estuve en Los Ángeles, California, y en Chicago, en San Francisco. Estuve en Las Vegas, Nevada, en Reno, en Washington y New York. Luego pasé a México, Belice, nuevamente México, Guatemala, Honduras, Salvador, Nicaragua, Costa Rica, Panamá, y me cogió la pandemia en Panamá.
0: ¿Y allí tuviste que quedarte cuánto tiempo?
1: Mes y medio aislado con gente de varios países, hasta que hubo un vuelo humanitario para Colombia, y allá fue muy complicado en Colombia, allá fueron 24 meses encerrado totalmente. Terminé en Colombia, esperé unas semanas más. Bueno, las vacunas para poderse movilizar, si no tenía carné de vacuna no se permitía subir sin ómnibus. de un recorrido por la frontera de Venezuela, que ya conocía Venezuela. Luego volví a Colombia, Ecuador y Perú. Recorrí, mochileé todo Perú, que es inmensamente largo, desde Tumbes hasta Tacna, en la frontera con Chile. Entré a Chile hasta Santiago. Luego me volví por la misma ruta, sí, Antofagasta, bueno. Llegué a Tacna y de Tacna pasé a Arequipa, Perú, lindo, una ciudad hermosa con su volcán nevado ahí en la plaza,
0: ahí nomás,
1: si uno pudiera tocarlo.
0: Sí, sí, sí.
1: Luego pasé a Cusco, Machu Picchu, de Cusco bajé a Puno, que es donde está el lago Titicaca, que divide Perú y Bolivia. Allí fue donde nació el Imperio Inca y donde se deja de hablar quechua y se comienza a hablar aymara. Luego entré a Bolivia, a La Paz, Sucre, capital, Cochabamba, Santa Cruz de la Sierra. Luego me volví a La Paz,

0: Soriano estuve cocinando para CBN Noticias en vivo. Luego Dolores, Nueva Palmira, Carmelo, Colonia, Rosario, Libertad, Isilda Paulier, Montevideo, Durazno, Tacuarembó, estuve por allá en Valledén, en el Museo Gardel, Paysandú, Salto, y salí por Bella Unión, a Uruguayana, São Borja, Foz y Iguazú, llegué a Ciudad del Este, bajé a Encarnación, estuve enfrente en Posadas, que es la capital de Misiones Argentina. Luego llegué a Asunción, Paraguay, y recuerdo que fueron 45 grados de temperatura, 45
1: 45.
0: grados, una cosa impresionante. De ahí me fui hasta Pedro Juan Caballero, la frontera con Brasil, Ponta Porá, Mato Grosso do Sur, Dourados, Campo Grande. Luego me fui a São Paulo, Minas Gerais, Goiás, Brasilia capital, Tocantins, Mato Grosso. Dicen que no diga Mato Grosso del Norte, pero en realidad es Mato Grosso del Norte, ¿no? De ahí pasé a Manaos, Roraima, Guyana Francesa, Holandesa, Inglesa. Entré de nuevo a Brasil por Amapá. De ahí pasé a Belém do Pará y me vine todo por todo Nordeste, Marañón, Ceará, Río Grande do Norte, Pernambuco, Recife, Maceió, Alagoas, Sergipe. Luego salí del litoral y entré por el norte de Bahía, Paulo Afonso, hasta Salvador. Luego pasé a Espíritu Santo, Río Janeiro, de Río Janeiro, São Paulo, Floripa. Luego pasé a Porto Alegre, Pelotas, Chuí, de nuevo Uruguay.
1: Uruguay.
0: Y bueno, aquí estoy.
1: O sea, no es fácil. ¿Y cómo hace Rubén Arango para mantenerse en todo este recorrido? Algo ya lo dijo, es cocinero, pero además tiene otras.
0: Bueno, mucha gente pensará que soy una persona de dinero y no cargo
1: Por
0: con
1: eso le pregunté
0: tarjetas.
1: cómo se va a
0: No, no
1: mantenerse.
0: cargo con tarjetas. Las únicas tarjetas son las que me dan a veces de por lo menos de una radio, la tarjeta para llamar el número, sí, pero no cargo con tarjetas ni con dinero. Voy ofreciendo mi trabajo.
1: ¿Y qué hace Rubén Arango?
0: Bueno, soy artista plástico, manejo varias técnicas de pintura, estoy en YouTube, en Instagram y Facebook.
1: ¿Cómo encuentran en YouTube las personas? Por lo menos los que están escuchando para que te busquen allí y puedan verte.
0: Bueno, en YouTube estoy como Rubén Darío Arango Alcaraz, que es mi nombre completo. Trabajé en la radio en Colombia, fui locutor de Colombia Estéreo de la cadena radial 9 años. Tuve una fundación y ahí salen parte de los trabajos que hacía en Colombia y algunas entrevistas que me han hecho por acá en varios
1: Eso es lo que
0: lugares
1: vamos a encontrar en
0: en
1: esa,
0: YouTube.
1: en
0: Sí, en
1: YouTube.
0: Instagram, Rubén Darío Arango A, todo seguido. Ahí van a poder encontrar diferentes técnicas que manejo. Y en Facebook estoy como Rubén Arango. Ahí tomo mucha fotografía, entonces van a salir fotografías de muchos lugares por donde
1: De
0: voy
1: todos los
0: cruzando.
1: recorridos que hiciste,
0: Sí.
1: de las cosas interesantes que encontraste, sacaste foto.
0: Sí, y el número de celular, el número uruguayo, 096-852-057.
1: A ver,
0: Bueno,
1: repetirlo nuevamente.
0: 096-852-057. Hago arte en vivo, hago un cuadro en 3 minutos, en diferentes técnicas.
1: Hemos visto que ya tienes algo semi preparado, pero
0: Sí.
1: además lo haces en 3 minutos el cuadro.
0: Sí. Bueno, la propuesta mía es, la gente siempre anda de afán, ¿no? Entonces la idea mía es que sea algo sencillo, novedoso, que los materiales estén al alcance, que sean materiales de bajo costo.
1: ¿Y con qué está haciendo? ¿Con cera,
0: Sí,
1: lápiz?
0: gis de cera, inicialmente gis de cera, tintas, pero trabajo con muchas más técnicas. Ahí van a poderlo ver en mis redes sociales. Estoy hospedado en un hostel que queda frente al
1: Al
0: hospital.
1: hospital aquí en Presidente Viera,
0: Sí.
1: aquí cerquita.
0: Así que todos los días salgo a rebuscarme el dinero para pagar mi hostel y algo de comer. Estoy en movimiento todo el día en las
1: Además,
0: plazas ofreciendo mi
1: son excelentes
0: trabajo.
1: los trabajos que hemos visto y ustedes los pueden seguir en las redes ahora si lo buscan, lo van a encontrar allí a Rubén Arango. Con una técnica muy, muy personal, porque lo hace rápido y 3 minutos para hacer esto es realmente increíble. Muchas veces son flores, hojas. Y me decías que

0: Estuviste hablando también aquí en Rivera con el director del museo, que es Alex Alves, para allí poder exponer algo de lo tuyo.
1: Sí, a ver, allá el museo tiene más bien una sala como para exposición, ¿no? No tiene una sala para
0: No es
1: dictar.
0: una exposición especial de la persona, sino que es una sala abierta donde quienes tengan algo pueden allí gestionar para exponer.
1: Sí, para exponer. Pero yo estaba buscando más bien era un espacio donde poder dictar unos talleres de pintura,
0: También.
1: ¿sí? La idea, también estuve en la inspección de escuelas. Fueron muy atentos conmigo. La idea era pasar por las diferentes instituciones y hacerle la invitación a los maestros que manejan artes plásticas o que les guste el arte.
0: Para conocer estas técnicas, técnicas que a veces no se utilizan aquí, que uno desconoce, en fin.
1: Sí, la idea es presentar una propuesta con técnicas novedosas, ¿sí? Más de buscar actualización, mucha actualización,
0: De
1: ¿sí?
0: esas técnicas.
1: Ser muy recursivo. Estuve también hablándome con una maestra de una casa de arte donde música, arte y bueno, y otras más, todas las artes reunidas allí. Me hablé con una de ellas, no recuerdo el nombre. Sé que somos ya amigos por Instagram, donde me mandó Alex, ¿sí? Le gustó mi técnica, así que me dijo que si iba a estar por acá para el martes, ya que el lunes es festivo,
0: Claro, el lunes es feriado.
1: podríamos hacer algo. Pero no creo, pues viene un fin de semana, un puente, donde van a estar muchas oficinas cerradas, intendencia.
0: Exacto, todo cerrado.
1: Así que estoy buscando más bien poder continuar mi ruta hacia Artigas.
0: Ahora de aquí te vas para Artigas, si tienes
1: Sí,
0: la
1: si Dios
0: posibilidad.
1: permite, sí.
0: Y no tienes vehículo, me decías que ahora últimamente estás haciendo el recorrido, ¿no? Digo, pero fuiste mochilero, ¿cuánto tiempo?
1: Claro, caminé. De los países que más recorrí caminando fue el Perú, que es de por sí el país menos indicado para caminar.
0: Justo en el menos indicado
1: Claro,
0: caminaste
1: el
0: más.
1: menos indicado, porque Perú son puro desierto. Uno sale de una ciudad y para llegar a otra ciudad es arena y arena lado y lado. No encuentra un lugar donde llenar el
0: Llena.
1: agua, el tarro con la botella, con agua, nada, donde tomarse un café. Wow, es
0: Es
1: complicado.
0: complicado.
1: Bolivia tiene también mucho desierto, es casi por el estilo. Sí, son distancias muy lejos de entre ciudad y
0: Enorme,
1: ciudad.
0: sí.
1: Entonces, no son en sí los países apropiados para hacerlo, ¿no? Ahora, por eso cargo un mapa y
0: Me mostré.
1: ya sé cuándo, porque a veces no tengo internet, entonces.
0: Ya con el mapa en mano sabes más o
1: Con el
0: menos
1: mapa en
0: cómo
1: mano
0: ir.
1: ya sabe uno hacia dónde se dirige.
0: Vamos a reiterar el teléfono y la página en internet para que aquellas personas que quieran comunicarse contigo por este trabajo que haces y estas obras en lo de cera me gustó mucho y es rápido también, o sea, porque vas allí, muy interesante el trabajo con cera. La página para encontrarte, Rubén.
1: Bueno, entonces en Facebook, Rubén Arango. Entran, van a Reels y ahí en los Reels van a salir
0: Van
1: los
0: a ver
1: videos
0: todo.
1: y varias técnicas mías, ¿no? En Instagram, que hoy en día la gente maneja más Instagram, es Rubén Darío Arango A, todo seguido. Va a ser el primero que aparece y ahí van a ver mis trabajos. Y en YouTube como Rubén Darío Arango Alcaraz, que ese es mi nombre completo.
0: Perfecto, y ahí se contactan con él a través de qué teléfono.
1: Es 096-852. 057
0: Reitéralo.
1: 096-852-057.
0: Ahí se comunican con Rubén Arango y ven la obra que tiene, ya lo pueden seguir a través de las redes. Ahora, lo más interesante de esta charla que tuvimos antes de salir al aire es que de todos los países que recorrió Rubén Arango, decidió quedarse en Uruguay. ¿Qué le vio Uruguay para quedarse? Porque ahora solo le falta el trámite de la cédula, que están por llamarlo, y se va a radicar aquí. ¿Qué pasó? ¿Qué vio en
1: Mira,
0: Uruguay?
1: ayer me conocí con unas personas aquí en la plaza, ¿sí? Uno de ellos creo que tiene un programa en la radio, no sé en qué radio será, estaba con su pareja, y llegó también un chico que es pintor, que es cubano. Entonces me hablaba que quería hacer una exposición de pintura con donde fuéramos personas de diferentes países. Yo les decía que la idea mía sería, que sería interesante, pero yo quería plasmar allí lo que siento por Uruguay, ¿sí? Y lo que siento por Uruguay es lo siguiente, es como defino a Uruguay, ¿no? A ver, de los 23 países que he recorrido, como he dicho, aunque Uruguay no tiene cataratas de Iguazú ni cataratas de Niágara, tiene inicialmente, primero, algo que sobrepasa todo esto, ¿sí? Algo que no vamos a conseguir en ningún supermercado del país, y es su gente.
0: Claro.
1: Eso tiene un valor incalculable, ¿no? Su gente y, wow, eso es. Pues preguntas a veces una dirección, siempre me muevo así. A veces, ayer salía del mercado, entraba a algún local comercial a presentar y salía y me tocaba preguntar hacia dónde quedaba Brasil y hacia dónde quedaba Uruguay, porque ya me desubicaba, ¿no?
0: Es una ciudad sola, pero sí, son dos países,
1: ¿eh? La gente, había personas que salían hasta la esquina, salían del local, iban hasta la esquina y me decían, mira, toma dos cuadres y volteas un poco. Eso no sucede en Uruguay, de verdad que sí, bueno.
0: ¿Que no encontraste en ningún otro lugar? ¿Ninguno tiene una frontera no, como esta o encontraste en algún
1: bueno,
0: lugar?
1: Bueno, fronteras como estas, pues termina uno sí encontrando, pero a lo que yo hago más relación es a lo maravilloso que es la gente uruguaya.
0: Uh-huh.
1: Sí,
0: claro.
1: Bueno, el país de la libertad, el país de las puertas abiertas, su democracia, muchos países de los que he recorrido porque me gusta socializar mucho con la gente y tomando nota de todo eso, ¿no? Y muchos países quisieran poder estar en el nivel de Uruguay.
0: Uruguay.
1: Wow, Uruguay, tan chico que es, y mira su economía, mira la salud, mira la educación, mira su democracia. Y bueno, eso es lo que se llama envidia de la buena, ¿no?
0: Claro, uno que vive en este país no lo ve.
1: No.
0: Lo ve la persona que viene de afuera.
1: Y también noto eso, noto en muchos uruguayos una falta de empoderamiento. ¿Sí ves? Porque lo que tienen es maravilloso. Uruguayos me dicen, ¿por qué te quieres quedar en Uruguay si Uruguay es aburrido? No, Uruguay no es aburrido. A ver, voy a poner el ejemplo de mi país. Somos un país que tiene un conflicto armado hace 60 años, guerrilla, paramilitares, y no han ido por lo menos a Bogotá, y más ahora que están construyendo el metro, un caos.
0: Total.
1: Un caos total. Buenos Aires también es compleja. Buenos Aires ahora es una ciudad compleja. Un Sao Paulo también,
0: también,
1: ¿sí? Un Ciudad de México, New York, o sea, estamos hablando de ciudades con más de 10 millones de habitantes, ¿no? Que terminan siendo un caos en transporte y en mucho, ¿no? Así que de pronto no han salido, no han conocido estas ciudades, y no aprecian verdaderamente lo que tienen, porque lo que tienen es maravilloso.
0: Es verdad.
1: Sí. Vea, si esto se pudiera exportar, serían el país más rico del mundo. Sí, con todo esto que digo, con todas estas riquezas que tienen, que he mencionado, de verdad se pudiera empacar en una caja y exportar. Wow.
0: Y como lo digo, nosotros que vivimos aquí no lo vemos, lo ven las personas que vienen de afuera muchas veces. Rubén, te agradezco estos minutos, disculpe por hacerlo esperar, pero estábamos justo con otros llamados y estaba allí. Y él no venía para hacer nota, venía para dialogar con nosotros y nos gustó la historia, para contarle y para llevarles a ustedes en esta mañana de sábado. Muchísimas gracias, Rubén.
1: Bueno, muchas gracias a vos y al amigo que está allá en control.
0: Sí, él no habla mucho, no te preocupes.
1: Muchísimas gracias por esta oportunidad y que Dios los bendiga.
0: Muchísimas gracias. El diálogo con Rubén Arango, entonces, de Medellín, Colombia, que nos contó su historia, por qué está en Revere y por qué decidió quedarse en nuestro país, en Uruguay. Le voy a pedir 2 segundos si llamamos a Roberto para saber qué está haciendo en Montevideo Roberto y qué pasa si hay partido de fútbol hoy y por qué no vino nadie a trabajar. Vamos a tener que descontarles a Roberto y a Taroco. Ya continuamos con esta mañana internacional.

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4: Bien, continuamos en Mañana Internacional. No ha sido fácil hoy, faltaron con aviso ambos, Roberto y Taroco. Taroco debe estar festejando, o por lo menos no puede haberse levantado. No, yo no voy a decir si tomó o no tomó. No puede haberse levantado porque festejó su cumpleaños. Dice que seguía hoy el festejo. Y lo tenemos a Roberto, pero durante esta mañana hemos dialogado con mucha gente. Primero estuvimos con Álvaro Pereira, que es gerente de acceso a mercados, estuvo en el INAC, es referente del INAC, es el nieto de don Ariel Pereira, con quien dialogamos. Luego estuvimos con Mártires Echechuri, el arquitecto, hablando sobre toda la reconstrucción de estas viviendas afectadas por los vientos. Dialogamos con Dayana de Melo, que mostró su desilusión y presentó las problemáticas al presidente del Frente Amplio. Tuvo una repercusión nacional esto, y dialogamos con ella. Dialogamos con Rubén Arango, que está allí haciendo uno de sus obras para dejarnos aquí, justamente, que se recorrió 23 países, hace 9 años que está en recorrida, y decidió radicarse en Uruguay. Pero además de todo lo que él dijo y que le gustó a toda la gente, no contó la otra parte. Creo que encontró la media naranja en Montevideo y por eso se está quedando aquí en Uruguay, que eso serían otros 500 para dialogar con él. Tenemos un aviso aquí del Día Internacional de la Luz. 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Así que hoy es el Día Internacional de la Luz, 16. Lo leo después antes de culminar todo. Y ahora ya estamos con Roberto Araujo. Buenos días, ¿cómo está?
5: Bueno, acá estoy.
4: ¿Y está con el cobrador al lado o no?
5: No, el cobrador ya me escribió varias veces en la mañana.
4: ¿Dónde lo dejó al cobrador? ¿Lo tiró por el camino?
5: el cobrador fue con el presidente.
4: Bueno.
5: Nosotros tenemos la misma política de seguridad que los presidentes y vicepresidentes de Estados Unidos. Sabes que el presidente y vicepresidente de Estados Unidos jamás lo vas a ver juntos, ni vuelan en el mismo avión, ni tienen reuniones conjuntas, porque por miedo de atentado. Bueno, nosotros lo mismo, nosotros vivimos en dos autos diferentes por miedo de atentado,
4: ¿no? Si muere uno que del otro.
5: Si muere uno que del otro, ¿no? Entonces mandamos el presidente y tesorero en un auto y yo vine en el otro. Entonces ahí nos separamos.
4: Pero ¿por qué están en Montevideo? ¿Hay partido?
5: Claro, ayer hubo partido, perdimos 4-2. Bueno, o sea, tercer partido, tercer derrota.
4: Bueno, pero por lo menos están como usted dijo, o sea, la cuestión era presentarse, ¿verdad?
5: Exacto. No nos sorprende, o sea, los resultados, no nos gusta perder, obviamente, ¿no? No nos gusta perder, pero no nos sorprende, ¿no? O sea, además ayer venimos en un proceso de, recién se están conduciendo los jugadores, ¿no? Y, y, Y bueno, y ayer en un partido en el cual empezamos ganando, después nos empataron, bueno, y luego esas cosas que tiene el partido, que tiene el fútbol, agarramos varios goles y bueno, tuvimos en la y terminamos perdiendo. Repito, no nos sorprende, no es lo que nos gusta, pero no nos sorprende. En realidad nosotros teníamos el temor de resultados más abultados, cosas que nos han dado, o sea, hasta ahora han sido cosas de fútbol, y hemos conversado con el cuerpo técnico y con los jugadores, y bueno, y pese a que sentimos con gran satisfacción el dolor de la derrota, que lo sienten ellos, o sea, entonces ese tipo de cosas nosotros, o sea, como que sienten la camiseta, y no tendrían por qué, porque están a 500 kilómetros, porque no conocen su historia, sin embargo, esa mística de la camiseta roja los hace sentir. Ayer había jugadores llorando en el vestuario, ¿no? Para nosotros es un partido importante, no se perdió todo, todavía tenemos chance de clasificar, pero era un partido que, como venía la tabla, podría ser importante por lo menos sacar un puntito, y estuvimos cerquita de hacerlo. Fíjate que nosotros llegó un momento que estábamos perdiendo 3-1 y llegamos 3-2 y nos tiramos para adelante y en contragolpe nos hace el cuarto. Uh-huh. Pero bueno, entonces terminó la asamblea el jueves y tuvimos asamblea y el viernes ya interesamos para Montevideo.
4: De la asamblea salió un comunicado que me lo envió usted, después me lo envió el cobrador, y todavía le hice la reseña. Bueno, te ganó el gerente, el dueño de Frontera, porque me lo había enviado usted primero. ¿Qué decía el comunicado, Robert?
5: No, hacía un resumen de la asamblea. Hablaba de elección, o sea, se fijó fecha de elecciones, o sea, que era la asamblea ordinaria, memoria, balance anual, se aprobó. También se aprobó el retorno del nombre del club a su nombre original, el Club Frontera Rivera, o sea, ya a partir de ahora no somos más Club Frontera Renegade. Hubo una asamblea anterior, hace 2 años atrás, en la cual se incorporaba el nombre Renegade. Bueno, ahora, al no tener más vínculos comerciales con la empresa, no se justifica y se resolvió volver al nombre de Frontera Rivera, así, chato, liso y llano. Y por otro lado, se aprobó un preacuerdo con un gerenciamiento con una empresa española. No me preguntes el nombre, porque lo intenté leer varias veces y tiene llena de letras, ¿no? Yo no sé si tendrán solvencia, si tendrán capacidad, si tendrán oxígeno para todo lo que están proyectando con el club, pero que tiene un nombre larguísimo, eso sí te puedo asegurar, ¿no? La verdad que hasta al leerlo en la asamblea me costó. Pero son características de las empresas europeas, o sea, tienen su nombre larguísimo. Pero bueno, se aprobó ese pregerenciamiento, lo que le da posibilidades al club de pensar en un futuro más promisor. Hoy estamos todavía en situación muy compleja. Siempre decía que Frontera era un equipo en situación de calle. Bueno, ahora estamos en un refugio, ¿no? Ahora ya estamos un poquito más, un pasito más arriba. Pero seguimos pobres, ¿no?
4: Seguimos, sí. No hay forma de recuperarse en una semana. La semana pasada hablábamos del tema y una semana después no puede recuperarse en una semana, ¿no?
5: Sí, claro. ¿Cómo está loco? Tomó todo ayer.
4: Está loco. No. Y usted, o sea, adelantamos el tema porque creo que hablamos el martes, fue. Ya sabíamos que Taroco no iba a venir hoy. Ayer de noche, a última hora, creo que a las 10 de la noche, me mandó el mensaje que no podía venir hoy.
5: Sí. Yo tenía esperanza de ser invitado. Yo te decía honestamente, y debo confesarlo, me puse traje, o sea, me puse la corbata, me puse mis zapatos sociales y me paré allí en la esquina de Paysandú, y no recuerdo si es Aristegui o la de abajo. Estoy esperando, pues yo digo, en cualquier momento me cae el mensaje invitándome, y bueno, pero ya cuando eran las 10:30, 11 de la noche, ya me puse bastante pesimista en cuanto a quizás no iba a ser invitado. Vi entrar a mucha gente, eso sí, mucha gente entraba, todo bien vestido, todo, ¿no? Todo con un paquetito de abajo del brazo de regalo, autoridades, políticas, deportivas, musicales, pero a mí no me llegó la invitación. Capaz que te llegó, pero no, a mí no estoy invitado. Pero esperé allí en la esquina de la casa de Ramón, ¿no? Hasta que el frío se hizo un poco insoportable y tuve que ir. pero bueno, de cualquier forma le hice llegar el feliz cumpleaños, ¿no? Y bueno, esperemos que haya pasado bien, seguramente pasó bien, ¿no? Y la falta hoy justifica de que debe haber sido bastante largo el festejo, ¿no?
4: Bien, Roberto, y de esas cosas locas, ¿usted no está desconforme con el frente? Porque estuvo Fernando Pereira, estuvo dialogando con nosotros en la mañana aquí, hablamos de todo un poco, menos de las cosas de Montevideo, porque Montevideo le preguntan lo que quieren los periodistas, ¿no? Usted sabe muy bien cómo es ese negocio. Aquí hablamos solo de las cosas de Rivera, que él sabía que estaban más o menos, esto y aquello. Le preguntamos por aquel trabajo hormiga, el Frente Amplio, que se había perdido, la autocrítica, pero de noche parece que le dieron con el mazo y la porra, porque lo que salió a nivel nacional, la edil Dayana de Melo le dijo lo que muchos no le dicen.
5: Bueno, a ver, en primer lugar, yo tuve la reunión.
4: Obviamente. ¿Tuvo la reunión?
5: Claro.
4: ¿Y le da para hacer todo eso? Pues uno pasa en su casa, su señora lo va a correr.
5: Ah, por eso disparamos como te veo. Sí, estuve en la reunión. Sí, es más, estuve en la reunión y no pude entrar, me quedé en la piecita al lado, porque había muchísima gente, ¿no?
4: Había sí, sí.
5: Y me quedé en la piecita al lado, porque la piecita que en la sala de dirección.
4: Sí, sí.
5: Te quedamos hablando un rato con el amigo Alves, que dicho sea de paso, ya se invitó para el día 20, el viernes, el sábado 27 de julio, el día de golpe de Estado, que va a ir ahí, que va a venir a la mesa.
4: Lo esperamos con gusto. ¿El politólogo también quiere venir un día para charlar con usted?
5: Bueno, para mí es un gusto.
4: Sí, además quiere largar un libro y quiere preguntarle cómo usted hace para largar lo suyo, porque acá en Uruguay es difícil, dice.
5: Bueno, cómo no, un gusto. Para mí es un gusto compartir la mesa con Pablo. Bueno, y con Alves, que ya lo dijo, que va ahí. Y así que el 27 de julio un día el Diego ha prestado. Pero bueno, yo estuve en la reunión, obviamente que estuve en primer lugar, porque me parece que al ocupar un cargo político asignado por el Frente tenía que estar. Si el Frente escucha, yo tengo que escuchar con satisfacción. No escuché ninguna crítica referente a vivienda, que podría verla perfectamente bien. Escuché a Dayana. Yo no he visto que ha salido en muchas partes, pero no la he visto, no he escuchado el video de Dayana, realmente no lo he visto. O sea, lo he visto en un montón de lugares, pero no me he detenido para escuchar, por eso no sé exactamente lo que dijo. La escuché esa noche allí, pero también te puedo decir, yo estaba en la pieza al lado, o sea, tampoco
4: con claridad, no, pero lo que todos conocemos, que quizás no le dicen a la gente de Capital, o vienen con otra mirada, ¿no? Desilusión de los votantes, críticas al Mides, ¿cómo es? Carencias en el hospital de Rivera, falta de contracción al trabajo de los funcionarios, que les dicen hablar con fulano, y cuando van, no sé si fulano está viajando, pero en el trabajo continúan apareciendo como que van a trabajar, en fin. Ausencia territorial, o sea, que el trabajo hormiga que tenía el Frente que no lo hace más, porque todos se fueron a cargos jerárquicos, que dijeron que iban a volver después de la autocrítica, pero parece que no lo están haciendo, en fin. Eso es alguno de los puntos principales.
5: Bueno, a ver, yo alguna cosa escuché, en primer lugar debo decir lo siguiente, no fue la única la que habló Dayana, o sea, escuché a mucha gente. Y
4: no, hablaron una cantidad, la única que repercutió fue ello, o sea, salió en todos los medios capitalinos y en la mitad del Uruguay alguien que, bueno, ese edil está entre los militantes, pero los principales no han salido ni en los medios capitalinos. Hablamos del diputado, sale muy poco, y las principales autoridades del Frente aquí en Rivera tampoco salen en los medios capitalinos, y ella solo con eso salió. Eso.
5: Claro, lo que pasa es lo siguiente, en primer lugar una cosa importante, el Frente escucha, hace autocrítica, el Frente ganó y hace autocrítica, los blancos perdieron, ya no han hecho autocrítica, o sea, esto se habla bien del Frente, o sea, el frente ganó y tiene la capacidad de autocriticarse o de analizarse, y eso ya es una ventaja que le sacamos, ¿no? Y por lo cual yo no puedo estar de conforme con el Frente de ninguna manera. Puedo estar de conforme, pero este es un elemento que me hace estar conforme. Por otro lado, repito, o sea, yo no pude escuchar todo lo que dijo Dayana, más allá del resumen que me haces, y alguna cosa que lo escuché en un momento, estaba justamente hablando de con Alves en el momento que se estaba hablando, y medio como la voz de Dayana Fuerte, se escuchó un poco más claro que las otras, pero escuchamos varias críticas, ¿no? Varias críticas muy, muy centradas y muy uh-huh. lógicas, y que por otro lado debe que, ser así.
4: La gente que son insumos para trabajar, eso sirve para darle una dirección, a darle un rumbo.
5: Claro, claro, o sea, a ver, lejos de mí criticar a una compañera, y más una compañera como Dayana, o sea, como cualquier compañero, yo no voy a opinar sobre la opinión de Dayana, obviamente. Dayana tiene
4: solo le pregunté si había escuchado, nada más, claro, no se ponga en camisa once varas.
5: No, pero yo con Dayana tengo buena razón. Lo que digo es que el nombre del proyecto, del programa, porque en el marco en el cual se hizo esas precisiones, era el Frente Escucha, no el Frente Habla.
4: Obvio.
5: Entonces, de alguna forma, Dayana tiene un estilo político muy, muy interesante, ¿no? Yo lo califico de muy interesante, que tiene, o sea, esa costumbre, quizás sana, de exponer públicamente, ¿no? O sea, sus alocuciones, que por otro lado está bien. No digo que te viene que está mal, es su característica. Y el caso de repercutió a nivel nacional, porque hay un montón de gente que está loco de ganas que alguien hable mal del Frente. Y no, eso está bien, o sea, como no pueden hablar bien de sus propios, esperan que alguien hable mal del Frente. Y claro, que todo, claro, eso que sí, hay artistas.
4: Sí.
5: Yo venía viajando de Montevideo, de Rivera a Montevideo, y me estaba pasando que hay un pelado, que yo nunca me acuerdo el nombre de él, que es muy, muy payasesco en sus exposiciones, tiene un programa en Montevideo.
4: ¿El Pettinati?
5: Pettinati, ese Pettinati. Que, mirá, Pettinati lo está entrevistando a Dayana, ¿no? Y claro, o sea, vamos a Río Blanco, Pettinati es más fascista que Dainar.
4: Eso es, sí.
5: Claro, o sea, todo lo que sea contra el Frente le va a dar color, ¿no? Yo como nunca lo escucho, la verdad que nunca lo escuché. Una vez me hizo una entrevista, hace muchos años atrás me hizo una entrevista, que le di una entrevista sin saber quién era, porque yo como soy como gato nuevo, no conozco el peligro, me hizo toda una... Me hizo, y yo no entendía mucho lo que cosas, si era en serio, si era en broma. Al final me dijeron que era Pettinati, pero bueno, creo que esta fue de... No la acuerdo de qué fue. Si no era de fútbol.
4: Lo más interesante es que está sin tener el apoyo, porque no creo que el Frente Amplio local la apoye, debe tener más contra que apoyo del Frente Amplio, por más que digan que están todos encolumnados, como los blancos. Ahora se encolumnaron todos para pegar por lo del clausurar a alguien en Instagram y no sé qué más, pero están peleados por dentro, están a querer más. Y ahora, quienes le pegaban en la cabeza al otro y tuvieron que echarlos de un grupo político, ahora están todos juntos y trabajando. No entiendo los blancos realmente. Y después quieren hacer, después que le pegan al intendente y todo lo demás, van a querer hacer, como es esto, que se van a juntar los blancos y los colorados,
5: la coalición.
4: Yo no entiendo, son tarados, no se van a juntar nunca en una coalición si siguen así, pero bueno, está, déjelo.
5: Los blancos no se juntan entre ellos.
4: Por eso, y después vienen a hacer nota aquí la presidenta del directorio, dijo aquí, no, estamos todos bien ahora, en armonía, todos decidimos tal y tal cosa.
5: Pero además...
4: Le va a crecer la nariz como a Pinocho, pero sí.
5: Rubito, a ver, yo te repito que yo no escuché mucho la locución de Dayana, apenas una parte que escuché, y me llamó la atención. O sea, en primer lugar, Vivienda, con el Mides, trabaja muy bien. Vivienda con la intendencia trabaja muy bien. Yo hablo de lo que yo estoy, lo que puedo dar.
4: Sí, lo que usted ve y lo que trabaja todos los días, claro.
5: Por ejemplo, el jueves de mañana estuvimos reunidos durante casi 3 horas con la dirección, con Matarinis, con Mariela, con la dirección del Mides, hablando sobre el tema tormenta. Y la necesidad de una acción fundamentalmente en este caso de cuatro familias en especial que fueron muy damnificadas,
4: o sea,
5: que no que no que no fueron víctimas de que no le volaron, que no solo se le voló el techo, se le movió la estructura de la casa, y estamos trabajando en soluciones para esas cuatro personas. Hay mucho más, pero esas fueron las que, por recomendación de Emilio, que sale a embarrarse las patas, que conoce el polvo de abril como el barro de agosto, y yo soy por lo menos en el tiempo que yo he estado, lo ha hecho. Por eso yo tengo que defender al Mides, y porque hemos trabajado esta semana pasada en vivienda, por el trabajo corporativo, el trabajo coordinado con el Mides, le dio dos soluciones habitacionales a dos familias de vivienda. Estoy hablando de la semana pasada, de cuatro días.
4: Claro.
5: Ojo, no es mucho ni solución al problema habitacional, pero da muestra, da testimonio de que se está trabajando, y que se está trabajando realmente con mucha celeridad. Y estaba hablando de la última semana. Si vamos para atrás, obviamente que la lista aumenta considerablemente. O sea, el Mides en realidad está trabajando bien, pero por otro lado, o sea, yo no puedo dejar de hacer referencia a que se habló y se nombró, porque eso sí lo escuché, de algunas direcciones anteriores del Mides, con los muy apellidos. Y bueno, yo ahí tengo que decir, no me joda. Estamos hablando de una dirección del Mides que compraba votos en la Convención Blanca para que votaran a la presidencia del partido. O sea, pero esto yo te lo puedo decir, porque yo tengo todavía la grabación de la convencional que había sido objeto de ofrecimiento y de beneficio del Mides en gestiones anteriores, en la gestión anterior, para que votara determinado presidente en perjuicio de otro, dentro de la convención del Partido Nacional. Cuando se hizo la convención departamental del Partido Nacional, la última, hubo una denuncia que se hizo dentro de la convención, y que en aquel momento, en el cual yo tenía alguna vinculación con el Partido Nacional, me pasaron el audio, la tengo guardado. O sea, que no me vengan a cantar loas en relación a determinada gestión que había transformado al Mides en un comité político. O sea, no me jodan. O sea, hasta ahí no es, esto no es entrar en polémica con nadie, no me interesa, tampoco lo rehuso.
4: No. Y está bien. O sea, expuso una situación inusual al revelar que ante la inacción de las autoridades de su partido, o sea, el Frente Amplio, debe recurrir frecuentemente a la dirigente del Partido Nacional, Natalia López, para conseguir soluciones reales y aportes para los vecinos de los barrios carenciados. Eso está escrito, es lo que estoy dando lectura.
5: Bueno, eso está mal, en primer lugar. A ver, arranquemos por el principio. El Mides no es un club de servicio. Está Rotary, está el Club de Leones, Rotarac. Los clubes de servicio son aquellos que están para los actos de beneficencia, también las iglesias, existen iglesias católicas, evangélicas, espíritas, que se dedican a actos de beneficencia. Y por otro lado, si alguien quiere hacer gestiones de ser bueno y hacer beneficencia, es malo que lo haga a través del Estado. O sea, el Estado no puede estar para hacer comité político o para hacer actos de beneficencia utilizando los rubros del Estado. Yo hago actos de beneficencia, pero lo hago personalmente y con mi plata. O sea, no puede funcionar una institución pública con un mensaje de texto, pasar una canasta a fulano o entregarle determinados beneficios a fulano, porque eso es un clientelismo que lo practicaron durante muchos años los partidos tradicionales, y no era bueno. Y no era bueno. Entonces, ¿qué pasa? Cuando a veces la gestión pública tiene que ser, en primer lugar, transparente y, por sobre todas las cosas, sin ningún tipo de criterio partidario, y mucho menos con el accionar de los caudillejos barriales. O sea, los caudillejos barriales fueron los que prostituyeron la política a lo largo de casi un siglo en este país, y para atrás era peor todavía. Entonces, ¿qué pasa? El Mides hoy, por lo menos en lo que refiere a vivienda, está trabajando institucionalmente, y puedo aplaudir la forma en que lo que está haciendo. Ahora, yo no puedo hablar del Mides en otras actividades porque no la conozco. Yo no puedo hablar de salud pública porque trabajamos muy poco con salud pública. Algunas cosas trabajamos, y tengo excelente relación con Daniel Colayer, el director departamental de salud, que con el cual tenemos un diálogo permanente y hemos hecho un montón de cosas, pero no puedo hablar de lo otro que hace el MIDE, realmente no puedo hablar, claro. Pero en materia de vivienda puedo decir, por eso digo lo siguiente. En primer lugar, yo defiendo a la gestión del gobierno. Yo estoy muy satisfecho con la gestión de gobierno. Y yo puedo hablar porque yo vengo de otros partidos. Yo vengo de otro partido. Y me siento muy satisfecho y muy contento donde estoy. Lo digo con absoluta... creo que le acerté al dar el paso. Entonces, pues, ahora, si hay otros dirigentes que tienen opinión contraria a este, tienen todo el derecho de hacerlo y de decirlo, y me parece, yo lo que digo es lo siguiente: cuando yo estuve desconforme con la gestión del Partido Nacional, le pegué una patada en el trasero, lo mandé al diablo y me fui directamente, me fui para mi casa. Después me fueron a invitar para el frente, porque yo no me fui directo para el frente, no, me fui para mi casa. Yo creo que si hay gente que está desconforme con la gestión del frente, bueno, muchachos, el que esté desconforme, bueno, que sea, porque si cree que los cambios no son posibles, bueno, yo creo que lo mejor es decirse, pero no, ojo, esto no es una indirecta para Dayana.
4: No.
5: Con Dayana tengo, es más, tengo que llamarla dentro de un rato, porque el otro día estuvimos charlando sobre un tema, que ella me hizo una consulta y me hizo un aporte muy importante, por cierto, y yo hice las averiguaciones y no he podido contestarle porque han sido días bastante bastante intensos. Yo tuve viajes a lo largo de la semana y ahora estoy en Montevideo, pero también, claro. No dudo que tenga que darme hasta el martes por la zona de trabajo, no dudo, que ya me voy el lunes, y si no se confirma...
4: El lunes es feriado.
5: El lunes es feriado, por eso, o me voy el lunes...
4: O se queda hasta el martes.
5: O me quedo hasta el martes, si es que se confirma la reunión que podría haber.
4: Pero agrego dos cosas porque ya estamos pasados de tiempo. La primera, hablé con un desilusionado del Frente Amplio que se fue y está trabajando en la 2000, que es el arquitecto Mártires Echechuri, como usted le decía. Y agrego otra cosa a lo que usted habla de Dayana, que se hablaba que le iban a dar un cargo en MEVIR. Bueno, nos dijo al aire que optó por no tomar ese cargo, desechó el cargo, que era en la capital del país, en Montevideo. Hay otros dirigentes que tienen cargo en Montevideo, agarran cualquier cosa, sí, pero no del frente. No quiso ese cargo en Montevideo, en MEVIR, por un buen sueldo, y se quedó aquí para hacer todo el trabajo este que hace social.
5: Sí,
4: tómelo como quiera, no le estoy diciendo a usted.
5: No, en primer lugar, Mártires, excelente profesional, excelente compañero, y creo que la 2000 ahí se llevó un 10 de área, ¿no? Se llevó una figura realmente que lo va a enriquecer. Así que las felicitaciones a Mártires, que tengo un gran aprecio, fundamentalmente toda su familia. Yo conozco los Echechuri desde la época del Rengo.
4: Sí.
5: Entonces, lo felicito a la 2000 por haberlo llevado, y lo felicito a él por haber aceptado, y porque sé que está haciendo un excelente trabajo. Que incluso trabaja en cooperación con MEVIR también, porque en la reunión que tuvimos, la recorrida que se hizo fue con Mártires. Así que felicitaciones a Mártires, un gran abrazo para él. Uh-huh. En el caso de Dayana, ella me había dicho realmente que tenía un ofrecimiento de pero no sabía ni si era Montevideo o no era Montevideo, realmente no tengo
4: claro, realidad. Era para radicarse en Montevideo, por lo tanto terminaría toda su gestión y todo el trabajo que hace.
5: Además, Dayana es una persona importante ahí en el barro, ¿no?
4: Claro, mal o bien, el frente que no tenía pantalla de Rivera tiene pantalla ahora, ¿sí? No sé qué, de qué se queja el frente si no tiene dirigentes para la próxima campaña política. Los que tienen, bueno, pobres, no llegaron a nada en esta, en la próxima no van a llegar tampoco. Entonces, sí, tiene que posicionar a alguien y tiene que posicionarse como figura, ¿no? No es que te. Está. Lo hablé con Fernando Pereira. No hay dirigentes ni a nivel nacional.
5: Sí, el mundo está perdiendo dirigentes.
4: Exacto. Hay un cambio generacional, por eso.
5: Hay un cambio generacional, el mundo se está perdiendo vigente, y además estamos viendo, y esto pasa en el fútbol, la gente está perdiendo la capacidad de iniciativa, y la principal capacidad que tiene que tener un dirigente es tener iniciativa, actitud, y se está perdiendo. Nosotros vivimos una época muy difícil, pero bueno, el caso de Dayana lo sabía, el hecho de hablar. no aceptó un cargo en Montevideo. Esto es una cuestión absolutamente personal.
4: Personal.
5: Mi caso, obviamente, yo me quedé en el interior profundo trabajando en la regional.
4: Claro, pero puede estar aquí tranquilamente, en fin, y todo lo demás. No lo hablaba por usted, solo lo digo como información porque lo hablamos con ella hoy y lo, al final lo agregamos. Sí.
5: Los cargos que ofrece la patria son de ineludible aceptación, decía el general José Gervasio Artigas. O sea, siempre dije a lo largo de mi vida, si alguien, algún jerarca a nivel departamental o a nivel nacional, un día me ofrecen para barrer la plaza, yo lo primero que voy a hacer es aceptar. Después, capaz que pasado el tiempo, capaz que la semana, 15 días, yo voy allá, me voy a presentar ante el intendente o ante el presidente de la República y le voy a decir, che viejo, yo no barro ni el patio de mi casa, que mi mujer cada vez que me siempre se queja, yo no puedo estar barriendo la plaza. Pero por lo menos al principio voy a aceptar, porque capaz que no hay nadie para barrar la plaza y bueno, alguien tiene que aceptar. Entonces creo que los cargos que se ofrecen se deben aceptar. Pero es una cultura personal mía.
4: Claro.
5: No estoy criticando que a quien opina diferente, cada uno opina como quiera.
4: Y hace lo que le parece mejor.
5: Y hace lo que le parece. Perfecto. Y hace lo que le parece, ¿no? Así que bueno.
4: Roberto.
5: Por eso digo, yo no escuché mucho, todavía lo escuché. Mira, capaz que dentro de un rato, ahora tengo una reunión con los nuevos inversores, con el nuevo gerenciamiento de frontera, después capaz que me dedico a escuchar a Dayana, que ya la escuché, porque me ha salido en tantos lados, y cada vez que abro el Facebook, el Instagram...
4: Sale la figura, claro.
5: Me sale la figura.
4: Es ese nivel mediático que el Frente Riverano tiene, que ya lo obtuve en 2 o 3 minutos. Bueno,
5: no, pero en el caso de Dayana, mira, Dayana, yo, capaz que Dayana está escuchando, le voy a decir lo siguiente, yo tengo una gran admiración por Dayana, porque Dayana tiene una gran capacidad de comunicación. Pero en este caso, mira, Dayana, yo no sé lo que dijo, o sea, no, fue porque la derecha se hizo un festín con esto, hasta donde pude ver. O sea, toda la
4: vamos a ver qué pasa más adelante, pasaron pocas horas.
5: Pero está bien, pero Dayana tiene una gran capacidad de comunicación, ¿eh? Mira que yo admiro lo vivo de Dayana, me gusta verlos, ¿eh? O sea, más de una vez la nombré la... Creo que ya es clásico de Rivera lo vivo de ella, pero en este caso las proporciones que adquirió ha sido más que nada por la conveniencia política de hacer una crítica que el Partido Nacional y el Partido Colorado, a más de las pavadas que habla Silva y de la bipolaridad de David Anchi, no tiene, por lo tanto no tiene dirigente, y bueno, ahí aparece una figura vinculada al frente que dice algo que me gusta y le dan bomba por todos lados, pero más allá de eso no va de medio de la capacidad que tiene
4: ¿hoy?
5: La amiga, la compañera y mi vecina.
4: Yo sí escucho lo que usted dice, le tiro una piedra ahora cuando pase. Roberto, nos tenemos que despedir, le agradezco estos minutos. La semana en marzo, ¿qué tiene?
5: La semana en verso, hablo del obelisco, ¿no?
4: Del obelisco mismo. ¿Cayó el obelisco al final o no?
5: Bueno, no sé, el obelisco, pues yo cuando salí de Rivera estaba ahí paradito.
4: Roberto, muchas gracias, nos vemos el sábado que viene, si es que tiene cumpleaños también, porque Taruco parece que no se despertó todavía.
5: No, el sábado que viene estoy ahí, además he sido informado de que el compañero Ramón no fue hoy porque tiene algo grande para alargar contra mi persona y contra la fuerza política que represento el sábado que viene, así que voy a ir preparado.
4: Bueno, perfecto, gracias Roberto, un abrazo, ¿sí?
5: Un abrazo
4: al amigo, el diálogo con Roberto Araújo, entonces, prácticamente para cerrar esta mañana, antes de la semana en verso, ¿tengo que leer todo esto? ¿Sí? Perfecto, bien. Y después de regalo para ustedes cuando termine de leer lo que tengo que leer aquí, está la semana en verso. UTE. 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Ahora, viendo, nos dejamos con la semana en verso. Gracias a todos, buen fin de semana.
6: La semana en verso, el obelisco. Hoy en mi semana en verso vengo para dar un mordisco. Hoy en mi semana en verso voy a hablar del obelisco. Podría hablar del imperio, de Miami, de San Francisco, podría hablar muchas cosas, más hablo del obelisco. ¿Y por qué del obelisco? Alguien se está preguntando. Es que hoy acá en Rivera es algo que está sonando. El obelisco se ha convertido en tema referencial que indica lo que es derecho o aquello que viene mal. Si se inunda una cuneta o si se emparda un arisco, nos falta aquel que diga, pero tenemos obelisco. El obelisco está en todo, en la esquina y en la plaza, ya es casi una tradición como la María Fumasa. Si alguien anda en la lona o le está debiendo al fisco, la frase es como un consuelo, pero tenemos obelisco. A veces nos da alegría, a veces nos causa pena. Es como un motoquero cuando topa mi gorena. Ya es parte del folclore, como el chinica o el rato. Para algunos una belleza, para otros un pene de pato. Me resultó interesante esa erótica comparancia. Nunca vi pene de pato, y perdón por mi ignorancia. La verdad, el obelisco mucha conversa provoca. Como todo acá en Rivera, al fin termina en fofoca. Que por ser medio torcido, al mirarlo podés quedar visco. Que hace parte de la historia como aquel pida su disco. Uno dicen que cayó, otro dicen que está en su lugar. La verdad es que el obelisco ha dado mucho que hablar. Pero digan lo que digan, el obelisco está ahí. Como dijo Cabrerita, al fin Rivera es así.
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0: Damos lectura a los comunicados y despachos telegráficos. 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La Asociación de Docentes Jubilados de Rivera invita a sus socios al acto eleccionario a realizarse el día martes 19 de mayo de 10 a 16 horas en su local de La Valleja número 1000. Importante empresa de plaza. Selecciona personal administrativo, requisitos, edad, entre 30 y 50 años, buena presencia, experiencia previa en área administrativa, buen manejo de paquete Office, referencias laborales comprobables. Se ofrece carga horaria de 44 horas semanales, incorporación a importante empresa en plaza, oportunidad de desarrollo y crecimiento laboral. Interesados deberán enviar currículum al correo electrónico llamados rrhh2025@gmail.com. Plazo de recepción vence el día 24. Información necrológica. 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Velatorio, sala número 2, sepelio hoy, hora 11, cementerio central. Casa de duelo, Tacú, número 51. 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

0: La hermana Lourdes comunica a la población en general que este sábado 16 de mayo, de 14 a 17 horas, se realizará la feria de ropas y calzados en Cuaroy, Brasil. Serán atendidos por Miriam y Ana. La Asociación de Docentes Jubilados de Rivera invita a sus socios al acto eleccionario a realizarse el día martes 19 de mayo de 10 a 16 horas en su local de La Valleja número 1000. Información necrológica. Empresa y Crematorio Perroni y Ribeiro Limitada informa el fallecimiento de Leandro Ribeiro Pereira, ocurrido ayer en Rivera. Velatorio, sala número 2, se peleó hoy, hora 11, Cementerio Central. Casa de Duelo, Tacú, número 51. Servicio de Empresa y Crematorio Perroni y Ribeiro Limitada comunicó el deceso de Leandro Ribeiro Pereira. Empresa y Crematorio Perroni y Ribeiro Limitada informa el fallecimiento de María Alejandra Méndez, ocurrido hoy en Rivera. Velatorio, sala número 4, Brasil, esquina Uruguay, sepelio hoy, hora 17, Cementerio Central. Casa de Duelo, Mansilla, 391. Servicio de Empresa y Crematorio Perroni y Ribeiro Limitada comunicó el deceso de María Alejandra Méndez.
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3: Muy buenas tardes. Boletín central del mediodía por Internacional. Actualizamos los datos del tiempo, que según Inumet se va a presentar con cielo nuboso y cubierto. Vientos del noreste al sureste entre 10 y 30 kilómetros por hora y la máxima prevista para hoy sábado 19 grados. Mínima próxima madrugada 5 grados. Para mañana domingo, nuboso y cubierto, baja probabilidad de precipitaciones, neblinas, máxima prevista 15 grados. Vamos a los títulos de la información en el boletín central del mediodía por Internacional. Los inversores de Conexión Ganadera lograron hacerse del control de la herencia de Gustavo Basso. La justicia confirmó el concurso de los 41 millones de dólares, sin contar los pasivos que heredó la familia del ex socio fundador del fondo ganadero. UTU y ACE acuerdan fabricar lentes para niños de escuela. UTU y la Administración de los Servicios de Salud del Estado firmaron un nuevo convenio en el marco del Programa Nacional de Salud Visual, con el objetivo de fortalecer la atención oftalmológica y el acceso a lentes para niños y niñas que asisten a escuelas públicas.
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3: Colonización definirá la próxima semana si rescinde o no el contrato con el ex intendente de Artigas, Pablo Caram. Alejandro Henry, presidente del Instituto Nacional de Colonización, comparte el informe de la asesoría jurídica que recomienda rescindir el contrato con el exintendente de Artigas, Pablo Caram. El presidente enfatiza que, aunque en administraciones anteriores hubo excepciones, su gestión busca aplicar la ley en toda su cabalidad, especialmente ante procesos judiciales o mal uso de las fracciones de tierra.
4: O sea, nosotros en realidad tenemos un informe, no hay una rescisión de contrato. Tenemos un informe de jurídica que nos recomienda la rescisión de contrato. Eso fue tratado en el directorio en el día de ayer, pero no está ratificado. O sea, recién la semana que viene veremos qué votos hay para la ratificación del tratamiento de este tema, ¿no? En realidad viene de 2024, no es un tema de ahora, ¿no? Es un tema que se planteó en el directorio en el 2024, y bueno, ahora tuvimos el informe de jurídica sobre dos temas. Un tema que era el pedido del colono de que se le rebajara la renta después de que había dejado de ejercer el cargo de intendente. O sea, que volviera al mecanismo original de pago de renta. Porque los colonos que ocupan cargos públicos pierden el beneficio de la renta de colonización. O sea, pasan a pagar una renta más cara en un porcentaje que no me acuerdo ahora, si es creo que el 20%, si no me falla la memoria, asimilando más a una renta de mercado, una renta no de colonización. Y bueno, ahí estaba el pedido de él de que se le bajara la renta a las rentas normales de colonización. Ese pedido también se analizó y bueno, la semana que viene vamos a tener la resolución final de este tema.
3: Según la normativa vigente, los colonos que ocupan cargos públicos pierden los beneficios de la renta de colonización y pasan a pagar una renta de mercado que suele ser un 20% más costosa. Tras dejar la intendencia, Caram solicitó volver al esquema de pago bonificado, un pedido que también se resolverá la próxima semana, pero que quedaría sin efecto si se ratifica la expulsión.
4: Proceso judicial, de alguna manera, excluiría al derecho a ser colono. De todas maneras, hay algunos ejemplos anteriores dentro del instituto que no se ha cumplido con eso. Nosotros en nuestra administración ahora queremos hacer cumplir la ley en toda su cabalidad, sobre todo cuando hay desviaciones de colonos que no solo refieren a procesos judiciales, también refieren al mal uso de las fracciones. O sea, hemos reforzado toda el área de inspección con ese fin y bueno, ya estamos teniendo resultados de eso, de muchos colonos que no se estaban dentro del marco de la ley, algunos se le hacen observaciones, algunos que ya vienen con observaciones anteriores se les ha pedido la fracción. Tenemos unos cuantos casos en ese sentido. Y el caso este es uno más dentro de la política del instituto de hacer cumplir la ley en todos sus términos. Yo personalmente comparto el informe de jurídica de rescindir el contrato. La semana que viene lo va a definir el director, lo va a ratificar o no. Y bueno, algún director propuso una ampliación del informe de jurídica, agregando algunas nuevas consideraciones. Que las analizaremos una vez que tengamos concretamente ese informe, la analizaremos por qué camino seguimos, ¿no? Sí, yo lo que quiero es que es un caso más dentro de una política que estamos llevando adelante, de la cual me hago totalmente responsable, ¿no? Y no creo que sea el único caso de que vayamos a rescindir contrato, como también estamos acelerando todos los juicios que ya tiene el instituto para que le devuelvan las fracciones en los casos de que ha habido incumplimiento. Hay muchos casos de incumplimientos que se habían enlentecido en el periodo anterior y bueno, nosotros estamos dispuestos a acelerarlo y a incluir nuevos casos de incumplimiento de la ley para rescindir los contratos de que sigan arrendando esos campos, ¿no? Son campos del Estado que tienen que tener un uso acorde al que se manejó o pretendió que el legislador cuando hizo la ley, y eso lo tenemos que hacer cumplir. Lo que pasa es que las figuras políticas, públicas y la gente común tienen los mismos derechos frente a colonización. Entonces digo, si hay incumplimiento, sea una persona pública, política o un ciudadano común, la ley va a ser pareja para todos, ¿no?
3: Boletín Central del Mediodía por Internacional. Desde Mobus apuntan que la planta que pretende instalar HIF Global en Paysandú no es amigable con el ambiente. Raúl Viñas dijo que las promesas de empleo relacionadas con el proyecto son cantos de sirena. Asimismo sostuvo que el único problema no es su localización y agregó que no producirá hidrógeno verde, sino combustibles sintéticos.
5: El problema de la relocalización que afecta específicamente a la gente de Colón, que les queda enfrente de sus playas una planta industrial, es un problema complicado y que tenemos que asumirlo, pero en primer lugar está claro que en esto no ha participado la empresa y en segundo lugar también está claro que no es el único problema. Esta planta, así como está previsto que se haga, en la forma que se lo presentaba, no tiene ninguna validez en cuanto a ser carbono neutral, tampoco es ambientalmente amigable. Es un proceso que no es la producción de hidrógeno verde, es un proceso que en realidad es la producción de combustibles sintéticos que en su producción es más parecido a lo que es una refinería que a lo que es una planta de hidrógeno verde, y en su producción a lo que no disponen de dióxido de carbono para hacer esos combustibles, lo que le van a comprar a LUR apenas llega a ser el 5% de lo que van a necesitar, está previsto que esta planta transporte biomasa, madera, restos de plantaciones forestales y demás, hasta ahí en camiones y la queme, liberando entonces dióxido de carbono que de otra manera nunca iría a la atmósfera. En sí, ese es un proceso que no sería aceptable internacionalmente, pero de alguna manera es lo que están pensando en hacer.
3: Por otra parte, el integrante del Movimiento por un Uruguay Sustentable habló sobre romper la dicotomía de generar la creación de empleo y el cuidado del ambiente.
5: Los cantos de sirena del trabajo durante la construcción ya sabemos que no son así, y la prueba de ello es que en lugar de decirnos cuántas horas hombre o cuántos meses hombre van a utilizar, nos hablan siempre de un pico de trabajadores que posiblemente sea de un mes. Y por ejemplo, si trabajan 3.000 trabajadores durante un mes en una planta, es lo mismo que trabajen 250 trabajadores durante un año, lo cual evidentemente no mueve la aguja ni del mercado laboral ni de la masa de salario.
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3: El dólar cotiza a 38,90 a la compra, 41,30 a la venta. El peso argentino, 0,020 a la compra, 0,039 a la venta. El real, 7,50 a la compra, 8,75 a la venta. El euro cotiza a 45,60, 49,60 a compra-venta respectivamente.
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7: Boletín central del mediodía por Internacional. Oscar Rela, quiropráctico, en diálogo con nuestra emisora dio a conocer detalles del trabajo que realiza, cuáles los beneficios de la quiropraxia, detallando cada afección que afecta al cuerpo humano. Ve aquí la palabra de Oscar Rela, quiropráctico.
8: Sí, la verdad es que el frío nos transmite a los músculos toda esa tensión dolorosa, porque para hacer cualquier tipo de ejercicio o algo siempre hay que calentar. ¿Para qué? Para evitar justamente la distensión muscular. Es un tema muy delicado, el tema del frío. Por lo general es cuando más se sienten las lesiones que tenemos en el cuerpo.
29: Claro.
8: La columna es una cosa sumamente delicada, porque con estos fríos mismos, cuando empiezan los primeros fríos, que son los que más se sienten, venimos de una época de calor, el cuerpo está en un relajamiento general, la masa muscular, y ya después empiezan a tensionarse los músculos debido justamente al cambio de temperatura.
29: Uno tiende a quedarse en esa posición fetal para no perder el calor que tiene el cuerpo frente a las bajas temperaturas, y eso afecta y mucho.
8: Sí. ha aparecido mucha gente, Rubito, ahora justamente con el tema del frío, con problemas musculares, problemas un tema que está de moda, es el esguince de hombro.
9: Esguince de hombro por el...
8: es una cosa que fíjate tú que en el mes de marzo hicimos más de 100 masajes en el mes, Rubito. Y de esos 100 masajes que se hicieron en el mes, 75, 80, te puedo decir que fueron todos de 15 de hombro. El tema de nervio ciático, columna y eso, estamos hablando ahí de un 25%, un 30%. Sí. Y más en mujeres que hombres. Uh-huh. Porque por cada 4 o 5 hombres nos visitan 10, 15 mujeres. Uh-huh. Dobla, siempre dobla el número de mujeres que hombres para atenderse.
9: Como no entiendo mucho, le pregunto, el esguince de hombre viene por el utilizar el mouse, la computadora y estar con esa atención.
8: Claro,
9: ¿no?
8: Claro. Arranca todo, la mayoría de las veces por un tema cervical.
9: Claro.
8: Ahí se nos contraturan las cervicales y ya nos van a afectar los hombros, pero inmediatamente, porque hay un núcleo de músculos ahí que son los que componen toda la raíz justamente cervical. Entonces, al haber un problema cervical ahí, automáticamente se va a sentir dolor en los brazos, dolor en los hombros, tendinitis en toda la parte de los brazos, las manos. Entonces, es el tema muy delicado.
9: Todo eso es tratable.
8: Mala postura.
9: Mala postura, obvio. Y todo eso es tratable con los masajes.
8: Claro. Claro, hay que descontracturar, trabajar con las cervicales, trabajar con toda la parte ósea primero, se hace un alineamiento de columna, y luego se entra a trabajar en la masa muscular, a llevar esos músculos que se han corrido del lugar. ¿Mm? Los músculos se van corriendo del lugar. Nos vamos desarmando poco a poco y no nos damos cuenta.
9: Nos vamos desarmando. Sí, buena explicación.
8: Sí. Tú sabes que en el manguito rotador tenemos 4 músculos ahí. Bueno, esos 4 músculos se corren. Entonces el brazo queda, como quien dice, sin fuerza, sin potencia. Queda totalmente a la deriva, digamos, ¿no? Entonces, ¿qué hay que hacer? Hay que llevar esos músculos al lugar para volver a armar ese manguito rotador, para que el brazo vuelva a recuperar la fuerza. Lo puedas levantar, lo puedas hacer fuerza, puedas, bueno, terminar con las tendinitis. Del cuello parten 3 tendones ahí, que son los que le dan la vida al brazo. Esos 3 tendones también se lesionan y son los que prácticamente no te dejan ni levantar los brazos.
9: Oscar, siempre dialogamos con usted, damos a conocer el local de trabajo, el número de teléfono. No le hemos preguntado nunca cómo está la situación con las personas de Libramento. ¿Se atienden personas de Libramento? ¿Cómo es la...?
8: Bueno, sí, justamente es bueno esa pregunta, porque de Libramento no teníamos nunca pacientes y ahora como que ha empezado a venir. Es decir, vino uno y fue el que prendió la mecha.
9: Claro.
8: Y ya empezó el boca a boca y ya estamos trabajando, sí. Ya hemos trabajado con 15, 20 personas de Libramento. Uh-huh. Que han venido con problemas justamente, la mayoría de las veces, como te digo, con el 15 de hombro. Y también problemas de columna, ¿no?
9: Claro.
8: Nervio ciático, algún esguince de rodilla, también algún esguince de pie, hemos curado. Se está como que enterando la gente y nos empieza a visitar.
9: O sea que a las personas de Libramento también pueden ser atendidas por Oscar Rela, técnico quiroprático, que, como siempre decimos, está en Doctor Manta 45 y está ya cerca de la Virgencita. Usted lo dice muy bien. Allí llegan a la Virgen.
8: Es bien fácil de llegar a mi consultorio. Para quien conoce la zona, va por la ruta, una cuadra antes de llegar a la Virgen, dobla mano derecha, queda a 100 metros de la carretera.
9: Bien.
8: En el frente de la casa hay un cartel de quiroprasia grande.
9: No hay como perderse.
8: No hay como no encontrarlo.
9: Allí. Sí. Es allí, pero las personas de Libramento que saben ir hasta la rotonda allí donde está la Virgen, sería fácil encontrar, así que está explicado. Pero lo vamos a repetir, así que no hay problema que los que no consiguieron anotarlo todavía. Músculos psoas. ¿Hay tratamiento para esto?
8: Sí. El músculo psoas es un músculo que se conoce muy poco. La gente lo conoce muy poco y a veces acusa que tiene un problema grave de columna y en sí tiene problema de columna, porque el músculo psoas se prende, va tomado, digamos, arranca de las últimas 5 vértebras que tenemos lumbares. Entonces, ¿qué pasa? Cuando ese músculo se contrae, empieza el problema, el dolor en la columna. Pero en sí el músculo es un músculo que conecta la pierna a la columna. El arranca de la columna, como te decía, de esas 5 vértebras, hace toda la vuelta por la pelvis y se inserta en el fémur. Entonces, ¿qué pasa? A veces la gente anda con las piernas cansadas, pesadas, los síntomas son, sentís como que frenada las piernas, como que no podés caminar, y esos son los síntomas del psoas, te frena, te cansa, te pesan las piernas. Entonces hay que tratarlo. Se trata, a veces con 5 o 6 sesiones, tú ya lo dejas bien. Pero si no lo tratás, prácticamente que con el tiempo no te va a dejar ni caminar.
29: Sí. Se siente que el peso de las piernas
8: Es el músculo que conecta la pierna a la columna. Es muy delicado ese músculo.
29: Pero hay tratamiento. Las personas que piensan que ya no tienen recuperación, tiene tratamiento.
8: Sí, es un músculo que hay que descontracturarlo exclusivamente solo con las manos. Solo con las manos lo puede descontracturar.
29: ¿Y esto principalmente afecta a personas de edad o a cualquier tipo de edad?
8: Ah, sí, personas jóvenes no tanto. No tanto, ¿no? Porque tiene fuerza física, juventud, pero ya cuando empieza la persona ya arranca ya de los 40 para arriba, ya empieza a sentir.
29: Sí.
8: Y de 60 años ni te cuento, ¿no? 60 años, la mayoría de las personas cuando le haces el trabajo de columna, ya lo palpas, ya lo tocaste y ya la persona ya le haces el examen y tiene problemas de psoas. Que lo ha tenido, quién sabe, a veces muchos años y no sabe.
29: No sabe,
8: y muchas veces el médico no encuentra ese detalle, que solo viene a encontrar un masajista que trabaja
29: allí,
8: con las manos,
29: claro,
8: el tacto, y seguro, porque tú vas con un problema de eso y, bueno, el médico, lógico, te va a mandar antiinflamatorios.
29: Claro, pero directamente... Necesita algo más para...
8: un poco alivia, porque los músculos siempre cuando hay contracturas o algo se inflaman, lógico.
29: Sí.
8: Entonces el antiinflamatorio te va a aliviar, un poco va a aliviar al cesar un poco esa inflamación, pero la lesión está ahí.
29: La lesión queda.
8: Tienes que curar la lesión para poder mejorar totalmente la situación.
29: Oscar, continúa atendiendo a domicilio, porque le hablaba de personas de edad que muchas veces no pueden desplazarse con facilidad, ¿no?
8: Sí, vamos.
29: 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Allí se contactan con él y pueden dialogar, y puede ser una visita a domicilio o pueden ir directamente a donde está su local. Pero hay otros temas también, ¿no? Como el sistema nervioso, el sistema muscular, todo esto tiene también tratamiento y...
8: Sí, lógico. Tú sabes que se están viviendo, como todos lo estamos viviendo en la piel, digamos, momentos muy difíciles, ¿no, Rubito? Momentos en que el trabajo está muy difícil, estamos pasando por situaciones financieras bastante críticas, y todo eso te causa un estrés diario. Te levantás con ese estrés a primera hora de la mañana, vivís todo el día estresado, te acostás por la noche y no vas a lograr mejorarte muy fácilmente, sino solo a base de analgésicos y cosas. Entonces eso está causando mucho daño en la gente, y daños muy serios, porque, como te decía, ese estrés entra en el trapecio arriba, ahí en la zona cervical, se va alojando ahí y le causa, ahí es donde le causa lesiones serias a la persona. Se contractura la zona cervical ahí y te empieza a mandar para arriba dolores de cabeza, tonturas, mareos. es increíble, increíble. Entonces, ¿qué pasa? La gente, ¿a dónde vamos cuando tenemos problemas? Vamos al médico. Y bueno, lógico, y el médico nos va a recetar remedios, y tomamos remedios, y pero eso hay
29: que... de cabeza que a veces es algo muscular y que afecta.
8: El 90% de los dolores de cabeza se deben a problemas de columna.
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9: 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En diálogo con nuestra emisora, el presidente del Frente Amplio a nivel nacional, Fernando Pereira, en su visita a Rivera, hizo referencia a su conocimiento de nuestro departamento. Su padre, nacido en Rivera, comentó algunos recuerdos en referencia a este lazo familiar y dialogó con Internacional sobre el momento político. He aquí la palabra del presidente del Frente Amplio, Fernando Pereira, en diálogo con Internacional.
10: Siempre es bueno volver al pago de mi padre, siempre es lindo.
24: ¿Los buenos recuerdos le traen?
10: Sí, muy bueno.
24: ¿Usted no nació aquí?
10: Yo no nací aquí.
24: Claro.
10: Pero bueno,
24: pero como conocedor de toda esta
10: como
24: tierra.
10: Los uruguayos que nacieron en España, ¿no? Yo nací en Montevideo, pero era hijo un riverense.
24: Conocedor
10: además,
24: de los caminitos
10: le decía
24: de tierra.
10: El brasilero por su tono y hay una identidad con el lugar importante.
24: Pero nunca identifico ese sotaque que es común de aquí con usted.
10: No, conmigo no, porque yo nací en la capital, pero mi padre...
24: Siempre nos queda algo de eso, ¿no?
10: O sea que mi padre lo tenía muy...
24: ¿Sí? ¿Hablaba portuñol?
10: Mi padre hablaba portugués, portuñol, lo que quisiera.
24: Qué bien.
10: Inglés, francés, no sé qué diablo había hecho. Él se casó con mi madre como a los 38 años, o sea, ya había tenido una vida larga, claro, previa a mi madre. Imagínate cuando yo empecé a entender... Así que no sé cómo hizo para saber tantos idiomas, pero tenía unos cuantos idiomas. Incluso hablaba hebreo, que a mí siempre me sorprendía, así que supongo que habrá tenido una novia judía mucho tiempo. Pero supongo, porque nunca, le pregunté muchas veces y nunca me lo dijo. Pero claro, nosotros vivíamos en el barrio Reus, un barrio que en esa época era, ahora también, muy vinculado al pueblo judío, y cerca del barrio Reus, en Belgrado de Boy, Garibaldi, ahí cerca del Club Boy. Y él hablaba con ellos sin ningún problema, o sea...
24: En su propio idioma y ellos lo entendían.
10: Ellos lo entendían perfecto. Hablaría un poco peor, un poco mejor, no tengo idea. Pero sí hablaba francés muy bien y portugués lo hablaba muy fluido. Y yo un tiempo lo hablaba, pero después como que...
24: Charo,
10: lo dejé de practicar. Y bueno, su último...
24: Depende de la región en que esté, claro.
10: Su último pedido, él estaba muy embromado del corazón. Tenía, sí. Le funcionaba 15% el corazón, tenía una enfermedad terminal del corazón. Y me pidió que lo trajera... Y consulté al médico y dije, llévelo. Dice. Y la verdad que disfrutó, estuvo 4 días acá, fue a visitar a su sobrino y está, yo estuve acá también con él. Y fue un buen momento, fue un lindo momento.
24: De la forma que habla son buenos recuerdos. Y...
10: Lindo momento.
24: Y bueno haberlos vivido, sin lugar a dudas.
10: Sin duda.
24: Fernando, nuevamente aquí por el Frente Amplio, te escucha el FA,

0: identificamos esos compromisos y los construimos como... En la campaña electoral fueron 48 compromisos que hizo Yamandú en Plaza de Toros, en realidad de San Carlos, y luego se transformaron esos 48 en 63 prioridades de gobierno, y nosotros a cada organización le damos un librillo donde está, yo se lo voy a dejar este a usted, donde están de las prioridades que hemos hecho en el departamento, no en el país, no a nivel global, sino acá, cómo aterrizan los nuevos liceos, cómo aterriza la UTU, cuáles son los locales que se van a modificar, cuáles son los cursos de formación profesional que se van a hacer, cuántos bonos crianza van a cobrar en Rivera, cuántas asignaciones familiares cuando se vote la ley de diálogo social referidas a partidas únicas para la niñez, cuántos bonos escolares, al principio de clase se dieron a determinados quintiles, pero que va a terminar el periodo entregándosele a cada alumno de primaria, los empleos que se construyeron en el departamento, es decir, hay una información, hay una devolución, y al mismo tiempo hay la intención de recuperar que otras cosas faltan por hacer, porque siempre falta, en un país que tiene severas restricciones, porque por un lado encontramos un país devastado, digamos, desde el punto de vista de la gestión anterior, en el sentido de que el país tenía un déficit fiscal mucho más elevado del que esperábamos. Esto para la gente es decirle, debía 1.000 millones más de dólares de lo que se creía que se debían, y al mismo tiempo tenían 1.000 millones de dólares de deuda, entre ellos 280 millones de dólares de Asia proveedores, por medicamentos, por alimentación, por servicios a sanatorios, a ambulancias, en fin, por distintos servicios. Había deudas de la ANEP, deudas de distintos organismos. Y aún así, el gobierno del Frente Amplio fue capaz de generar 26.000 empleos, aún así el gobierno del Frente Amplio fue capaz de instalar el bono escolar, aún así generamos que un crecimiento...
1: Sin presupuesto, porque el presupuesto hace
0: el presupuesto
1: muy poco
0: empezó que a partir del 1 de enero. Claro. También es gestionar, la vida también es gestionar. Con lo poco que pueda haber, nosotros somos conscientes que hemos cambiado mucho. Cuando llegamos al gobierno en 2005... el PBI per cápita, el ingreso por persona, de 4.700 dólares, y hoy es de 26.000 dólares por persona. Si habrá cambiado el Uruguay en la era progresista, y eso es el doble del presupuesto educativo, eso es casi el doble del presupuesto de salud, eso es haber mejorado las prestaciones sociales, eso es haber mejorado el salario de los trabajadores en forma sustancial. Y luego faltan, no va a faltar cosas. La gente nos reclama seguridad pública, la gente nos reclama más empleo, porque en la medida que se construye empleo, la gente sale a buscar.
1: Eso puede ser los problemas que le presenten aquí en esta oportunidad.
0: Obvio que pueden ser, sí. Siempre uno cree que sabe lo que la gente va a demandar. A mí eso me ha pasado increíble. Y la gente luego tiene una demanda distinta.
1: Distinta. Nosotros, dependiendo de la zona también.
0: Porque dependiendo del departamento, dependiendo de la localidad. Y es buenísimo porque nosotros tomamos nota del FATE Escucha anterior, sabíamos cuáles eran las expectativas de la gente sobre lo que quería que el Frente Amplio hiciera, y hoy somos capaces de dar respuestas. Es decir, es interesante el círculo virtuoso que se puede construir cuando hay una demanda y un partido dispuesto a cumplirla. No todas, sino las que nos comprometimos, porque en muchas no estaríamos de acuerdo, en otras no habríamos pensado que no podíamos hacerlo en este periodo, pero claramente en el Uruguay, cuando gobierna el Frente Amplio, los trabajadores mejoran el ingreso, los jubilados con menos ingresos mejoran el ingreso, las jubilaciones en general tienen una senda de crecimiento, y eso la gente, yo creo que a la larga, lo valora, ¿no?
1: Pereira, esto del FATE Escucha, ¿fue una idea suya o fue una idea en general? Porque usted es el que da la cara en todo esto y nuevamente electo para estar al frente del Frente Amplio explicando y hablando sobre todo esto. ¿Esta idea surgió?
0: Surgió en la campaña electoral con la lógica de visitar ciudad a ciudad, en la campaña interna del Frente Amplio, en la que yo participé y me eligieron presidente, y ahí nos comprometimos a que si ganábamos íbamos a hacer una gira pueblo a pueblo, para conversar con la gente, para escuchar la demanda, para acercarnos a nuestro pueblo.
1: Para encontrar aquello que se perdió cuando se llevaron a algunos de los frenteamplistas a cargos jerárquicos. Y se perdió aquel trabajo hormiga.
0: El Frente Amplio está lejos de la gente, el Frente Amplio se nutre del pueblo. Claro. El Frente Amplio necesita pueblo organizado, el Frente Amplio necesita poder conversar, el Frente Amplio se construye en el puesto de trabajo, en la fábrica, en el supermercado, en el puesto de verdura. Es muy de pueblo, es una construcción popular. Y las construcciones populares no es que un día ganan un gobierno, pasan a estar en un palacio y pueden perder esa condición popular.
1: Claro.
0: Porque si la perdés, perdés la elección. Así de sencillo.

0: La gente no le, lo que fue lo que pasó, la gente no le, no resiste que el Frente Amplio esté alejado de la gente. El Frente Amplio necesita estar cerca de la gente. Luego le dimos un método, se lo dimos junto con Gustavo Leal y Daniel Mariño, que es el secretario político del Frente Amplio, en el sentido de construir un dispositivo que además de visita dejara documentación para el Frente Amplio. O sea, ¿qué aspiraban? Y además le preguntábamos a la gente por qué habíamos perdido. Imagínense una autocrítica de ese tamaño. Nosotros nos terminamos reuniendo con 2.600 organizaciones que nos dijeron por qué habíamos perdido. Entonces, digamos, tenemos claro por qué perdimos. Tenemos claro qué esperaban del Frente Amplio. O sea, si uno le tiene que asignar un papel al FATE Escucha, fue articulador de un momento complicado del Frente Amplio que tenía una intención de voto menor a 30%. Y que terminó el FATE Escucha con una intención de voto superior a 40%.
1: Y como le dijo al comienzo, ahora cambia toda esa expectativa porque ahora son gobierno.
0: Y ahora queda respuesta y la estamos dando. ¿Y qué pasa? Con todas las dificultades que tenemos, ¿no? Porque el mundo es un mundo, es un polvorín.
1: Y el día a día hay algo diferente.
0: Día a día, uno no sabe cómo se va a levantar el otro día cuando abre el diario, qué tragedia puede haber humanitaria. Está esta guerra entre Estados Unidos, Israel e Irán, que complejiza el precio del petróleo y encarece la producción nacional y la producción de todos los países de América Latina. Hay 50 distintos conflictos bélicos en el mundo. Hemos vivido un genocidio en Gaza. Es decir, hay complicaciones enormes desde el punto de vista del plano internacional, pero no pueden ser excusas para no gestionar bien un gobierno, para no hacer con lo poco que hay las mejores cosas para que la gente viva mejor.
1: Pereira, Odone habló de restricción fiscal, advirtió por lo menos. ¿Qué pasa principalmente para esta zona de frontera donde tenemos una política cambiaria que dificulte y que viene en desmedro de algunos comerciantes?
0: Acá, ¿no? Ni bien llegó Odone, planteó a los comerciantes de la zona de frontera con Brasil una ley de protección al comercio de frontera, digamos, una ley vinculada a las desigualdades que se producen cuando hay un cambio que en principio genera cierta felicidad porque uno cruza la frontera y compra un surtido más barato, pero al mismo tiempo pone en peligro el trabajo que le va a permitir comprar.
1: A pocos metros.
0: Entonces, digamos, hay un conjunto de medidas vinculadas al IMEX en el combustible, hay un conjunto de medidas vinculadas a la microimportación, a la exoneración de distintos impuestos, y también nos damos cuenta que no del todo se ha aplicado adecuadamente. Entonces, ¿cómo se generan condiciones para que algo que tiene una buena intención, que es que el comerciante de la frontera pueda sobrevivir a estos avatares, que además lo atraviesan durante toda su vida, porque en distintos momentos de la historia eso ha pasado?
1: Un día está mejor Libramento, otro día está mejor Rivera.
0: Exacto, y así viven. Y bueno, y esa forma de vida hay que acompañarlas con políticas públicas. Y Odone ha tenido la virtud de venir y aplicar medidas, las aplicó.
1: Habría
0: acá
1: que mejorar esas medidas, no han dado el resultado que querían.
0: Bueno, hay que mejorarlas, y hay una sola forma, que es conversando con los comerciantes. Odone va a venir a la frontera, va a conversar. Va a venir. Ahora en estos días va a ir a Río Negro, que fue el primer lugar del FATE Escucha, pero luego va a venir a la frontera, porque obviamente hay instrumentos que podrían ser muy útiles, como la microimportación, pero que requiere de mecanismos que el comerciante lo pueda hacer con facilidad. Si ese mecanismo se transforma en una tortura para quien va a comprar,
1: ya no es viable.
0: Finalmente no es viable. Entonces, bueno,
1: pero se va a buscar una mejor.
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3: Amigos de Radio Internacional, tengan todos ustedes muy buenos días. Bienvenidos al segmento deportivo del día sábado. Se abrió anoche la primera fecha del torneo intermedio con victoria visitante. Nacional derrotó 2-1 a Montevideo City Torque en el Estadio Charrúa. Los goles del equipo tricolor fueron de Cándido y Maxi Silvera en el segundo tiempo. En un minuto Nacional convirtió los dos goles tras irse perdiendo el descanso por obra del argentino Ramiro Lechini. Un Torque que se mostró efectivo en el primer tiempo. Una buena subida de Agüero permitió el gol de Lechini, que le ganó la posición a Ancheta y tuvo una serie de rebotes que el propio Mejía no pudo controlar. Nacional logró ventajas claras con Barcia, que fue incontenible en la delantera por el sector derecho, que tenía condicionado a Facundo Silvera, al lateral de Torque, que estaba amonestado. Tuvo chances para empatarlo, pero el primer tiempo se fue 1-0. En el segundo tiempo, un minuto de rebeldía, golpeó la mesa nacional, la incidencia de Maxi Gómez fue clave, golpeó en el momento justo con goles de Cándido y Silvera. Torque no repitió su juego y generó muy poco. Obregón, que tuvo muy buen primer tiempo, bajó mucho y en el segundo tiempo levantó Cuates, Cándido y Lucas Rodríguez por el lado tricolor. Cuates salvó de cabeza prácticamente un gol en la línea, lo que evitó el empate del equipo de Torque. Arrancó con el pie derecho Nacional de cara a la Copa Libertadores de América, que el miércoles enfrentará a Universitario de Perú. Los demás partidos que se van a jugar a partir de hoy de esta primera etapa del intermedio serán Boston River Cerro, en el Campeones Olímpico de la Ciudad de Florida a las 12 del mediodía, Juventud de las Piedras Progreso a las 15 en el Parque Artigas de las Piedras y Peñarol Liverpool hoy a las 18:30 en el Campeón del Siglo. Mañana domingo, tres compromisos: Central Español Defensor Sporting a las 10 de la mañana en el Parque Palermo, Racing Club de Montevideo Cerro Largo a las 15 en el Parque Roberto y Albion Wanderers 18 horas en el Estadio Luis Francini, quedando un partido colgado para el lunes: Deportivo Maldonado Danubio 18:30 en el Estadio Domingo Burgueño Miguel de la ciudad de Maldonado. Pasamos a la actividad de la B, segunda etapa de la fase regular que comienza hoy sábado. Un partido a las 10 de la mañana, Uruguay-Montevideo Cerrito en el Parque Ancap. A las 13 horas, River Plate-Paysandú en el Saroldi y Colón-Plaza Colonia a las 16 en el Palermo. Mañana domingo, cuatro partidos: Rentistas-Miramar-Misiones a las 10 de la mañana en el Complejo Rentistas, Fénix-Tacuarembó a las 13 horas en el Capurro, Huracán del Paso de la Arena, Atenas de San Carlos, 16 horas en el Parque Palermo, y Oriental de La Paz, La Luz, también en el Palermo, pero a las 20 horas con 30 minutos. A la Divisional C, anoche se abrió la tercera etapa con un compromiso. Mar de Fondo le ganó a Frontera Rivera 4-2 en el Parque Palermo. La actividad prosigue hoy sábado con muchos encuentros: Rampla Juniors, Los Halcones a las 10 de la mañana en el Olímpico, Potencia, Lito, 14:30 en el Nasazzi. A las 3 de la tarde hay cuatro partidos: Alto Perú, Rocha en el Odulio Varela, Salus Artigas en el Estadio Contador José Pedro Damián y Las Acacias, Salto Terremoto en el Estadio Juan José Bispo Mari de Salto y Huracán Buceo Esportivo Villa Italia en el Parque Huracán. 15:30, Parque del Plata Deportivo LSM y 20:30, Bazañas Canadian en el Parque Palermo. Mañana domingo, más partidos a las 15 horas en el Complejo Ignacio Milton Gonet, Deportivo Colonia Sudamérica a la hora 15, Los Gorriones a la misma hora, hora 15, con Villa Española en el Parque Ancap, y Deportivo Italiano enfrentará a Bellavista a las 18 horas en el Contador José Pedro Damiani. Queda un solo partido colgado para el día martes, será el televisado entre Durazno y Platense 19:30 en el Estadio Silvestre Octavio Landoni de la ciudad de Durazno. Vamos con el fútbol de la OFI, Copa de Clubes 2026 Divisional A, primera fase de la Serie A. Peñarol de Rivera recibe al Arsenal de Salto en el Estadio Cicinho da Cunha de Minas de Corrales mañana domingo 15:30. Y en el otro partido de esta serie, Ferrocarril de Salto recibe a Bellavista de Paysandú en el Estadio Parque Luis Teodoro Merazzi de Salto a las 16 horas con 15 minutos. En materia de la selección nacional, habría un evento de despedida para la selección previo al Mundial. El objetivo de la AUF es organizar un evento en el Estadio Centenario del que forme parte los jugadores. Sería la despedida de la gente en el plantel en la previa del Mundial. En el plano internacional tendremos semifinales en el fútbol argentino. Hoy tenemos una, 19:30 en el Monumental de Núñez, en River Plate recibe a Rosario Central. Y mañana domingo a las 17 en el Estadio Diego Armando Maradona, Argentinos Juniors recibe a Belgrano de Córdoba. En Ecuador, Emelec y Vicente Sánchez rescindieron por mutuo acuerdo el contrato, le quedaban 6 meses a nuestro compatriota, el técnico aceptó solo 2 meses de indemnización y quedaron sin demandas. En el lado del fútbol brasileño, se supo que Cruzeiro está interesado en contratar a nuestro compatriota Brian Rodríguez, hoy en el América Mexicano y en la selección uruguaya que irá al Mundial. Y finalmente, terminamos con ciclismo. Se corrió ayer la 7ª etapa del Giro de Italia. El uruguayo Tomás Silva llegó en el puesto número 112. El fernandino del XD Astana Team quedó en el puesto 56 en la clasificación general individual a 32 minutos 32 segundos del líder. Hoy se está corriendo la etapa número 8, comenzó a las 8 de la mañana en el tramo que va de Chieti a la ciudad de Fermo, un tramo de 156 kilómetros. Hasta aquí entonces el informe el día sábado. Nos reencontraremos el día lunes con todos los resultados de este fin de semana y mucho más aquí en Radio Internacional.
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9: Actualizamos los datos del tiempo que según INUMET se va a presentar con cielo nuboso y cubierto, vientos del sureste entre 10 y 30 kilómetros por hora y la máxima prevista para hoy sábado 19 grados, mínima próxima madrugada 5 grados, para mañana domingo. Nuboso y cubierto, baja probabilidad de precipitaciones, máxima prevista 15 grados. Hasta aquí las noticias en el Boletín Central del Mediodía por Internacional. Amigos, han sido más que amables. Tengan todos un excelente fin de semana.
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arráncale al silencio las pequeñas victorias. 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
9: El saludo cordial, deseando que en todos los hogares reine la paz, la dicha, la tranquilidad. Qué lindo, qué maravilloso poder siempre estar a través de las ondas potenciales de esta maravillosa radio, a través de este audio poder llegar también a través de los mensajes, las llamadas, las comunicaciones, poder darle participación a toda la gente que busca una real ayuda. Aquellas personas que viven en la duda y la incertidumbre de qué va a pasar con su suerte, si su vida va va a tomar un rumbo positivo, si alguna vez va a poder ser feliz, si alguna vez va a poder retirar las trabas y envidias de su camino para abrir los caminos a la felicidad, si alguna vez va a poder mejorar de las dificultades que tanto le afectan, que tanto le pasan, que tanto le molestan, si alguna vez va a poder revertir esa mala energía que prácticamente contraría su suerte a pesar de que tiene buena disposición, pero es como que siempre hay una yeta, siempre hay un obstáculo, siempre hay una piedrita en el zapato que no le deja caminar con tranquilidad, avanzar y lograr lo que se propone. Amigos de la sintonía, es hora de combatir los problemas, es hora de decir necesitamos mejorar de una vez por todas y que se acabe esta situación negativa que tanto nos pasa. Es hora de que usted verdaderamente sea consciente que nació para ser feliz y no para ser una persona infeliz, que nació para vencer y no para ser vencido, que nació para pensar en positivo y no para pensar siempre en negativo todo lo que intenta o trata, que se le corta, que se le traba. No puede ser que usted viva siempre en luna llena, prácticamente cortada su suerte. No puede ser que usted siempre viva en penumbras. No puede ser que para usted nunca salga el sol. No puede ser que usted sea una persona merecedora de tanto fracaso. Si usted hace las cosas bien es para que le salgan bien. Si usted busca mejorar su suerte es porque quiere estar bien. Pero ¿por qué se le trunca todo? ¿Por qué todo le sale negativo? ¿Por qué su negocio no le entra clientela? ¿Por qué su almacén está corto? ¿Por qué un dinero que entra por una mano se le sale por el otro? ¿Por qué si es una persona buena le hacen un mal, un trabajo, un daño, un gualicho, un trabajo de negromancia, un trabajo de umbanda, un trabajo de religión, donde le cortan su suerte, le quitan la posibilidad de éxito y no logra salir de sus dificultades? ¿Por qué usted compra un auto y pasa en el taller? ¿Por qué la casa que compra siempre se le rompe todo, se le llena de humedad, de bichos? ¿Por qué se le mueren los animales? ¿Por qué el campo no produce? ¿Por qué sus energías siempre están tan contrariadas que todo lo que toca le da corrientazo? ¿Por qué usted siempre vive en los nervios, en la intranquilidad, teniendo sueños a toda hora como pesadillas, soñando con cosas negras, con bichos, con cosas raras y como que lo persiguen, como que siempre lo están sugestionando, siempre percibiendo como que hay una ley, una atracción negativa constante hacia usted? ¿Por qué todo lo que usted intenta se le daña? No puede ser, mi estimado amigo, amiga, esto hay que combatirlo. Estados de angustia, estados de malestar físico, mental, espiritual, estados de depresión, estados de desacierto, de desasosiego, de intranquilidad, de duda, falta de fe. Recuerde que donde hay duda no hay fe, y donde no hay fe no hay esperanza. Recuerde que si usted es de aquellas personas que todas estas cosas negativas se le van sumando, no es que van a disminuir porque usted cierre los ojos y no quiera pensar en los problemas. Al contrario, los problemas van a tomar fuerza, van a seguir avanzando y usted, en vez de adelantar, evolucionar o mejorar, lo único que va a hacer es fracasar y sumirse en una tristeza constante en la que, honestamente, de todo corazón, después va a ser más difícil, más caro, más complicado, más dificultoso ayudarse o salir adelante. Por eso siempre he dicho y bien sabido que las cosas hay que resolverlas a tiempo antes de que sean grandes. Las cosas a tiempo son problemas pequeños, las cosas a destiempo son problemas grandes. Problemas grandes, situaciones más difíciles, situaciones más caras, situaciones más complicadas de tratar. Problemas chiquitos, problemas fáciles de solucionar. Es así de sencillo. Por eso recuerde que nosotros siempre vamos a tener la intención de curarle, de ayudarle y de abrirle los caminos. Hay una mano amiga al servicio de la comunidad. Visítenos personalmente, por ejemplo, la señora María Clara, que nos consultó por un problema bastante delicado de salud, una mujer con todas las enfermedades, prácticamente queriendo dejar todo. Le dijimos, no señora, usted no puede dejar al médico, el médico es el que la está sosteniendo, el médico es el que le está salvando la vida, el que la está prácticamente teniendo en pie. Pero ella descreída, ¿por qué? Porque así es la gente cuando se cansa de algo, y no es así. Muchas veces Entonces hay situaciones en las que tenemos que aguantar. Hay tratamientos que llevan tiempo, como el de esta señora María Clara. Si no se toma todo el medicamento que le dice el médico, si no hace todo lo que el médico le dice, ¿cómo se va a curar? Tenemos que tener paciencia, tenemos que tener fe, tenemos que tener convicción y hacer las cosas bien. No desesperarnos, porque cuando nos desesperamos, lo único que pasa es que alteramos un proceso. Y créanme que hay cosas que no son de rapidez, son de precisión. Tienen su tiempo, tienen su lapsus, tienen su momento, su metodología y su manera en las cuales se van a proyectar en bien. Para eso es que nosotros le queremos decir, su problema tiene solución. Téngalo por seguro que le garantizamos la solución a su problema. No importa si su problema es grave o difícil. Lo que es para nosotros, con mucho gusto le atenderemos y le daremos una solución alternativa a su problema. Lo que sea para médico, le vamos a decir vaya al médico, pero lo que sea para nosotros, con mucho gusto le vamos a ayudar. Tenemos conocimientos alternativos de la parapsicología, metafísica, tratamientos alternativos, ayudas, curaciones de abuela que harán de su vida una vida mejor. 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
9: 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Hermano, hijo del divino creador, ¿cuántos años tiene usted?
11: 52.
9: Con todo respeto, y se lo digo en bien, usted sí se dio cuenta mirándose a un espejo que a sus 52 años está todo reducido, desgastado, caído, sí, totalmente demacrado, una persona que la han prácticamente tirado hasta abajo lo más que ha habido durante años. ¿Lo sabía o no lo sabía?
11: Ahora lo sé.
9: Ahora lo sabe y cuando se mira un espejo. Ojo, esto no se trata de ser más bonito, más feo. Esto se trata de que lo vienen reduciendo. Envidias, problemas, mala suerte, tanto sufrimiento. Y yo creo que usted, con los años que la ha peleado, se da cuenta que no es normal. Intercedimos a través de una liberación, cadena de oración, ayuda, protección, todo lo que hacemos para mejorarlo. Gracias a Dios, ya ha recibido esa ayuda, esa protección, esa medalla, y con eso Dios bendito lo protege de todo mal y peligro. ¿Está conforme con la medalla?
11: Y agradecido, hermano.
9: Gracias a Dios.
11: Gracias a Dios.
9: Y gracias a la voluntad, porque si no tiene fe, las cosas no se logran.
11: Sí.
9: Pero dele gracias a Dios.
11: Gracias.
9: Y a la gente que también escucha, que digamos, ¿qué les recomienda?
11: Y que vengan con usted, que son buenos y ayudan a todo el mundo.
9: Muchísimas gracias por sus palabras. Serán plasmadas en el corazón de otras personas que de repente, una, no tienen fe, otra, muchas veces no persisten, y hay que luchar hasta alcanzar las metas. Eso es lo importante. Gracias, hermano.
11: Gracias,
9: a su, ¿cómo es su primer nombre?
11: Hermano.
9: Bueno, mi hermano, Dios lo bendiga. Gracias, ánimo, maestro, y buena energía.
11: Amén, hermano. Gracias.
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9: 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Saludamos a Claudia, 18 años. Dice, mi abuela está enferma, ya no puede caminar y le duele todo. Quisiera saber si hay forma de mejorarla, su salud, o saber si le queda poco tiempo de vida. Madrecita, Claudia, No me vea muerta la abuelita todavía, que ella todavía tiene para ratito. El problema es que el soporte vital, su energía, su fuerza está muy descompensada. Esta señora necesita tratamiento de alimentación, pero de los de antes, antiguos. Yo le aclaro, por ejemplo, hay una curación que se hace con unos claros que se saca de la sangre de la vaca, que eso es plasma básicamente. Esto se hace un cocimiento y se toma como si fuera una sopa. Aparte de eso, hay potenciadores de salud, reconstituyentes, yuyos, tratamientos y una dieta especial para fortalecer la salud. Eso es lo que hacemos con una persona que ya tiene muchos años de vida y que ya las fuerzas no le dan, que no da pasos porque se cae, que no puede sostener un vaso porque se le resbala, que camina 10 pasos en la casa, se cansa y ya se tiene que sentar o acostar porque no soporta estar de pie. Su fuerza vital está muy descompensada, pero hay tratamiento, hay curación y nosotros podemos hacer que su abuelita viva aún muchos años más gozando de buena salud. Consúlteme. El campo energético que rodea a todos los seres vivos es una energía que, aunque es invisible, se puede percibir. A esto se le llama aura. Existen estados de bajón, negatividad, nervios, angustias, como exaltación, alegría y todo tipo de sentimientos y sensaciones, emociones que el ser humano siempre conlleva. Pero muchas veces el aura se mancha, el aura se opaca, el aura se negativiza, el aura se afecta, se pone negra, se ensucia, y esto genera en una situación karmática de atraer influencias negativas a nuestra vida. Es por eso que no conectamos, se nos alejan las personas, se nos retiran hasta los familiares, y muchas veces las cosas buenas que a usted le pueden llegar no le llegan porque la misma energía rechaza o repele todo lo positivo que puede llegar. Existe el spray áurico. El spray áurico es un spray que ya lleva la condensación de varios elementos para curar, para limpiar y para cargar el aura positivamente. El spray áurico ayuda para abrir los canales energéticos y que el aura sea positiva. 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Por difícil que sea su problema, sabemos orientar y guiar en los aspectos negativos que le afectan en la salud a través de tratamientos de plantas, las panaceas, que son básicamente encontrar la planta, el tratamiento naturista para poder ayudarle a salir de dolencias, de problemas en la columna, cadera, de estar torcido, caminar mal, de una muy mala postura o posición, de estar siempre como acalambrado su cuerpo y sentir dolencias constantes. Las plantas, los cataplasmas, los tratamientos naturales sirven, funcionan. Solo es cuestión de hacerlos bien para que eso determine en nuestro cuerpo una mejor vida, una mejor vitalidad, una mejor salud. Si su cuerpo hoy pasa por muchos desastres físicos, cansancio, agotamiento físico, malestar, y de repente eres de los que te tiras para abajo, quedas en una cama lleno de dolores, no te dan las fuerzas ni para caminar. Hay estados nerviosos, estados depresivos que también te postran en una cama y no logras salir de allí, sabemos atender estos casos. Hay terapias de ayuda, tratamientos naturales y curaciones alternativas. También hay tipos de curaciones para despojar malas vibras y malas energías. Este tipo de tratamientos también se hacen con plantas, como los indígenas, como los ancestros, como las curaciones de la Pachamama, y son curaciones alternativas, donde se descarga en la tierra toda mala energía que el cuerpo ha captado, ya sea porque le tiran energías ocultas, porque le hacen un mal o porque hay un daño interpuesto. Le hacen un trabajo y eso se carga el cuerpo de negatividades. Es importante liberarse de ataduras, ataduras mentales, físicas y espirituales. ¿Qué le ata a usted? ¿Qué le afecta? ¿Qué está haciendo que todo le salga mal? Consúltenos.
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9: 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Hermano Miguel, cuénteme, ¿cómo se siente al recibir esta bendición?
12: Me siento con una paz, me siento como los nervios que traía, ya no, como que no los tengo, porque yo al recibir parecía como que venía nervioso, ya como que me bajé equivocado, hasta me perdí al venir hasta acá, tuve que caminar para llegar, digo, me pasé, como que me estaba desviando, después que vine, que el hermano me entregó, ya me siento tranquilo, como que ya no estoy nervioso. Y tal, con toda esa fe que tengo, que deposité, que sé que voy a salir adelante, yo sé con todo lo que tengo. Y bueno, voy a creer en Dios. Y tal.
9: Gracias a Dios, hermano Miguel. De todas maneras, ¿qué le recomienda a la gente que nos visite? ¿Ha visto usted las cosas? ¿Se le ha comprobado? ¿Se le ha mostrado la negatividad? ¿Cómo ve usted la ayuda de parte nuestra?
12: Y yo les recomiendo a todos que vengan, que van a ver cosas que no van a creer, de que hay personas malas que lo hacen, que uno a veces no cree que tienen, de tanta mala suerte, que le hacen tanta cosa a uno para andar mal, para tenerlo en la ruina. Que vengan con fe y que se animen, que esto no es una mentira lo que los hermanos están diciendo, que lo comprueben, y después que lo comprueben van a ver la salida adelante que ellos tienen.
9: Gracias a Dios, señor Miguel. Muchas gracias por estas palabras. Mucha fe. Vamos a seguir ayudándole. Cuente con esa ayuda. Todo va a salir adelante. ¿De acuerdo?
12: Sí, hermano. Gracias. Yo vine con fe. Voy a seguir con fe. Y ya, como ya le digo, ya al recibir esto, como que me sentí con una energía positiva. Voy a pelear y voy a lograr lo que tengo. Y ya le digo a los hermanos que el que escuche y no crea, que se anime, que venga, que va a ver la realidad.
9: Gracias a Dios.
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9: Saludamos al señor Yesid de 50 años. Dice, me hice de varios enemigos por no aguantar nada a nadie, sobre todo gente que les presté dinero, y ahora mi salud está muy baja, me duele todo. Quiero saber si tengo trabajos y qué puedo hacer para mejorar. Amigo Yesid, no hay trabajos, no hay ningún daño, no hay ninguna carga oculta. Usted lo que tiene es un estrés impresionante porque su gente, que eran amigos, que usted depositó confianza,
14: no le quieren pagar, es decir, que se niegan. Algunos han llegado a tener el dinero y prefieren no pagarle porque ya agarraron una energía contra usted que básicamente no lo quieren ni siquiera cubrirle las cuentas que le tienen. Ahora, otra cosa, usted ha tenido conflictos con ellos. De pronto la manera de cobrarles, de pronto ser insistente, de pronto que los llama siempre, que usted no les ha dado cierto tiempo. Pienso que estás en tu derecho, pero han habido modos. Y uno siempre tiene que tener cierto modo tranquilo para este tipo de cosas. Más que todo porque hoy en día la gente choca mucho. Pero más allá de esto, no te quieren pagar la mayoría. Visíteme, tráigame los nombres. Nosotros hacemos un trabajo para la suerte, para recuperar dineros perdidos o dineros que no quieren ingresar. Y esto es una dieta de energía para que positivamente atraigas dinero a tu vida, atraigas suerte que lo necesita. Amigos de la sintonía, ten compasión. Enamórate de la vida, no te quedes en el karma para no generar más tristeza. Que lo bueno, lo bonito y lo mejor del universo les suceda siempre.
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15: Recuerde que la fe es la base fundamental de nuestras propias convicciones hacia Dios, y esa fe se imprime en todo lo que hacemos, en nuestro ser, en la voluntad, en los propósitos y designios para salir adelante. Le pedimos que alice el vasito con agua, vamos a hacer la oración bendita.
16: Te purifico, criatura de agua. En el nombre de Dios Padre Omnipotente, y por virtud del Espíritu Santo, a fin de que te conviertas en agua bendecida, para ahuyentar, expulsar a el mismo enemigo, por virtud del mismo Señor nuestro Jesucristo, que ha de venir a juzgar a los vivos y a los muertos. Dios, que para salud del género humano pusiste la mayor parte de tu sacramento en las sustancias de las aguas, atiende propicios nuestras invocaciones y a este elemento preparado con diversas purificaciones infunda la virtud de su bendición. Recibe el afecto de tu divina gracia para arrojar los demonios. Se aparten todas las acechanzas del enemigo oculto para que la salubridad pedida por medio de la invocación, tu santo nombre, se vea libre de toda impugnación. Amén.

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